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Muy buenos días, amigos que nos escuchan. Hoy lunes ya estoy activo por Cumbre 1470M y 106.3 FM. Les habla Kevin Rosado y estoy listo para acompañarte tu camino al trabajo y llevarte lo más reciente en información. Así que comenzamos y arrancamos por la mañana.

municipios recibirán 20 millones de dólares adicionales para proyectos de infraestructura. Por segundo año consecutivo, los municipios del país recibirán una inyección financiera adicional de 20 millones de dólares destinada a obras de infraestructura municipal en áreas clave como desarrollo económico, salud y seguridad pública. Estos fondos surgen tras una enmienda al presupuesto del gobierno central para el año fiscal 2025-2026, la cual eleva el monto de inversión pública a 13 millones de dólares, impulsado por recaudos adicionales que alcanzaron los 632 millones. La enmienda presupuestaria contempla además el pago de 90.4 millones de dólares para saldar la deuda de la carrera magisterial, 35 millones de dólares asignados al Departamento de Transportación y Obras Públicas para carreteras municipales, 222 millones dirigidos a la Reserva para la Estabilización en Tarifas, 80 millones destinados al pago de compensaciones adeudados a la policía y una cifra similar de 80 millones para reponer la reserva de emergencias. A diferencia del procedimiento del año pasado, cuando la Oficina de Gerencia y Presupuesto evaluó las solicitudes de los ayuntamientos, en esta ocasión la Asamblea Legislativa determinó la distribución de los fondos sobrantes. La mitad de este dinero, equivalente a 10 millones de dólares, ya cuenta con una propuesta del Senado que asigna partidas de 500 mil dólares a 17 municipios: Aguas Buenas, Aybonito, Cabo Rojo, Camuy, Canóvanas, Sidra, Corozal, Florida, Lajas, Las Marías, Las Piedras, Peñuelas, San Germán, Toa Baja, Trujillo Alto, Vieques y Vega Alta. Adicionalmente, el Senado propuso $1 millón para Guayanilla, $300 mil para Patillas y $200 mil para Naranjito. Por su parte, la Cámara de Representantes tiene pendiente la definición sobre cómo se repartirán los $10 millones restantes. Entre tanto, la Junta de Control Fiscal solicitó que se priorice en este reparto a los municipios que no resultaron beneficiados en la asignación de $15 millones realizada en el periodo fiscal 2024-2025, exigiendo además un desglose detallado de las obras, estimados de costos y justificaciones antes de dar su aprobación final. La fecha límite otorgada por el organismo regulador para la entrega del listado definitivo de proyectos es el 31 de agosto. En otras noticias, la gobernadora convierte en ley medidas sobre ciberseguridad, agricultura y educación. La gobernadora Jennifer González Colón promulgó 3 nuevas leyes dirigidas a modernizar el gobierno y fortalecer la asistencia social. Entre las medidas destaca la Ley 140-2026, una iniciativa que obliga a incorporar el tema de la inteligencia artificial dentro del programa virtual y los recursos de educación continua en ciberseguridad del gobierno de Puerto Rico. Con esta legislación, los oficiales de información y servidores públicos recibirán capacitación especializada en áreas críticas como la privacidad, la seguridad de sistemas, el manejo correcto de datos, la prevención de ataques informáticos y el uso ético de las nuevas tecnologías, un esfuerzo que busca blindar la infraestructura digital del Estado frente a amenazas emergentes. En el ámbito educativo y ambiental, la mandataria firmó la Ley 141-2026 para enmendar el programa Contacto Verde. A través de esta enmienda, el Departamento de Agricultura se integra formalmente a las labores formativas junto a los departamentos de Educación y de Recursos Naturales y Ambientales.
La meta principal es conectar a las nuevas generaciones con el entorno natural, impartir destrezas agrícolas fundamentales, promover la seguridad alimentaria de la isla y responder con mayor eficacia a los retos del cambio climático. Por último, la Ley 142 aclara y amplía la protección para los seres queridos de los miembros de la fuerza pública. La medida garantiza la cobertura total del costo de matrícula en instituciones públicas de educación superior para los familiares de policías estatales y municipales que pierden la vida en el cumplimiento del deber. Este derecho ampara al cónyuge superstite mientras permanezca en viudez, a los hijos menores de 21 años y a los jóvenes de hasta 25 años que realicen estudios postsecundarios. El beneficio también aplica en casos de fallecimiento por accidentes o condiciones de salud vinculadas al trabajo o por intervenciones fuera de servicio para evitar un delito. Para hacer cumplir esta disposición, las autoridades policiales y la administración de la Universidad de Puerto Rico tendrán un plazo de 150 días para actualizar la reglamentación correspondiente. En otras notas, reformas legales y tecnología agilizan y protegen los trámites de herencias. En Puerto Rico, el proceso de recibir una herencia ha cambiado significativamente para brindar mayor tranquilidad a las familias. En el pasado, enfrentarse a este trámite tras la pérdida de un ser querido solía ser un proceso largo, complejo y burocrático. Además de los aspectos legales y contributivos, existía el riesgo real de que los herederos tuvieran que responder con su propio patrimonio personal para cubrir las deudas de la persona fallecida. Sin embargo, las reformas introducidas en el Código Civil han transformado esta realidad, haciéndola más ágil y con mayores salvaguardas. Anteriormente, si los compromisos económicos superaban los activos del caudal hereditario, los herederos asumían esas obligaciones financieras de su propio bolsillo. En la actualidad, el sistema está diseñado para saldar las deudas en primer lugar mediante el beneficio de inventario. Bajo este mecanismo, el heredero nunca tiene que poner dinero de sus propios recursos. El contador público autorizado Kenneth Rivera destacó que si se recibe un activo con una alta deuda acumulada, únicamente se entrega dicho activo y el compromiso se liquida ahí, sin afectar el patrimonio individual. A esto se suma que antes del 2018 era obligatorio pagar impuestos para heredar, mientras que hoy en día existe mayor certeza y ausencia de estas cargas tributarias. A pesar de estos avances, los especialistas aclaran que todo trámite sucesoral conserva cierta complejidad. Aún es necesario radicar una planilla, tramitar la declaratoria de herederos y, de no existir un testamento, gestionar el documento judicial que así lo certifique. No obstante, la elaboración de testamento se ha vuelto un proceso mucho más accesible. La tecnología también ha desempeñado un papel clave en esta modernización. El abogado notario Mario Quiles señaló que la digitalización permite solicitar y enviar documentos a través de plataformas en línea de forma rápida, acelerando considerablemente los tiempos siempre que las partes involucradas cooperen y entreguen la información a tiempo. Para evitar dilaciones o complicaciones inesperadas, los expertos recomiendan dejar organizada por escrito la información sobre cuentas bancarias, contraseñas de acceso, deudas y testamentos, compartiéndola con una persona de confianza como parte de una planificación preventiva indispensable.
Gobierno intensifica gestiones ante el Congreso para evitar recorte al Plan Vital. El gobierno intensifica sus gestiones en la capital federal con el objetivo de frenar una inminente reducción millonaria en los fondos que financian el Plan Vital. Esta movilización busca evitar un impacto severo a la cobertura médica de miles de ciudadanos en la isla antes de que venzan los recursos asignados. El punto clave de la controversia radica en el porcentaje de asistencia médica federal. En septiembre de 2027 vence la aportación federal actual de 76%, la cual caducará para regresar al nivel base del 55%. Esta reducción automática representaría un recorte drástico de aproximadamente $500 millones para el sistema de salud local. Ante este panorama se prevé la presentación de una propuesta legislativa de carácter bipartidista en el Congreso estadounidense para dar continuidad al presupuesto. Sin embargo, las autoridades advierten que los legisladores federales suelen trabajar con base en fechas límites cercanas, por lo que la discusión formal podría postergarse hasta el próximo año. Por su parte, el liderazgo de la Administración de Asuntos Federales ha reiterado que no se quedarán de brazos cruzados y que el trabajo de orientación en Washington comenzó desde el año pasado. Durante las recientes reuniones con congresistas e integrantes de sus equipos de trabajo, los funcionarios locales han tenido que recalcar cómo opera el sistema de salud en la isla. A diferencia de los estados de la nación americana que reciben pareos de fondos sin un límite establecido, el programa Medicaid local opera bajo una asignación tope. Entre los argumentos presentados para defender el presupuesto actual, se destaca el cumplimiento riguroso con las medidas de integridad y prevención de fraude implementadas desde 2023. El cumplir con estas exigencias ha permitido incluso autorizar el desembolso de $75 millones adicionales para el sistema. La meta principal de los directivos del Departamento de Salud y de la Administración de Seguros de Salud es lograr una aportación federal permanente de 83% o al menos asegurar la extensión del nivel actual antes del 1 de octubre del próximo año. Adicionalmente, el informe se prepara, el equipo de trabajo de salud evalúa la inclusión de programas complementarios como la cobertura de la parte B de Medicare para pacientes con doble elegibilidad y servicios de cuidado a largo plazo. Mantendremos la cobertura sobre la evolución de estas negociaciones legislativas en la capital federal. La Junta de Control Fiscal exige cuentas sobre la generación temporera en Aguirre. La Junta de Supervisión Fiscal exigió a la Autoridad de Energía Eléctrica y a la Oficina de Compras de Terceros un informe detallado sobre el avance del contrato para instalar 400 megavatios de generación temporera en la central Aguirre. El organismo recordó que la obra fue autorizada bajo estrictas condiciones para responder a la emergencia energética de la isla. Mediante una carta enviada el 16 de julio, el ente fiscalizador señaló que el acuerdo comenzó el 10 de junio con un plazo de despliegue de entre 90 y 150 días, fijando como fecha límite para la operación comercial el 7 de noviembre de 2026. A 36 días de iniciado el periodo contractual, la Junta reclamó la entrega de los informes del cumplimiento pendientes, la copia del contrato registrado en la oficina del Contralor y aclaraciones sobre posibles cambios en la composición del consorcio integrado por Power Expectation, Enchanted Rock y Reyes Contractor. Ante publicaciones periodísticas que señalan alteraciones en la alianza de empresas,
el zar de energía Josué Colón negó que esto represente atrasos en la obra. El organismo también solicitó evidencia de la entrega de la garantía del cumplimiento equivalente al 100% del valor de la fase de construcción, estimado en 1.180 millones, exigiendo saber si fue presentada a tiempo, si la Autoridad de Energía Eléctrica ha emitido aviso de incumplimiento. Además, el reclamo incluye el estado de los estudios de interconexión al sistema eléctrico, el progreso de cada etapa, el reporte de retrasos e información sobre cuál será la fecha final para el inicio de operaciones. La Junta enfatizó que cualquier modificación al acuerdo o al calendario de ejecución deberá someterse nuevamente a su aprobación. La autorización del contrato otorga el 2 de junio, otorgada el 2 de junio, estuvo condicionada a penalidades por demora, un esquema reforzado de garantías y el uso prioritario de gas natural licuado sobre el diésel. Este proyecto de 400 megavatios busca mitigar el déficit energético identificado por el negociado de energía mientras avanzan las reparaciones permanentes en la red comercial. Alertan sobre aumento de estafas con falsas ofertas de alquiler en redes sociales. Atención a quienes se encuentran en la búsqueda de una vivienda en alquiler. Expertos y autoridades en la isla han lanzado una advertencia urgente ante el notable incremento de ofertas falsas publicadas en redes sociales, un esquema fraudulento que busca apoderarse del dinero de los ciudadanos mediante depósitos por propiedades inexistentes o no disponibles. La modalidad opera atrayendo a las personas con anuncios de viviendas de lujo a precios excesivamente reducidos respecto al mercado actual. Según se ha informado, los ciberdelincuentes recurren al uso de imágenes manipuladas con inteligencia artificial o incluso a fotos de propiedades que ya se encuentran ocupadas. En la mayoría de los casos, los estafadores solicitan un pago por adelantado para supuestamente apartar o mostrar la propiedad, y una vez recibido el dinero, cortan toda comunicación y no se presentan a las citas. Ante esta situación, el Departamento de Asuntos del Consumidor y profesionales del sector de bienes raíces recomiendan extremar las medidas de precaución. En primer lugar, se recuerda que todo corredor o vendedor autorizado está obligado por ley a incluir su número de licencia en cualquier anuncio publicitario. Es fundamental validar esta credencial antes de realizar cualquier gestión, lo cual puede verificarse a través del portal oficial del Departamento de Estado o realizando una búsqueda previa sobre la trayectoria del profesional. Asimismo, los especialistas enfatizan que nunca se deben entregar depósitos, anticipos ni pagos basándose únicamente en fotos, llamadas o publicaciones digitales. Se aconseja visitar e inspeccionar la propiedad de forma personal en compañía del dueño o de una representante autorizado, solicitar un contrato o recibo por escrito y confirmar la titularidad del inmueble antes de realizar cualquier transacción económica. En otras notas, Puerto Rico afina detalles para la Copa Mundial de Béisbol 5-2026. La Federación de Béisbol de Puerto Rico continúa avanzando a paso firme en la organización de la Copa Mundial de Béisbol 5-2026. Como parte de los preparativos para este histórico evento, la isla recibió la visita oficial de Andrea, director técnico de la competencia y representante de la Confederación Mundial de Béisbol y Softball. Durante su estadía, inspeccionó de primera mano las instalaciones del Maldiario de Isla Verde en Carolina, espacio que albergará el torneo del 9 al 13 de diciembre.
Esta edición marcará un hito sin precedentes al ser la primera vez en la historia que el evento mundialista se celebra en suelo puertorriqueño. El directivo internacional destacó el atractivo de la sede elegida, señalando que el balneario de Carolina reúne todas las características esenciales del béisbol 5. Al tratarse de un deporte urbano que se juega al aire libre, sumado al valor añadido de tener la playa como escenario de fondo. El recorrido de evaluación técnica y operacional contó con la participación de Pablo Leone, instructor y promotor continental de la disciplina, junto a miembros del Gobierno Municipal Autónomo de Carolina y del Comité Organizador Local, liderado por el vicepresidente de la Federación Puertorriqueña, el ingeniero Carlos Príncipe. Durante el proceso, la comitiva examinó exhaustivamente cada área para asegurar que las facilidades cumplan rigurosamente con todos los estándares internacionales exigidos. A la par con la inspección de la sede, la agenda de trabajo incluyó una jornada intensiva de capacitación de 3 días efectuada en la cancha de la urbanización Jardines de Barcelona en Juncos. En esta fase, 20 oficiales de juego completaron con éxito sus certificaciones bajo la instrucción de Leone, profundizando en aspectos reglamentarios, funciones arbitrales y la logística requerida para competencias internacionales de alto nivel. Tras concluir las evaluaciones, el representante de la entidad internacional expresó gran satisfacción con los progresos alcanzados y elogió la capacidad organizativa de la federación local, asegurando que la planificación marcha por excelente camino cuando restan 4 meses y medio para el picheo inicial del certamen mundialista. En otras noticias, UPR recibe 9 millones de fondos federales para investigación en inteligencia artificial. La Universidad de Puerto Rico ha recibido una importante subvención federal de 9 millones por parte de la Fundación Nacional de Ciencias de Estados Unidos. Estos fondos están destinados al desarrollo de una iniciativa de investigación que busca fortalecer la infraestructura científica del país y expandir de forma notable las capacidades tecnológicas basadas en inteligencia artificial, los sistemas energéticos resilientes y otras áreas estratégicas dentro de las ciencias, tecnología, ingeniería y matemáticas. El proyecto ha sido denominado como infraestructura de investigación para tecnologías sostenibles basadas en inteligencia artificial en Puerto Rico, conocido por sus siglas RISE-PR. La propuesta fue seleccionada bajo un programa de convocatoria competitiva diseñado específicamente para optimizar y robustecer los ecosistemas de colaboración científica. La presidencia de la institución universitaria ha resaltado que esta adjudicación es un reconocimiento directo a la capacidad científica interna, afirmando que la millonaria inversión confirma que se cuenta con el talento y la visión para competir exitosamente a nivel federal y liderar proyectos de gran envergadura. La ejecución de este esfuerzo será liderada por el recinto universitario de Mayagüez, trabajando de manera conjunta con el recinto de Río Piedras y las unidades de Aguadilla, Arecibo, Bayamón, Carolina, Cayey, Humacao, Ponce y Utuado. A esta red de colaboración se suma también el Sistema Universitario Ana G. Méndez. La dirección de las investigaciones estará a cargo de un equipo docente especializado que busca integrar los recursos académicos y tecnológicos de cada sede para generar soluciones que atiendan los retos energéticos y ambientales actuales mediante el uso de computación avanzada y sensores cuánticos. Como parte del despliegue del proyecto, se van a otorgar 23 subvenciones iniciales
dirigidas a apoyar nuevas líneas de estudio, lo que facilitará que tanto investigadores como estudiantes tengan acceso directo a recursos científicos avanzados. Se espera que el impacto de esta iniciativa impulse nuevas oportunidades de emprendimiento tecnológico, cree alianzas sólidas entre la academia, el gobierno y la industria, y mejore la competitividad general de los científicos puertorriqueños para la obtención de futuros fondos. En otras notas, Ay Bonito reabre el histórico Teatro Encanto tras una millonaria transformación tecnológica. El municipio de Ay Bonito se preparó para una importante acontecimiento cultural el domingo con la reapertura oficial del histórico Teatro Encanto. Este emblemático espacio reabre sus puertas totalmente renovado tras un amplio proceso de remodelación que transformó sus instalaciones e incorporó modernos equipos tecnológicos para ofrecer una nueva experiencia de entretenimiento en la región de la montaña. El espacio que anteriormente operaba como una propiedad privada pasa ahora a manos del ayuntamiento. El alcalde de Ay Bonito, Willy Alicea Pérez, anunció que la operación de la estructura estará a cargo de una empresa municipal creada con el propósito de rescatar y revitalizar espacios de valor para la comunidad. Con esta iniciativa se busca impulsar la actividad cultural, fortalecer la oferta de entretenimiento local y al mismo tiempo generar nuevas oportunidades de empleo para los residentes de este municipio. El renovado Teatro Encanto cuenta con una capacidad para 215 personas y ofrecerá una programación diversa que incluye una cartelera de películas actualizadas y espectáculos en vivo. Para ello, el escenario ha sido equipado con modernos sistemas de sonido, iluminación y proyección, además de contar con camerinos para las presentaciones artísticas. Las autoridades municipales señalaron que la nueva agenda de eventos buscará atraer a personas de todas las edades con actividades accesibles, convirtiendo el teatro en un punto de encuentro para residentes y visitantes. Los actos de apertura fueron oficiales a la 1:00 p.m. el domingo en las instalaciones ubicadas en la calle Ríos Rivera, esquina con la calle San José en Ay Bonito. El municipio extendió una invitación a toda la ciudadanía a formar parte de esta nueva etapa del Teatro Encanto, que aspira a convertirse nuevamente en un referente cultural y de entretenimiento para todo el pueblo.

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1: Gracias, compañero. Buenos días para todos los radioescuchas. Dos asesinatos en el fin de semana. La policía informó de un accidente fatal. También una persona se privó de la vida. Una persona murió ahogada. Se han registrado por lo menos 4 robos a mano armada y 2 agresiones en el fin de semana. Este es Arnaldo García. Ahora continuamos con más noticias.

Policía investiga agresión a tiros en el barrio Maleza Baja de Aguadilla. Agente adscrito al distrito de Aguadilla de la Policía de Puerto Rico se encuentran investigando una agresión grave con arma de fuego, la cual fue reportada durante las primeras horas de la mañana en dicho municipio. Los hechos ocurrieron específicamente en la calle Wynn, situada en el barrio Maleza Baja. La respuesta de las autoridades se movilizó luego de que una llamada recibida a través del sistema de emergencias 911 alertara a los cuerpos de seguridad sobre detonaciones

otras notas, cuentas con la justicia, hombre por amenazar de muerte a policía en Rincón. Las autoridades erradicaron cargos criminales contra Giovanni Rivera Pérez, de 30 años y conocido como Yoba, tras un incidente violento en el municipio de Rincón. Según los datos de la investigación, los hechos se registraron el pasado sábado en la cafetería Ecobar, localizada en la calle Cambija. El reporte oficial señala que el imputado llegó al establecimiento con una conducta agresiva y portando un arma blanca. En el lugar procedió a golpear con fuerza una mesa utilizando el cuchillo, justo donde se encontraban sentados dos clientes. Ante esta situación, un agente de la policía que estaba presente se identificó de inmediato como oficial del orden público e intervino para controlar la escena, logrando despojar al sujeto del arma y de una funda. Tras la intervención inicial, el individuo abandonó temporalmente el local, expresándole al agente la frase "arréstame". Sin embargo, minutos más tarde regresó al comercio de forma hostil y desafiante, confrontando nuevamente al oficial y profiriendo amenazas de muerte en su contra, momento en que se efectuó su arresto. El caso fue consultado con la fiscal Diana Méndez Mercado, quien instruyó la erradicación de los cargos correspondientes. La prueba fue presentada ante la jueza Dinora, quien determinó causa para arresto y le fijó una fianza de $10,000. Al no prestar la suma impuesta, se ordenó su ingreso inmediato al complejo correccional de Ponce. La pesquisa estuvo a cargo de la sargento Javier Negrón González, bajo la supervisión del teniente Juan González Martínez, comandante del distrito de Rincón.

En otras notas, investigan hurto de transmisiones de embarcaciones por $20,000 en Ceiba. Agentes del distrito de Ceiba de la Policía de Puerto Rico investigan un hurto ocurrido en las instalaciones de Marina Puerto del Rey, localizada a la altura del kilómetro 51.4 de la carretera PR3 en dicho municipio. Según el informe preliminar de las autoridades, el querellante denunció que personas desconocidas lograron apropiarse ilegalmente de 4 transmisiones pertenecientes a embarcaciones que se encontraban en el lugar. El valor total de la propiedad sustraída ha sido estimado en $20,000. Tras el reporte del incidente, la querella fue referida al Cuerpo de Investigaciones Criminales de Fajardo, cuyos agentes asumen la jurisdicción del caso y continúan con el proceso de pesquisa para identificar a los responsables y dar con el paradero del equipo robado. Incendio destruye residencia de una familia de 8 personas en Guayanilla. Un voraz incendio consumió en su totalidad la vivienda de una familia compuesta por 8 personas en la calle Flores, ubicada en el barrio Playa del municipio de Guayanilla. El siniestro se registró durante la madrugada de ayer domingo. En el interior de la residencia se encontraban los integrantes de la estructura familiar, compuesta por un matrimonio, 5 menores de edad con edades entre los 6 y los 17 años y otro pariente cercano. A pesar de la intensidad del fuego, las autoridades confirmaron que no se reportaron personas heridas. Lamentablemente, una de las mascotas del hogar no pudo escapar a tiempo de las llamas. Actualmente, las autoridades mantienen una investigación abierta para determinar los motivos que originaron el incendio.

ocurrido en el hotel Embassy Suite en Dorado, donde una huésped denunció el robo de varios artículos de valor en su habitación. Según el informe preliminar de las autoridades, la perjudicada, quien se hospedaba en la habitación 2461, salió por un momento de la estancia y al regresar descubrió que alguien había logrado acceso al interior. Del lugar sustrajeron una cartera marca Louis Vuitton, así como dos pulseras y un collar, ambos con diamantes. La suma total de las piezas y la cartera ha sido estimada en aproximadamente $8,500. Hasta el momento, las fuerzas del orden no han reportado personas arrestadas de conexión con este incidente. La querella ha sido referida formalmente a la División de Propiedad del Cuerpo de Investigaciones de Vega Baja, cuyos agentes asumieron la pesquisa para identificar el responsable de este hurto.

investigan robo de 8.500 en joyería y pertenencias dentro del hotel en Dorado. La policía de Puerto Rico investiga un escalamiento

otras notas, un motociclista resulta gravemente herido tras un choque en San Juan. Un grave accidente de tránsito registrado durante la madrugada de ayer dejó a un motociclista con heridas de consideración en la zona de Puerto Nuevo en San Juan. Según la información preliminar provista por la Policía de Puerto Rico, los agentes fueron alertados sobre la colisión a eso de las 2 y 42 de la mañana en la intersección de las carreteras 841 y 8177. El choque ocurrió cuando el conductor de un automóvil impactó la motora en la que transitaba el perjudicado. Tras el impacto, el hombre, quien hasta el momento no ha sido identificado por las autoridades, tuvo que ser transportado de emergencia hacia la sala de emergencias del hospital Centro Médico de Río Piedras. En el lugar, el personal médico le prestó los primeros auxilios y diagnosticó su condición de salud como grave. Por su parte, la uniformada confirmó que el conductor del vehículo involucrado permaneció en la escena para colaborar con el proceso.

0: Joven de 22 años muere tras chocar contra un árbol en Caimito. Un fatal accidente de tránsito cobró la vida de un joven de 22 años durante la madrugada de ayer domingo. Los hechos ocurrieron en la carretera número 199 en las inmediaciones de la urbanización Las Cumbres 2, ubicada en el sector Caimito de San Juan. La víctima fue identificada por las autoridades como Elvis Ríos Resto, residente del municipio de Caguas. Según el informe preliminar de la investigación policial, Ríos Resto conducía un vehículo Toyota color gris del año 2009 cuando, por razones que aún se investigan, perdió el control del volante. Tras perder el dominio del vehículo, la parte lateral izquierda del automóvil impactó fuertemente contra el árbol a la orilla de la vía. La fuerza de la colisión provocó que el joven falleciera en el acto a causa de las heridas recibidas. El agente José Soto de la División de Patrullas de Carreteras de San Juan, junto a la fiscal Janet Negrón, asumieron las pesquisas para esclarecer las circunstancias exactas que provocaron este trágico suceso.
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0: En la zona central, el tránsito fluye de forma leve en las carreteras 152 y 155 entre Orocovis y Barranquitas, la PR 149 en Ciales y la 167 entre Naranjito y Comerío presentan un movimiento moderado sin incidentes reportados. Hacia el sur, la PR-52 mantiene un flujo moderado en el tramo de Ponces a Juana Díaz. Por su parte, la 153 en la jurisdicción de Santa Isabel se reporta con tránsito leve en ambas direcciones. En la zona norte, la 22 experimenta tráfico moderado desde Atillo hacia Manatí. La carretera La 2 muestra un flujo constante con sectores de movimiento pesado en las áreas de Vega Baja y Dorado. En el área metropolitana presenta tránsito intenso en la 52 desde Caguas en dirección hacia San Juan. Asimismo, la 22 y la 2 reportan flujo pesado en los accesos principales a Bayamón y Guaynabo.
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0: La llegada de una onda tropical aumentará de manera significativa la frecuencia de aguaceros y tormentas eléctricas durante el día de hoy, afectando principalmente la región oeste de la isla en horas de la tarde. El Servicio Nacional de Meteorología en San Juan advirtió que las lluvias podrían ser intensas y generar ráfagas de viento, descargas eléctricas frecuentes e inundaciones urbanas y de pequeños riachuelos. Permanece en efecto una advertencia de calor para Puerto Rico y las Islas Vírgenes estadounidenses, por lo que las autoridades recomiendan mantener una hidratación adecuada, evitar la exposición prolongada al sol y buscar lugares frescos. En las costas del noreste de la isla se registra un riesgo moderado de corrientes marinas, mientras que el resto del litoral el riesgo es bajo, aunque se exhorta a tomar precaución cerca de muelles y arrecifes y a salir del agua inmediatamente ante la presencia de truenos.
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0: En el Pega 2 tenemos el número 52, lo que es el Pega 3, el 661 y el Pega 4, 3018 con el bolo rojo número 0. En el sorteo regular de la noche, el Pega 2, el 04, Pega 3, 025 y el Pega 4, 6295 con el bolo rojo número 8. En el Powerball tenemos el 3, 4, 24, 36, 47 con el bolo rojo número 17. Double Play 20, 21, 26, 28 y 32 con el bolo rojo número 10 y el Power Play número 4.

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Jorge Santini critica a Pablo José Hernández por ataques a Jennifer González. El secretario general del Partido Nuevo Progresista, Jorge Santini, arremetió de forma contundente contra el comisionado residente Pablo José Hernández al señalar que utilizó los actos de conmemoración del aniversario del Estado Libre Asociado para dirigir ataques políticos contra la gobernadora Jennifer González Colón. Santini aseguró que el pueblo de Puerto Rico esperaba escuchar una reflexión seria, un balance sobre el legado del ELA y una propuesta clara sobre el futuro de esa fórmula territorial. Sin embargo, sostuvo que el líder del Partido Popular Democrático prefirió desviar el tema central para enfocar sus palabras en cuestionar la gestión de la mandataria. El dirigente Nuevo Progresista afirmó que esta postura evidencia que las prioridades de Hernández están desenfocadas de los asuntos de verdadero interés para la isla. En ese sentido, Santini señaló que el principal reto político del comisionado residente no se encuentra en la fortaleza, sino dentro de las filas de su propia colectividad. Destacó que mientras Pablo José Hernández dedica su tiempo a criticar a la gobernadora, otros líderes dentro del PPD, como Luis Javier Hernández, continúan fortaleciendo su liderazgo y ocupando espacios políticos clave que han quedado desatendidos, lo que a su juicio refleja un creciente descontento en sectores de esa colectividad. En sus declaraciones, el secretario general del PNP comparó el liderazgo actual del partido opositor con el de su fundador Luis Muñoz Marín. Santini enfatizó que más allá de las diferencias ideológicas que se pueden tener, Muñoz Marín defendía sus posturas con seriedad y carácter, mientras que la dirección actual del Partido Popular proyecta una falta de madurez y de preparación ante los grandes desafíos del país. Finalmente puntualizó que al haber hablado más de Jennifer González que del propio Estado Libre Asociado durante su aniversario, la colectividad demuestra que se ha quedado sin un discurso sólido ni una propuesta concreta para defender la fórmula política que ellos mismos crearon.

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Muy buenos días, amigos que nos escuchan. Hoy lunes ya estoy activo por Cumbre 1470 M y 106.3 FM. Les habla Kevin Rosado y estoy listo para acompañarte tu camino al trabajo y llevarte lo más reciente en información. Así que comenzamos y arrancamos por la mañana.

municipios recibirán 20 millones de dólares adicionales para proyectos de infraestructura. Por segundo año consecutivo, los municipios del país recibirán una inyección financiera adicional de 20 millones de dólares destinada a obras de infraestructura municipal en áreas clave como desarrollo económico, salud y seguridad pública. Estos fondos surgen tras una enmienda al presupuesto del gobierno central para el año fiscal 2025-2026, la cual eleva el monto de inversión pública a 13 millones de dólares, impulsado por recaudos adicionales que alcanzaron los 632 millones. La enmienda presupuestaria contempla además el pago de 90.4 millones de dólares para saldar la deuda de la carrera magisterial, 35 millones de dólares asignados al Departamento de Transportación y Obras Públicas para carreteras municipales, 222 millones dirigidos a la Reserva para la Estabilización en Tarifas, 80 millones destinados al pago de compensaciones adeudados a la policía y una cifra similar de 80 millones para reponer la reserva de emergencias. A diferencia del procedimiento del año pasado, cuando la Oficina de Gerencia y Presupuesto evaluó las solicitudes de los ayuntamientos, en esta ocasión la Asamblea Legislativa determinó la distribución de los fondos sobrantes. La mitad de este dinero, equivalente a 10 millones de dólares, ya cuenta con una propuesta del Senado que asigna partidas de 500 mil dólares a 17 municipios: Aguas Buenas, Ay Bonito, Cabo Rojo, Camuy, Canóvanas, Sidra, Corozal, Florida, Lajas, Las Marías, Las Piedras, Peñuelas, San Germán, Toa Baja, Trujillo Alto, Vieques y Vega Alta. Adicionalmente, el Senado propuso $1,000,000 para Guayanilla, $300,000 para Patillas y $200,000 para Naranjito. Por su parte, la Cámara de Representantes tiene pendiente la definición sobre cómo se repartirán los $10,000,000 restantes. Entre tanto, la Junta de Control Fiscal solicitó que se priorice en este reparto a los municipios que no resultaron beneficiados en la asignación de $15,000,000 realizada en el periodo fiscal 2024-2025, exigiendo además un desglose detallado de las obras, estimados de costos y justificaciones antes de dar su aprobación final. La fecha límite otorgada por el organismo regulador para la entrega del listado definitivo de proyectos es el 31 de agosto. En otras noticias, la gobernadora convierte en ley medidas sobre ciberseguridad, agricultura y educación. La gobernadora Jennifer González Colón promulgó tres nuevas leyes dirigidas a modernizar el gobierno y fortalecer la asistencia social. Entre las medidas destaca la Ley 140-2026, una iniciativa que obliga a incorporar el tema de la inteligencia artificial dentro del programa virtual y los recursos de educación continua en ciberseguridad del gobierno de Puerto Rico. Con esta legislación, los oficiales de información y servidores públicos recibirán capacitación especializada en áreas críticas como la privacidad, la seguridad de sistemas, el manejo correcto de datos, la prevención de ataques informáticos y el uso ético de las nuevas tecnologías, un esfuerzo que busca blindar la infraestructura digital del Estado frente a amenazas emergentes. En el ámbito educativo y ambiental, la mandataria firmó la Ley 141-2026 para enmendar el programa Contacto Verde. A través de esta enmienda, el Departamento de Agricultura se integra formalmente a las labores formativas junto a los departamentos de Educación y de Recursos Naturales y Ambientales. La
La meta principal es conectar a las nuevas generaciones con el entorno natural, impartir destrezas agrícolas fundamentales, promover la seguridad alimentaria de la isla y responder con mayor eficacia a los retos del cambio climático. Por último, la Ley 142 aclara y amplía la protección para los seres queridos de los miembros de la fuerza pública. La medida garantiza la cobertura total del costo de matrícula en instituciones públicas de educación superior para los familiares de policías estatales y municipales que pierden la vida en el cumplimiento del deber. Este derecho ampara al cónyuge superstite mientras permanezca en viudez, a los hijos menores de 21 años y a los jóvenes de hasta 25 años que realicen estudios postsecundarios. El beneficio también aplica en casos de fallecimiento por accidentes o condiciones de salud vinculadas al trabajo o por intervenciones fuera de servicio para evitar un delito. Para hacer cumplir esta disposición, las autoridades policiales y la administración de la Universidad de Puerto Rico tendrán un plazo de 150 días para actualizar la reglamentación correspondiente. En otras notas, reformas legales y tecnología agilizan y protegen los trámites de herencias. En Puerto Rico, el proceso de recibir una herencia ha cambiado significativamente para brindar mayor tranquilidad a las familias. En el pasado, enfrentarse a este trámite tras la pérdida de un ser querido solía ser un proceso largo, complejo y burocrático. Además de los aspectos legales y contributivos, existía el riesgo real de que los herederos tuvieran que responder con su propio patrimonio personal para cubrir las deudas de la persona fallecida. Sin embargo, las reformas introducidas en el Código Civil han transformado esta realidad, haciéndola más ágil y con mayores salvaguardas. Anteriormente, si los compromisos económicos superaban los activos del caudal hereditario, los herederos asumían esas obligaciones financieras de su propio bolsillo. En la actualidad, el sistema está diseñado para saldar las deudas en primer lugar mediante el beneficio de inventario. Bajo este mecanismo, el heredero nunca tiene que poner dinero de sus propios recursos. El contador público autorizado Kenneth Rivera destacó que si se recibe un activo con una alta deuda acumulada, únicamente se entrega dicho activo y el compromiso se liquida ahí, sin afectar el patrimonio individual. A esto se suma que antes del 2018 era obligatorio pagar impuestos para heredar, mientras que hoy en día existe mayor certeza y ausencia de estas cargas tributarias. A pesar de estos avances, los especialistas aclaran que todo trámite sucesoral conserva cierta complejidad. Aún es necesario radicar una planilla, tramitar la declaratoria de herederos y, de no existir un testamento, gestionar el documento judicial que así lo certifique. No obstante, la elaboración de testamentos se ha vuelto un proceso mucho más accesible. La tecnología también ha desempeñado un papel clave en esta modernización. El abogado notario Mario Quiles señaló que la digitalización permite solicitar y enviar documentos a través de plataformas en línea de forma rápida, acelerando considerablemente los tiempos siempre que las partes involucradas cooperen y entreguen la información a tiempo. Para evitar dilaciones o complicaciones inesperadas, los expertos recomiendan dejar organizada por escrito la información sobre cuentas bancarias, contraseñas de acceso, deudas y testamentos, compartiéndola con una persona de confianza como parte de una planificación preventiva indispensable.
Gobierno intensifica gestiones ante el Congreso para evitar recorte al Plan Vital. El gobierno intensifica sus gestiones en la capital federal con el objetivo de frenar una inminente reducción millonaria en los fondos que financian el Plan Vital. Esta movilización busca evitar un impacto severo a la cobertura médica de miles de ciudadanos en la isla antes de que venzan los recursos asignados. El punto clave de la controversia radica en el porcentaje de asistencia médica federal. En septiembre de 2027 vence la aportación federal actual de 76%, la cual caducará para regresar al nivel base del 55%. Esta reducción automática representaría un recorte drástico de aproximadamente $500 millones para el sistema de salud local. Ante este panorama se prevé la presentación de una propuesta legislativa de carácter bipartidista en el Congreso estadounidense para dar continuidad al presupuesto. Sin embargo, las autoridades advierten que los legisladores federales suelen trabajar con base en fechas límite cercana, por lo que la discusión formal podría postergarse hasta el próximo año. Por su parte, el liderazgo de la Administración de Asuntos Federales ha reiterado que no se quedarán de brazos cruzados y que el trabajo de orientación en Washington comenzó desde el año pasado. Durante las recientes reuniones con congresistas e integrantes de sus equipos de trabajo, los funcionarios locales han tenido que recalcar cómo opera el sistema de salud en la isla. A diferencia de los estados de la nación americana que reciben pareos de fondos sin un límite establecido, el programa Medicaid local opera bajo una asignación tope. Entre los argumentos presentados para defender el presupuesto actual, se destaca el cumplimiento riguroso con las medidas de integridad y prevención de fraude implementadas desde 2023. El cumplir con estas exigencias ha permitido incluso autorizar el desembolso de $75 millones adicionales para el sistema. La meta principal de los directivos del Departamento de Salud y de la Administración de Seguros de Salud es lograr una aportación federal permanente de 83% o al menos asegurar la extensión del nivel actual antes del 1 de octubre del próximo año. Adicionalmente, el informe se prepara, el equipo de trabajo de salud evalúa la inclusión de programas complementarios como la cobertura de la parte B de Medicare para pacientes con doble elegibilidad y servicios de cuidado a largo plazo. Mantendremos la cobertura sobre la evolución de estas negociaciones legislativas en la capital federal. La Junta de Control Fiscal exige cuentas sobre la generación temporera en Aguirre. La Junta de Supervisión Fiscal exigió a la Autoridad de Energía Eléctrica y a la Oficina de Compras de Terceros un informe detallado sobre el avance del contrato para instalar 400 megavatios de generación temporera en la central Aguirre. El organismo recordó que la obra fue autorizada bajo estrictas condiciones para responder a la emergencia energética de la isla. Mediante una carta enviada el 16 de julio, el ente fiscalizador señaló que el acuerdo comenzó el 10 de junio con un plazo de despliegue de entre 90 y 150 días, fijando como fecha límite para la operación comercial el 7 de noviembre de 2026. A 36 días de iniciado el periodo contractual, la Junta reclamó la entrega de los informes del cumplimiento pendientes, la copia del contrato registrado en la oficina del Contralor y aclaraciones sobre posibles cambios en la composición del consorcio integrado por Power Expectation, Enchanted Rock y Reyes Contractor. Ante publicaciones periodísticas que señalan alteraciones en la alianza de empresas,
El zar de energía, Josué Colón, negó que esto represente atrasos en la obra. El organismo también solicitó evidencia de la entrega de la garantía del cumplimiento equivalente al 100% del valor de la fase de construcción, estimado en 1.180 millones, exigiendo saber si fue presentada a tiempo, si la Autoridad de Energía Eléctrica ha emitido avisos de incumplimiento. Además, el reclamo incluye el estado de los estudios de interconexión al sistema eléctrico, el progreso de cada etapa, el reporte de retrasos e información sobre cuál será la fecha final para el inicio de operaciones. La Junta enfatizó que cualquier modificación al acuerdo o al calendario de ejecución deberá someterse nuevamente a su aprobación. La autorización del contrato otorga el 2 de junio, otorgada el 2 de junio, estuvo condicionada a penalidades por demora, un esquema reforzado de garantías y el uso prioritario de gas natural licuado sobre el diésel. Este proyecto de 400 megavatios busca mitigar el déficit energético identificado por el negociado de energía mientras avanzan las reparaciones permanentes en la red comercial. Alertan sobre aumento de estafas con falsas ofertas de alquiler en redes sociales. Atención a quienes se encuentran en la búsqueda de una vivienda en alquiler. Expertos y autoridades en la isla han lanzado una advertencia urgente ante el notable incremento de ofertas falsas publicadas en redes sociales, un esquema fraudulento que busca apoderarse del dinero de los ciudadanos mediante depósitos por propiedades inexistentes o no disponibles. La modalidad opera atrayendo a las personas con anuncios de viviendas de lujo a precios excesivamente reducidos respecto al mercado actual. Según se ha informado, los ciberdelincuentes recurren al uso de imágenes manipuladas con inteligencia artificial o incluso a fotos de propiedades que ya se encuentran ocupadas. En la mayoría de los casos, los estafadores solicitan un pago por adelantado para supuestamente apartar o mostrar la propiedad, y una vez recibido el dinero, cortan toda comunicación y no se presentan a las citas. Ante esta situación, el Departamento de Asuntos del Consumidor y profesionales del sector de bienes raíces recomiendan extremar las medidas de precaución. En primer lugar, se recuerda que todo corredor o vendedor autorizado está obligado por ley a incluir su número de licencia en cualquier anuncio publicitario. Es fundamental validar esta credencial antes de realizar cualquier gestión, lo cual puede verificarse a través del portal oficial del Departamento de Estado o realizando una búsqueda previa sobre la trayectoria del profesional. Asimismo, los especialistas enfatizan que nunca se deben entregar depósitos, anticipos ni pagos basándose únicamente en fotos, llamadas o publicaciones digitales. Se aconseja visitar e inspeccionar la propiedad de forma personal, en compañía del dueño o de una representante autorizado, solicitar un contrato o recibo por escrito y confirmar la titularidad del inmueble antes de realizar cualquier transacción económica. En otras notas, Puerto Rico afina detalles para la Copa Mundial de Béisbol 5-2026. La Federación de Béisbol de Puerto Rico continúa avanzando a paso firme en la organización de la Copa Mundial de Béisbol 5-2026. Como parte de los preparativos para este histórico evento, la isla recibió la visita oficial de Andrea, director técnico de la competencia y representante de la Confederación Mundial de Béisbol y Softball. Durante su estadía, inspeccionó de primera mano las instalaciones del Maldiario de Isla Verde en Carolina, espacio que albergará el torneo del 9 al 13 de diciembre.
Esta edición marcará un hito sin precedentes al ser la primera vez en la historia que el evento mundialista se celebra en suelo puertorriqueño. El directivo internacional destacó el atractivo de la sede elegida, señalando que el balneario de Carolina reúne todas las características esenciales del béisbol 5. Al tratarse de un deporte urbano que se juega al aire libre, sumado al valor añadido de tener la playa como escenario de fondo. El recorrido de evaluación técnica y operacional contó con la participación de Pablo Leone, instructor y promotor continental de la disciplina, junto a miembros del Gobierno Municipal Autónomo de Carolina y del Comité Organizador Local, liderado por el vicepresidente de la Federación Puertorriqueña, el ingeniero Carlos Príncipe. Durante el proceso, la comitiva examinó exhaustivamente cada área para asegurar que las facilidades cumplan rigurosamente con todos los estándares internacionales exigidos. A la par con la inspección de la sede, la agenda de trabajo incluyó una jornada intensiva de capacitación de 3 días efectuada en la cancha de la urbanización Jardines de Barcelona en Juncos. En esta fase, 20 oficiales de juego completaron con éxito sus certificaciones bajo la instrucción de Leone, profundizando en aspectos reglamentarios, funciones arbitrales y la logística requerida para competencias internacionales de alto nivel. Tras concluir las evaluaciones, el representante de la entidad internacional expresó gran satisfacción con los progresos alcanzados y elogió la capacidad organizativa de la federación local, asegurando que la planificación marcha por excelente camino cuando restan 4 meses y medio para el picheo inicial del certamen mundialista. En otras noticias, UPR recibe 9 millones de fondos federales para investigación en inteligencia artificial. La Universidad de Puerto Rico ha recibido una importante subvención federal de 9 millones por parte de la Fundación Nacional de Ciencias de Estados Unidos. Estos fondos están destinados al desarrollo de una iniciativa de investigación que busca fortalecer la infraestructura científica del país y expandir de forma notable las capacidades tecnológicas basadas en inteligencia artificial, los sistemas energéticos resilientes y otras áreas estratégicas dentro de las ciencias, tecnología, ingeniería y matemáticas. El proyecto ha sido denominado como infraestructura de investigación para tecnologías sostenibles basadas en inteligencia artificial en Puerto Rico, conocido por sus siglas RISE-PR. La propuesta fue seleccionada bajo un programa de convocatoria competitiva diseñado específicamente para optimizar y robustecer los ecosistemas de colaboración científica. La presidencia de la institución universitaria ha resaltado que esta adjudicación es un reconocimiento directo a la capacidad científica interna, afirmando que la millonaria inversión confirma que se cuenta con el talento y la visión para competir exitosamente a nivel federal y liderar proyectos de gran envergadura. La ejecución de este esfuerzo será liderada por el recinto universitario de Mayagüez, trabajando de manera conjunta con el recinto de Río Piedras y las unidades de Aguadilla, Arecibo, Bayamón, Carolina, Cayey, Humacao, Ponce y Utuado. A esta red de colaboración se suma también el Sistema Universitario Ana G. Méndez. La dirección de las investigaciones estará a cargo de un equipo docente especializado que busca integrar los recursos académicos y tecnológicos de cada sede para generar soluciones que atiendan los retos energéticos y ambientales actuales mediante el uso de computación avanzada y sensores cuánticos. Como parte del despliegue del proyecto, se van a otorgar 23 subvenciones iniciales
dirigidas a apoyar nuevas líneas de estudio, lo que facilitará que tanto investigadores como estudiantes tengan acceso directo a recursos científicos avanzados. Se espera que el impacto de esta iniciativa impulse nuevas oportunidades de emprendimiento tecnológico, cree alianzas sólidas entre la academia, el gobierno y la industria, y mejore la competitividad general de los científicos puertorriqueños para la obtención de futuros fondos. En otras notas, Ay Bonito reabre el histórico Teatro Encanto tras una millonaria transformación tecnológica. El municipio de Ay Bonito se preparó para una importante acontecimiento cultural el domingo con la reapertura oficial del histórico Teatro Encanto. Este emblemático espacio reabre sus puertas totalmente renovado tras un amplio proceso de remodelación que transformó sus instalaciones e incorporó modernos equipos tecnológicos para ofrecer una nueva experiencia de entretenimiento en la región de la montaña. El espacio que anteriormente operaba como una propiedad privada pasa ahora a manos del ayuntamiento. El alcalde de Ay Bonito, Willy Alicea Pérez, anunció que la operación de la estructura estará a cargo de una empresa municipal creada con el propósito de rescatar y revitalizar espacios de valor para la comunidad. Con esta iniciativa se busca impulsar la actividad cultural, fortalecer la oferta de entretenimiento local y al mismo tiempo generar nuevas oportunidades de empleo para los residentes de este municipio. El renovado Teatro Encanto cuenta con una capacidad para 215 personas y ofrecerá una programación diversa que incluye una cartelera de películas actualizadas y espectáculos en vivo. Para ello, el escenario ha sido equipado con modernos sistemas de sonido, iluminación y proyección, además de contar con camerinos para las presentaciones artísticas. Las autoridades municipales señalaron que la nueva agenda de eventos buscará atraer a personas de todas las edades con actividades accesibles, convirtiendo el teatro en un punto de encuentro para residentes y visitantes. Los actos de apertura fueron oficiales a la 1:00 p.m. el domingo en las instalaciones ubicadas en la calle Ríos Rivera, esquina con la calle San José en Ay Bonito. El municipio extendió una invitación a toda la ciudadanía a formar parte de esta nueva etapa del Teatro Encanto, que aspira a convertirse nuevamente en un referente cultural y de entretenimiento para todo el pueblo.

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1: Gracias, compañero. Buenos días para todos los radioescuchas. Dos asesinatos en el fin de semana. La policía informó de un accidente fatal. También una persona se privó de la vida. Una persona murió ahogada. Se han registrado por lo menos 4 robos a mano armada y 2 agresiones en el fin de semana. Este es Arnaldo García. Ahora continuamos con más noticias.

Policía investiga agresión a tiros en el barrio Maleza Baja de Aguadilla. Agente adscrito al distrito de Aguadilla de la Policía de Puerto Rico se encuentran investigando una agresión grave con arma de fuego, la cual fue reportada durante las primeras horas de la mañana en dicho municipio. Los hechos ocurrieron específicamente en la calle Wynn, situada en el barrio Maleza Baja. La respuesta de las autoridades se movilizó luego de que una llamada recibida a través del sistema de emergencias 911 alertara a los cuerpos de seguridad sobre detonaciones y una persona herida en el sector. Al arribar a la escena, los efectivos policiales localizaron a un hombre que presentaba impactos de bala en el cuerpo. En este momento de la pesquisa, las autoridades informaron que la víctima no ha sido identificada de manera oficial. Del mismo modo, al presente se desconoce su estado o condición de salud. Personal de la uniformada continúa en el área recopilando evidencia relevante con el fin de esclarecer las circunstancias de este acontecimiento y dar con los responsables.

En otras notas, cuentas con la justicia, hombre por amenazar de muerte a policía en Rincón. Las autoridades erradicaron cargos criminales contra Giovanni Rivera Pérez, de 30 años y conocido como el Yoba, tras un incidente violento en el municipio de Rincón. Según los datos de la investigación, los hechos se registraron el pasado sábado en la cafetería Ecobar, localizada en la calle Cambija. El reporte oficial señala que el imputado llegó al establecimiento con una conducta agresiva y portando un arma blanca. En el lugar procedió a golpear con fuerza una mesa utilizando el cuchillo, justo donde se encontraban sentados dos clientes. Ante esta situación, un agente de la policía que estaba presente se identificó de inmediato como oficial del orden público e intervino para controlar la escena, logrando despojar al sujeto del arma.

prestar la suma impuesta, se ordenó su ingreso inmediato al complejo correccional de Ponce. La pesquisa estuvo a cargo de la sargento Javier Negrón González bajo la supervisión del teniente Juan González Martínez, comandante del distrito de Rincón.

En otras notas, investigan hurto de transmisiones de embarcaciones por $20,000 en Ceiba. Agentes del distrito de Ceiba de la Policía de Puerto Rico investigan un hurto ocurrido en las instalaciones de Marina Puerto del Rey, localizada a la altura del kilómetro 51.4 de la carretera PR3 en dicho municipio. Según el informe preliminar de las autoridades, el querellante denunció que personas desconocidas lograron apropiarse ilegalmente de 4 transmisiones pertenecientes a embarcaciones que se encontraban en el lugar. El valor total de la propiedad sustraída ha sido estimado en $20,000. Tras el reporte del incidente, la querella fue referida al Cuerpo de Investigaciones Criminales de Fajardo, cuyos agentes asumen la jurisdicción del caso y continúan con el proceso de pesquisa para identificar a los responsables y dar con el paradero del equipo robado. Incendio destruye residencia de una familia de 8 personas en Guayanilla. Un voraz incendio consumió en su totalidad la vivienda de una familia compuesta por 8 personas en la calle Flores, ubicada en el barrio Playa del municipio de Guayanilla. El siniestro se registró durante la madrugada de ayer domingo. En el interior de la residencia se encontraban los integrantes de la estructura familiar, compuesta por un matrimonio, 5 menores de edad con edades entre los 6 y los 17 años y otro pariente cercano. A pesar de la intensidad del fuego, las autoridades confirmaron que no se reportaron personas heridas. Lamentablemente, una de las mascotas del hogar no pudo escapar a tiempo de las llamas. Actualmente, las autoridades mantienen una investigación abierta para determinar los motivos que originaron el incendio.

investigan robos de 8.500 en joyería y pertenencias dentro del hotel en Dorado. La policía de Puerto Rico investiga un escalamiento ocurrido en el hotel Embassy Suite en Dorado, donde una huésped denunció el robo de varios artículos de valor en su habitación. Según el informe preliminar de las autoridades, la perjudicada, quien se hospedaba en la habitación 2461, salió por un momento de la estancia y al regresar descubrió que alguien había logrado acceso al interior. Del lugar sustrajeron una cartera marca Louis Vuitton, así como dos pulseras y un collar, ambos con diamantes. La suma total de las piezas y la cartera ha sido estimada en aproximadamente $8,500. Hasta el momento, las fuerzas del orden no han reportado personas arrestadas de conexión con este incidente. La querella ha sido referida formalmente a la División de Propiedad del Cuerpo de Investigaciones de Vega Baja, cuyos agentes asumieron la pesquisa para identificar el responsable de este hurto.

otras notas, un motociclista resulta gravemente herido tras un choque en San Juan. Un grave accidente de tránsito registrado durante la madrugada de ayer dejó a un motociclista con heridas de consideración en la zona de Puerto Nuevo en San Juan. Según la información preliminar provista por la Policía de Puerto Rico, los agentes fueron alertados sobre la colisión a eso de las 2 y 42 de la mañana en la intersección de las carreteras 841 y 8177. El choque ocurrió cuando el conductor de un automóvil impactó la motora en la que transitaba el perjudicado. Tras el impacto, el hombre, quien hasta el momento no ha sido identificado por las

autoridades tuvo que ser transportado de emergencia hacia la sala de emergencias del Hospital Centro Médico de Río Piedras. En el lugar, el personal médico le prestó los primeros auxilios y diagnosticó su condición de salud como grave. Por su parte, la uniformada confirmó que el conductor del vehículo involucrado permaneció en la escena para colaborar con el proceso.

0: joven de 22 años muere tras chocar contra un árbol en Caimito. Un fatal accidente de tránsito cobró la vida de un joven de 22 años durante la madrugada de ayer domingo. Los hechos ocurrieron en la carretera número 199 en las inmediaciones de la urbanización Las Cumbres 2, ubicada en el sector Caimito de San Juan. La víctima fue identificada por las autoridades como Elvis Ríos Resto, residente del municipio de Caguas. Según el informe preliminar de la investigación policial, Ríos Resto conducía un vehículo Toyota color gris del año 2009 cuando, por razones que aún se investigan, perdió el control del volante. Tras perder el dominio del vehículo, la parte lateral izquierda del automóvil impactó fuertemente contra el árbol a la orilla de la vía. La fuerza de la colisión provocó que el joven falleciera en el acto a causa de las heridas recibidas. El agente José Soto de la División de Patrullas de Carreteras de San Juan, junto a la fiscal Janet Negrón, asumieron las pesquisas para esclarecer las circunstancias exactas que provocaron este trágico suceso.
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0: En la zona central, el tránsito fluye de forma leve en las carreteras 152 y 155 entre Orocovis y Barranquitas, la PR 149 en Ciales y la 167 entre Naranjito y Comerío presentan un movimiento moderado sin incidentes reportados. Hacia el sur, la PR 52 mantiene un flujo moderado en el tramo de Ponces a Juana Díaz. Por su parte, la 153 en la jurisdicción de Santa Isabel se reporta con tránsito leve en ambas direcciones. En la zona norte, la 22 experimenta tráfico moderado desde Atillo hacia Manatí. La carretera la 2 muestra un flujo constante con sectores de movimiento pesado en las áreas de Vega Baja y Dorado. En el área metropolitana presenta tránsito intenso en la 52 desde Caguas en dirección hacia San Juan. Asimismo, la 22 y la 2 reportan flujo pesado en los accesos principales a Bayamón y Guaynabo.
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0: La llegada de una onda tropical aumentará de manera significativa la frecuencia de aguaceros y tormentas eléctricas durante el día de hoy, afectando principalmente la región oeste de la isla en horas de la tarde. Servicio Nacional de Meteorología en San Juan advirtió que las lluvias podrían ser intensas y generar ráfagas de viento, descargas eléctricas frecuentes e inundaciones urbanas y de pequeños riachuelos. Permanece en efecto una advertencia de calor para Puerto Rico y las Islas Vírgenes estadounidenses, por lo que las autoridades recomiendan mantener una hidratación adecuada, evitar la exposición prolongada al sol y buscar lugares frescos. En las costas del noreste de la isla se registra un riesgo moderado de corrientes marinas, mientras que el resto del litoral el riesgo es bajo, aunque se exhorta a tomar precaución cerca de muelles y arrecifes y a salir del agua inmediatamente ante la presencia de truenos.
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0: En el Pega 2 tenemos el número 52, lo que es el Pega 3, el 661 y el Pega 4, 3018 con el bolo rojo número 0. En el sorteo regular de la noche, el Pega 2, el 04, Pega 3, 025 y el Pega 4, 6295 con el bolo rojo número 8. En el Powerball tenemos el 3, 4, 24, 36, 47 con el bolo rojo número 17. Double Play 20, 21, 26, 28 y 32 con el bolo rojo número 10 y el Power Play número 4.

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Jorge Santini critica a Pablo José Hernández por ataques a Jennifer González. El secretario general del Partido Nuevo Progresista, Jorge Santini, arremetió de forma contundente contra el comisionado residente Pablo José Hernández al señalar que utilizó los actos de conmemoración del aniversario del Estado Libre Asociado para dirigir ataques políticos contra la gobernadora Jennifer González Colón. Santini aseguró que el pueblo de Puerto Rico esperaba escuchar una reflexión seria, un balance sobre el legado del ELA y una propuesta clara sobre el futuro de esa fórmula territorial. Sin embargo, sostuvo que el líder del Partido Popular Democrático prefirió desviar el tema central para enfocar sus palabras en cuestionar la gestión de la mandataria. El dirigente Nuevo Progresista afirmó que esta postura evidencia que las prioridades de Hernández están desenfocadas de los asuntos de verdadero interés para la isla. En ese sentido, Santini señaló que el principal reto político del comisionado residente no se encuentra en la fortaleza, sino dentro de las filas de su propia colectividad. Destacó que mientras Pablo José Hernández dedica su tiempo a criticar a la gobernadora, otros líderes dentro del PPD, como Luis Javier Hernández, continúan fortaleciendo su liderazgo y ocupando espacios políticos clave que han quedado desatendidos, lo que a su juicio refleja un creciente descontento en sectores de esa colectividad. En sus declaraciones, el secretario general del PNP comparó el liderazgo actual del partido opositor con el de su fundador Luis Muñoz Marín. Santini enfatizó que más allá de las diferencias ideológicas que se pueden tener, Muñoz Marín defendía sus posturas con seriedad y carácter, mientras que la dirección actual del Partido Popular proyecta una falta de madurez y de preparación ante los grandes desafíos del país. Finalmente puntualizó que al haber hablado más de Jennifer González que del propio Estado Libre Asociado durante su aniversario, la colectividad demuestra que se ha quedado sin un discurso sólido ni una propuesta concreta para defender la fórmula política que ellos mismos crearon.

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0: las 9:41.
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2: Las 11:48.

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2: Las 12:49.

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3: Una picada hípica de afuetazo y afuelazo hoy en sustitución de mi querido padre, el hípico de la montaña, Luis Yoki Santiago, el cachetero mayor. Vamos a estar, ¿verdad?, dándole la buena orientación para las carreras hoy en el Hipódromo Camarero, hoy lunes 27 de julio, día de José César Barbosa, que ayer se celebró el clásico número 99, donde resultó ganador en el clásico de ayer King con la monta Juan Carlos Díaz para el Sonata Stable y Luisito Castro. Felicidades a Luisito Castro, bien amigo de nosotros y de muchos años. Muchas felicidades por ahí, pues, esa victoria clásica ayer en el clásico José César Barbosa. Tenemos el cuadrito ya de mi querido padre para la tarde de hoy, que es de $10.30, así que más adelante vamos a estar hablando carrera por carrera y dándole lo que se recomienda también, mi querido padre. También el cuadrito de este servidor. Buena información para la tarde de hoy. Y más adelante, la segunda parte, va a estar Frank Bill, la hípica con Frank, dándole su selección y la buena orientación y su regista para las carreras hoy en el Hipódromo Camarero. Bueno, vamos rapidito, ¿verdad? En esta no válida carrera, a distancia de 1.200 metros para la base de la dupleta, pues el favorito, la favorita lógica, la número 4, Steve Tuesday, con la monta de Jorge Iván Vélez, que el de lado no tiene inconveniente, debería ganar esta carrera. Así que la base de la dupleta, en esta no válida, la primera carrera, la número 4, Tuesday, con la monta de Jorge Iván Vélez. Esto nos lleva al segundo evento. En este segundo evento, siempre saludando a las agencias que siempre cooperan con este servidor y el Instituto de la Montaña, y el Canito Rodríguez, allá en Sidra, a las 763, y Belis, al Pantano del Coco, allá en Naranjito. Pero más adelante toda esa información la va a estar dando Instituto de Compran, que tiene toda la información por ahí. Saludito también allá a los muchachos de La Palmita, en el chat también, que siempre son los auspiciadores por ahí. Bueno, segundo evento a distancia de 1.700 metros, una carrera de las 5, yo le doy 4 con oportunidades, pero yo voy a estar dando 2 ejemplares en este segundo evento. Como primer candidato, la número 3 es Criticolada, la monta de Miguel Fernández, cómodo peso, puede ser la velocidad del evento. Como segundo candidato, la número 4 es Desert Flower, la monta de Orle Iván Vélez, se está hablando muy bien de esta yegua, que anda muy bien en las mañanas. Y como está ese candidato, tengo el número 5 del Viena, con la monta de Christopher Hernández. En mi cuadrito, otra que tiene chance también es la número 8, Jesse Candy, con la monta de Eric Ramírez. Si usted está buscando un buen pago, pues esta puede ser comenzando el pulgar. Agradeciéndole allá en los estudios, ¿verdad?, a Kevin, el juvenil, como dice mi querido Guión, que está allá en los estudios también de Cumbre 1470M 106.3 FM. En el segundo evento vamos al número 3, Eclíptico Lada, con la número 4, Desert Flower, 3 y 4 en el segundo evento. El Hípico de la Montaña, en esta segunda carrera, recomienda 2 ejemplares. La número 4, Desert Flower, y la número 5, Del Viena. 4 y 5, recomienda mi querido padre, el Hípico de la Montaña. 4 y 5 en la segunda carrera. Esto nos lleva al tercer evento. En este tercer evento, carrera sumamente peligrosa, son Maiden, reclamable a $14,000, ventaja bien, no reclamable. Por ahí está ventaja bien, no reclamable. A distancia de 1.200 metros en este tercer evento, yo tengo como primer candidato la número 1, Smoking Hot Chick, de la monta de Jan Rodríguez. Este jinete está de vuelta acá en Puerto Rico, va a estar montando esta yegua en la número 1, Smoking Hot Chick, que le ha ido muy bien allá en el exterior de este jinete Jan Rodríguez. De segundo candidato tengo a la número 2 en Singa, con la monta de Omis Adorno, aprovechando la oportunidad, montando muy bien. Se llama, y él dimos buena información. Y Omis nos tumbó en el cuarto evento, como les dije, que en sus cuadros personales añadieran en el clásico de 3 y 5, pues hicimos 5 en nuestro cuadro personal, y le hablamos muy bien de esa de la quinta carrera de ayer. La monta de Steve Monserrate ganó muy bien de atrás, y con todo eso que arrancó último, Minister K pudo ganar muy bien la tarde, y se le repitió un par de veces que no lo dejaran fuera, y fue la posible sorpresa de este servidor ayer, y se dio. Bueno, esta carrera, ese candidato, como estoy mencionando, porque hay un ejemplo que puede ser la posible sorpresa en la número 4 Clutch, con la monta de aquí, Joel Lavoy, mucho con esta, que puede ser la posible sorpresa empezando en la base de pool de 5 Clutch, con la monta de aquí, Joel Lavoy. Carrera peligrosa, estoy dejando fuera de mis selecciones de Tropical Fruit, en el pasado tiene unas carreritas ahí aceptables, las 5 y las 6 ni las miren, no me gusta. Así que va a estar jugando la número 1, Smoky Hot Chick, la número 2, en Businga, y la número 4, Crush. 1, 2 y 4 en este complicado tercer evento. El hípico de la montaña, mi querido padre, recomienda en su cuadrito en este tercer evento la número 1, Smoking Hot Chick, y la número 2, en Businga. 1 y 2 en el tercer evento. Esto nos lleva al cuarto evento de esta carrera, aquí a distancia de 1200 metros. En las primeras 4 carreras, 3 se van a estar celebrando a distancia de 1200 metros. Esto puede ser que sea la primera tanda un poquito rápida, porque hay pocos ejemplares también. En promedio entre 5 y 6 hasta el cuarto evento. Nosotros nos vamos a arriesgar en este cuarto evento con la velocidad del evento a número de noche estrellada, cansadita, cómodo peso de 110 libras. Nos vamos a arriesgar, si usted quiere asegurarla, y entiendo que la otra que debería, ¿verdad?, dejar la número de noche estrellada, la número 3 Infinity, voy con la monta de Nicky Figueroa, que está montando muy bien también, con la navaja Nicky Figueroa. Y un tercer candidato, estaban tirando los topos, y salió la número 5 Araceli MS, con la monta de Francisco Maizones. No ha podido ganar en Maiden, esta yegua, pero siempre lo hace bien y corre sus carreritas regulares. Pero yo entiendo que esta carrera debería estar controlada entre Noche Estrellada y Infinity Bowl, pero el cuadrito mío tiene que ser de $12.30 baratito para que usted pueda, ¿verdad?, jugarlo a la número 2 en línea Noche Estrellada en este cuarto evento. Así que nosotros vamos a la primera pausa. Cuando regresemos, vamos a estar hablando en el quinto, sexto y séptimo evento de las carreras hoy en el Hipódromo Cámara. Así que vamos allá con Kevin, que regresamos ya mismito en la segunda tanda del cartel hípico.

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4: Esto a el programa número uno, así es, fue Lanzo, excusando, ¿verdad?, mi querido padre Luis de la Montaña, y, ¿verdad?, pidiendo una cadena de oración por mi hermana Yay. Sigan las oraciones ahí, que las necesitamos más que nunca, así que yo sé que hay muchas personas que nos siguen y que son, ¿verdad?, bienvenidas a esas oraciones, mi gente. En este momento que las necesitábamos como familia, y mi hermana la necesita, yo sé que esas fortalezas van a llegar y esas fuerzas van a llegar. Así que nada, ya, y sabes que te amamos y estamos aquí. Ya mismito, ¿verdad?, vamos hacia centro médico allá para estar con ella un ratito. Así que excusamos a mi querido hijo Olímpico de la Montaña. Como ya les dije, sigan orando por mi querida hermana Miriam Yaisa Santiago. Así que vamos a repetir los cuadritos hasta el momento. Recuerden que la segunda parte va a estar lírica con Frank Disla. La segunda parte cerrando el programa de Afuera por Lazo. Así que el hípico de la montaña hasta el momento voy a dar la siguiente manera. Segundo evento, la número 4, Desert Flower, la número 5 del Viena, 4 y 5 en el segundo evento. Tercer evento, el número 1, Smoking Hot Chick, y la número 2 en Businga, 1 y 2 en el tercer evento. Y en el cuarto evento, en línea número 2, Noche Estrella. Ese es el cuadrito que va jugando hasta el momento mi querido padre Lípico de la Montaña. Este servidor, en el segundo evento, jugamos la número 3, Eclipse Colada, y la número 4, Desert Flower, 3 y 4 en el segundo evento. En el tercer evento, jugamos 3 ejemplares, la número 1, Smoking Hot Chick, la número 2, en Businga, la número 4, Crush, 1, 2 y 4 en el tercer evento. Y en el cuarto evento nos vamos en línea en el número 2, Noche Estrellada. Eso es lo que estamos jugando hasta el cuarto evento. Esto nos lleva al quinto evento, mi gente. Carrera peligrosa, solamente 1,000 metros. Entonces, apague y vámonos. Y la mayoría de estos ejemplares están como que corriendo, algunos regulares y otros irregulares en esos últimos eventos. Así que carrera peligrosa. Yo voy a estar jugando 4 ejemplares, mi gente. En esta carrera, como primer candidato, tengo el número 4, Rogati, para la monta de Orne Iván Bener, el Boje. Este ejemplar en el pasado demostró velocidad y en su última también salió en velocidad y tuvo un poquito adelante. Si está cerca el del grupo, puede ganar el Rogati con la monta de Orne, el Boje Vélez. Segundo candidato, tengo aquí el número 6, Trotec Advisor, con la monta de Angel Pastrana. Este ejemplar tiene un trabajito, un 35-4/5, que da, ¿verdad?, entender que, pues, que anda un poquito bien con ese loquiseo. Y va por el medio con una posición perfecta para esta distancia de 1,000 metros. Un tercer candidato, mucho ojo con este ejemplar a la tarde de hoy, esperando esa victoria de Analy Rodríguez. Este número 2, Los Alleyes. Si parte bien de esa gatera, luce peligroso este ejemplar. Este ejemplar en el pasado ha corrido bien esta distancia y ha estado adelante y lo ha hecho bien. Mucho ojo que Analy puede dar la sorpresa aquí con este ejemplar, Los Alleyes. Y un cuarto candidato, ya que no lo voy a dejar fuera, el número 2, Sound of War, con la monta de Jorge Valle Pérez. Se puede dar el caso de este jinete, es la primera victoria, Jorge Valle Pérez, con Lozano por ahí, su entrenador y el propietario también de Templar Sound of War. Así que esta carrera peligrosa va a estar jugando el número uno, Los Angeles, el número dos, Sound of War, el número cuatro, Rogati, y el número seis, Trusted Advisor. Uno, dos, cuatro y seis en este complicado quinto evento. Y en el límite de la montaña, mi querido padre recomienda dos ejemplares, el número dos, Sound of War, y el número seis, Trusted Advisor. Dos y seis recomienda mi querido padre el hípico de la montaña, dos y seis en este quinto evento. Esto nos lleva al sexto evento, mi gente. En este sexto evento, a distancia de 1800 metros, voy a estar arriesgándome aquí con nuestro bombolazo para las carreras en el hipódromo Camarero. Me encanta mucho este ejemplar. Si este ejemplar no sangra en la tarde de hoy, mi gente, les va a ganar fácil la tarde número 7, Nieto Leguito con la monte Niki Figueroa. Tenemos buena información por ahí, deseando el éxito a su entrenador Daniel Encarnación y a su propietario Dani Calderín. Los dos Dani. En este sexto evento, Samelino número 7, Nieto Leguito. Nuestro bombolazo, segundo candidato, número 1, golpeador con la monte Miguel Fernández. En play que es múltiples veces ganado el clásico en el pasado, pero ya tocando fondo. Pero si la saca un poquito de ese recuerdo del pasado con un ejemplar esperable en este sexto evento número uno golpeador. Y entonces candidato, tengo el número 2, el serio, con la monta de Jean Carlos Díaz Jr. Y para completar la superfecta, voy a dar el número 4, Nube Negra, con la monta de Ole Giovanni Robles, que tiene velocidad. Si no busca hacia afuera en esa recta final, puede ser peligroso también. Con la monta de Ole Giovanni, el cupcake Robles. Carrera peligrosa, estoy dejando fuera de mis selecciones a Cuando Quiero Ver, que lo ha hecho bien también en esta distancia. Tremendo, un ejemplar, ustedes saben que fue ganado el clásico también. De hecho, Rodríguez le monta muy bien este establo, que tiene un poquito de ejemplares, pero siempre le monta muy bien a ese establo. Y Galateo Centro está cogiendo últimamente rezagado, pero tiene unas carreritas atrás y si le eliminas esas últimas, también puede darle palo. Pues, carrera peligrosa, yo voy en línea con mi bombolazo para la tarde del número 7, Nieto Leguito, con la monta de Niki, la Navaja Figueroa. El hípico de la montaña se fue con el número 1, golpeador. Golpeador en este sexto evento. Golpeador de su fija, su segunda fija para la tarde de hoy. Golpeador número 1. Esto nos lleva al séptimo evento, mi gente, a distancia de 1600 metros. Esta es la de recoger los fuertes, los cascos, la blusa, todo. Hay que recoger aquí, como siempre decía mi querido y hermano y amigo, el gran Jerry Kidd, donde quiera que esté, en el exterior allá, sabes que siempre le enviamos los saludos y un fuerte abrazo. Como decía Jerry Kidd, la de recoger todo aquí, mi gente, van 5 ejemplares, los 5 tienen su oportunidad. Este servidor va a estar jugando 2 ejemplares, mi gente. Primero candidato, el primero que hay que colocar en toda jugada, y es el número 4, P. Jason. Este ejemplar desde que llegó a Puerto Rico, tiene 2 victorias y un segundo lugar, o sea que lo ha hecho bastante bien. Se ha adaptado muy bien esta pista y él viene de perderse con el que hizo un carrerón ayer, que le hablaba muy bien de ese Flat Team Music en el clásico ayer, y se pierde un alrededor de 12 cuerpos. O sea que si él repite esta carrera y la carrera no le pega, el ejemplar la gana. Segundo candidato, un ejemplar bien peligroso, de el cómodo peso, y yo entiendo que hoy este ejemplar puede ser que sea la velocidad del evento. Para Monte Cristo Fernández, ligerazo, que en su último Juan Carlos intentó traerlo de atrás y por poco le sale la jugada, pero llegó segundo ahí, un brinco más y ganaba esa carrera. Pero yo entiendo que hoy va a estar buscando esa delantera y lo puede traer desde la salida hasta la llegada. Y entonces, candidato, tengo el número 1, Yo Soy Llanao, para Monte de Jean Carlos Díaz, 123 libras. Hoy lo va a estar su hijo, Juan Carlos lo conoce muy bien. Hoy lo va a estar montando Jean Carlos Díaz Junior, ejemplar que siempre que sale, ¿verdad?, a correr y sale con el grupo, es un ejemplar de respeto, mi gente, este ejemplar Yo Soy Llanao. Estoy dando fuera la selección de Computation, que lo ha hecho muy bien en el pasado, y el número 5 de los comandos también luce peligroso, la monta de Eri Ramírez, que tiene más carreritas a la distancia también, y lo ha hecho muy bien, ha ganado también. En este séptimo momento yo voy a estar jugando, como le dije, 12 ejemplares. El número 3, ligerazo, y el número 4, P.J. Stone. 3 y 4 en esta séptima carrera. Mientras el hípico de la montaña se fue, mire, pasó el mapa. del 1 al 5, jugó los 5 ejemplares. El número 1, Yo Soy Yanao. El número 2, Computation. El número 3, Ligerazo. Número 4, Pilla y Soña. El número 5, Lord Commander. 1, 2, 3, 4, 5, jugó mi querido padrítico de la montaña en este séptimo evento. Esto nos lleva, mi gente, a repetir nuestros cuadritos como vamos jugando. Voy a estar repitiendo el cuadrito de este servidor para la tarde de hoy. En el segundo evento jugamos a la número 3, Cristi Colada, con la número 4, de C. Flower. 3 y 4 en el segundo evento. Tercer evento jugamos el número 1, Smoking Hot Chick. La número 2, en Musinger. La número 4, Crush. 1, 2 y 4 en el tercer evento. En el cuarto evento nos arriesgamos en línea. La número 2, Noche Estrellada, en línea en el cuarto evento. En el quinto evento jugamos 4 ejemplares. El número 1, Los Allegiant. Ojo con este, Los Allegiant. Número 2, Sound of White. Número 4, Drogatillo. Número 6, Truck Advisor. 1, 2, 4, 6 en este complicado quinto evento. En el sexto evento nos fuimos en línea con nuestro bombolazo para la carrera de mi pueblo con camarero. Número 7, Nieto Leito, se va en línea a la monta de Nicky Figueroa. Y en el séptimo evento la recogió los puestos, los cascos, la busa, todo. En este séptimo evento jugamos el número 3, Ligerazo. Y el número 4, P. Jason. 3 y 4 en el séptimo evento. Ejemplares, como él dije, que tengan mucho ojo, que quieran asegurar la carrera, la cuarta carrera de Infinity Bowl con la monta de Nicky Figueroa. Y en el séptimo evento, pues, quieren asegurarla con el número 1, Yo Soy Yana. Yo entiendo que con esos 3 debe estar contra el séptimo evento. Así que nada, yo voy a repetir el cuadrito ahora a mi querido padre Ricky de la Montaña, Luis el Jockey Santiago, que juega de la siguiente manera: la número 4 de ese Flower con la número 5 de Elvina, 4 y 5 en el segundo evento. Tercer evento juega el número 1 Smoking Hochi, la número 2 en Lucinda, 1 y 2. En el cuarto evento juega el número 2 Noche Estrellada en línea, Noche Estrellada en línea. En el quinto evento juega el número 2 Sound of Wild y el número 6 Truck Advisor, 2 y 6 el cuadrito de Lípica la Montaña, mi querido padre. En el sexto evento se fue en línea con el número 1 Golpeador en línea en el sexto evento, y en el séptimo evento pasó un mapa, mi gente, jugó todos. El número 1, Yo Soy Yanao. Número 2, Computation. Número 3, Ligerazo. Número 4, PJ Sound. Y el número 5, Lord Commander. 1, 2, 3, 4 y 5. Dame verificar si querido padre dejó una orejita o algo por ahí. No tiene orejita para la tarde, así que nada, lo excusamos, ¿verdad? Como dije al principio del programa, seguimos en oraciones mi querida hermana Miriam Yaisa Santiago. A ver, que ella, yo la quiero y la amo. Una galaxia, nada, te amamos y a mí me toca más con ella. Nada, vamos a tener la segunda parte a Frank Hill, agradeciéndole al juvenil Kevin en los controles allá en el de Cumbre 1470, 106.3 FM. Sigan orando, mi gente, que las oraciones lleguen, así que agradecido siempre. Excusen a mi querido padre en la tarde de hoy, y como siempre, sabe que, como siempre dice él, sayonara, amigo. Así que vamos a la pausa. Cuando regresemos ahorita va a estar Frank Dilla en la segunda parte dando la buena orientación, agradeciendo a la Kevin y a todos los fieles oyentes de Afuetazo y El Polazo, el programa número 1 en hipismo en todo Puerto Rico.

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Bien, amigos, muy buenas tardes. Continuamos aquí en Afuetazo y Espuedazo. Este es su servidor Hípicas con Fran, deseándole, uniéndonos a la oración a la familia de Yogi Santiago y deseándole pronta recuperación a su hija en todo esto que está aconteciendo. Ya escuchamos en la primera parte al Bómbolo Santiago con su cuadro, el Bombolazo, el cuadro del Yogi Santiago. No tiene fuetazo, no tiene espuedazo. No tiene nada para hoy, excúsenlo, el hombre no había mucha cabeza para estar en actitud hípica, estaba bien concentrado ahora mismo en lo que es toda su situación familiar y solamente tiró el cuadro para la tarde de hoy. El Canito Rodríguez no lo excusamos en la tarde de hoy, no tengo el cuadro de él hasta el momento. En los estudios agradeciéndole a Kevin en la tarde de hoy. Estamos compartiendo con Kevin, pequeño Kevin. Hoy lunes 27 de julio, día de carrera número 121. El pulpote en 1.830.640 y hasta ahora solamente hay un solo retiro. Es en el quinto evento, el número 3, Botrim Boy. Eso hasta ahora lo único que hay de retiro por el momento. Vamos al primer evento. Aquí nos estaba viendo, ¿no? Distancia de 1.200 metros, exacta y dupleta de primera y segunda. Luego también me voy a inclinar sobre la número 4, Third Tuesday, ganadora en sus últimas dos carreras, reclamada también. Para hoy vienen con Jorge Vélez. Y como una segunda opción, la número 1, Teodora. Voy a dar la recomendación, la exacta 41 del resto de Emilés. Pues debe mejorar, perdiéndose con Third Tuesday en sus últimas dos carreras. Alicia Emilia también llegando cuarta 15, tiene que mejorar. Y Chisa One of One, está para hoy solamente viene con fuete. Vienen con Giancarlo Díaz, trabajó para el evento 38-2, parando en 52-1. Y Tapis Star, pues que siempre hace su carrera más o menos decente, tercera, seis cuerpos en su última carrera de un grupo de 8.000. Pero en este primer evento vamos a recomendar la base de la dupleta, el número 4, Third Tuesday. Y le salta la 41. Con esto vamos a pasar al segundo evento, donde comienza la válida del pool de 6, hora aproximada a 3 y 15 de la tarde. Distancia de 1.700 metros para importadas yeguas 4 años y mayores reclamables a $8.000. Aquí tengo el primer candidato a la número 4, Desert Flower, viene de ganar su última carrera en 1.300 metros, reclamada en esa ocasión, para la tarde de hoy. Vuelve nuevamente Jorge Vélez, quien ya la ha ganado la ganó en distancia de 1.600 metros, segunda medio cuerpo el 8 de mayo en 1.800 metros de Super Pile. De 9 veces quedó a la distancia, 5 victorias y 2 terceros lugares. Muy, muy eficiente esta yegua. En sus presentaciones en la distancia. De segundo candidato tenemos a la número 5, Delvina. Esta vino de ganar su última carrera. Se ganó a Wheeling y a Tokyo Honor, que va aquí en este evento, en distancia de 1.600 metros, de 1-1 en la distancia. Vuelve nuevamente el aprendiz Christopher Hernández para la tarde de hoy. Como una tercera opción tenemos a la número 3, Criticolada. Esta es la velocidad del evento y si se puede acomodar francamente al frente y no le pues, ejerce mucha presión, puede ser Criticolada todo el camino. Si ella se perdió el 6 de abril de Delvina, en 1.700 metros, esta misma distancia, vienen hoy con el aprendiz Miguel Fernández, 112 libras. De 11 veces quedó a la distancia, un primer lugar, 4 segundos lugares y un tercero. Del resto, la número 2, Gypsy Candy, segunda medio cuerpo de Super Paisley en su última carrera. Esa le da bastante oportunidad en la tarde de hoy. Para hoy vienen con Eric Ramírez. Y la número 1, Tokyo Honor, pues esta quinta 9 cuerpos se perdió con Delvina y Gypsy Candy en su carrera anterior. Pero es ganador en la distancia de 10 veces, 2 primeros lugares y 2 segundos y un tercero. Segundo evento, vamos a recomendar la número 4, Desert Flower, siendo la exacta la 45.
la dupleta de primera y segunda, la 44. Solamente briseo destacado para este evento, la número 5 del BIN, el 14 de julio, 600 metros, 37.3, parando en 51.1. Con esto vamos a pasar al tercer evento. Distancia, aquí comienza el pool de 5, exacta, trifecta, distancia de 1.200 metros para importadas y nativas. Botrancas y yeguas, 3 años y mayores, maiden, reclamables a $14,000. Ventaja Biel, por ser la nativa de la carrera, va como no reclamable. Aquí tenemos de primer candidato a la número 1, Smoking Hot Chick. Tercera, 9 cuerpos, tiene la velocidad también. Ha venido a ser que el paso en sus últimas dos carreras, 1.300 metros, tercera, 4 cuerpos. Para hoy vienen con Jan Rodríguez. Este viene a hacer su primera presentación como jinete aquí en Puerto Rico. Como dijo el Bombo, lo estaba luciendo muy bien, ganando mucha carrera en Estados Unidos. Como una segunda opción tenemos al número 2, Miss Buzinga. Para hoy viene con un cambio a pelo completo, fuerte gringo, las especiales, lengua amarrada. Fue cuarta, 7 cuerpos en su primera presentación en Puerto Rico. No lo hizo tan mal. Trabajó su último trabajo para el evento, 36-3, parando en 49-1 con Omix Adorno. Antes de eso, tiene 1-2-4 en una carrera de práctica de aprendices con la aprendiz Yelianis Maldonado. Como una tercera opción, tenemos a la número 4, Crush. Está para hoy, viene con Lassie por primera vez. Su carrera corriendo en Belmont Aqueduct, donde llegó muy lejos. Vino su primera presentación en Puerto Rico, un grupo de no reclamables. Vino sin Lassie, para hoy le añaden el Lassie. Le añade enlace en la tarde de hoy. Esta tiene trabajó el día 10, 141, una carrera de aprendices, y su último briseo, 800 metros, 49.4, parando en 1.32, en preparación para la tarde de hoy. Vamos a ver cómo le va con ese Lassie. Vamos a leer a que le puede hacer falta. Voy buscando una superfecta aquí. A que no hay su perfecta, una cuarta opción, pues la número 6, Octavia Rowe, que está corriendo más o menos, sexta 10, está corriendo un poquito mejor que las demás. Del resto, pues, la número 3, Tropical Fruit, para hoy le amarran la lengua, Arnaldi Rodríguez, quinta 25 cuerpos, vamos bajando de reclamo de $27,000. Vamos a ver cómo lo hace en la tarde de hoy. Trabajó bien con Arnaldi Rodríguez, 37.3, parando en 49.3. En este tercer evento jugamos la número 1, Smoking Hot Chick, la número 2, Miss Buzinga, y la número 4, Crush, siendo la exacta, la 1-2, la trifecta, 1-2-4, la dupleta de segunda y tercera, la 41. Si a usted le gusta una que pague, pues tírele a la 44. Con esto pasamos al cuarto evento. 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Le dice que este cuarto evento, distancia de 1.200 metros, para nativas llegó a 4 años y mayores reclamables a $4,000. Aquí tenemos de primer candidato a la número 5, a la CBGMC, en su última carrera en la milla. Vino a ceder en los últimos metros, llegando a 5 cuerpos de Malaikat. Se ganó aquí a Justi Khalil, la número 6, que va en esta carrera. Una carrera que esta yegua, pues, son bastante inconsistentes y ya se ganan unas a otras en orden de llegada. Como una segunda opción, tenemos a la número 2, Noche Estrellada. Esta es la velocidad del evento. Para hoy, nuevamente, aprendí Christopher Hernández. En la velocidad segunda a 14 cuerpos en su última carrera de reportera.
Es la más cara de la distancia de 24 veces, 3 primeros lugares, 8 segundos y 5 terceros. Como una tercera opción, pues tenemos, pusimos a la número 6, Justin Khalil. Tercera, 9 cuerpos en su última carrera, de 12 veces, una victoria. Tiene victoria en la distancia, 2 segundos lugares y un tercer lugar. Nuevamente Juan Esquilín, que la ha montado otras veces y le ha corrido bastante bien. Y como una cuarta opción, pues tenemos a la número 1, Reina Angelis. Esta para hoy viene solamente con Fuete y Guayo, donde estaba haciendo carrera bastante aceptable para este grupo. Del resto, la número 3, Infinity Bubble. Esta, de sus mejores carreras fue el 8 de mayo, segunda a Pescuezo de Galateo Centro, cuarta 7 cuerpos en su última carrera de Baby Bachata y Aluma, Jardín Florido, pues llegando lejos en sus últimas carreras, tiene que mejorar para figurar en este evento. En este cuarto evento tenemos a la número 2, Noche Estrellada, y la número 5, Araceli MC, siendo la exacta, la 52, la trifecta, la 526, la dupleta de tercera y cuarta, la 15. Vamos a una pequeña pausa y cuando regresemos continuamos con el análisis del quinto, sexto, séptimo evento de la tarde de hoy. Y le voy diciendo y repitiendo a los que hayan sintonizado tarde cómo va jugando el Jockey Santiago y el Bómbolo Santiago en la tarde de hoy que excusamos al Canito Rodríguez. Dale caballo.

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Bien, amigos, continuamos. Fue un afuetazo y espuelazo la tarde de hoy, lunes 27 de julio, para la carrera del Hipódromo Camarero. Le saluda este su amigo Hipy Gascón, Fran. Le indicamos cómo va jugando hasta ahora el jockey Santiago. En el segundo evento, la número 4 de Selflower y la número 5 del Vina. En el tercer evento, la número 1 Smoking Hot Chick y la número 2 Miss Bucinga. Y en el cuarto evento, la número 2, Noche Estrellada. El Bómbolo Santiago hasta el cuarto evento. En la segunda, no, la número 3, Eclíptico Colada. Y la número 4, Desert Flower. En el tercer evento, la número 1, Smoking Hot Chick, Miss Bucinga y Crush. Y en el cuarto evento, también en línea, la número 2, Noche Estrellada. Este servidor, Ibicas con Fran. En el segundo evento, la número 4, Desert Flower, en línea. En el tercer evento, la número 1, Smoking Hot Chick, Miss Bucinga, la número 2 y la número 4, Crush. Y en el cuarto evento, la número 2, Noche Estrellada. Y la número 5, Aracelis MC. Con esto pasamos al quinto evento, que le llega como una cortesía de la agencia hípica 763, el Oasis Bar and Vape Smoke Shop, localizada en la calle Muñoz Barrio, número 47 en Sidra. 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Le dice que este quinto evento, distancia de 1.000 metros, para importados 4 años y mayores, reclamables a $4.000. Aquí tenemos de primer candidato al número 4, Rogati. Quinto a 17 cuerpos en su última carrera. Ya Jorge Vélez fue el único que, de las dos victorias que tiene por vida, una de ellas fue con Jorge Vélez. Vamos a ver, vuelve nuevamente Jorge Vélez con él para la tarde de hoy. Trabajó su último trabajo después para esta carrera. Fue una carrera de aprendices, 1.000 metros en 1-2 flat. Como una segunda opción, tenemos al número 6, Trotte Albarso. Este ejemplar para hoy viene con Fuete, Gringolas Especiales, Lengua Amarrada, Angel Pastrana. Nos llama la atención mucho ese briseo de su último briseo, el 18 de julio, 35-4, parando en 49-3. Anterior tiene 800 metros en 51 flat, parando en 1-4-3. Vamos a ver cómo lo hace con esas gringolas especiales para la tarde de hoy. Vienen con Angel Pastrana. Como una tercera opción, tenemos al número 1, Lost a Legend. No, su última, lo cogimos por su penúltima carrera, cuarto a 9 cuerpos, séptimo a 9 cuerpos, venía cuarto a quinto y después terminó sexto, séptimo a 9 cuerpos de Don Nicolás Schutz de Messenger, de 8 veces a distancia, una victoria, 3 segundos lugares. Y como una cuarta opción, tenemos a la número 2, Sound of War. Para ahí vienen con Jorge Vargas Pérez, quinta a 8 cuerpos en su penúltima carrera. Este jinete lo ha montado en todas sus últimas carreras para la tarde de hoy. Aquí está retirado el número 3, Boston Boy. Del resto, el número 5 es Jen Cooper. Séptimo a 17 cuerpos en su última carrera. Tiene que mejorar para figurar en este evento. El número 7, Praiseworthy, quinto a 20, séptimo a 13, 9-0 en la distancia. Vamos a ver cómo lo va en la tarde de hoy. El número 8, Under the Water, también llegando lejos en su carrera. Y el número 9, My Brother Ricky, también tiene que mejorar para figurar en este evento, llegando lejos. En este quinto evento, vamos a jugar el número 4, Rogative, y el número 6, Trotter Advisor, siendo la exacta, la 46, la trifecta 461, la quiniela la 46, la superfecta 4612, la dupleta de cuarta y quinta la 54.
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seis cuerpos, ganó su carrera, penúltima carrera el 31 de mayo con Fuete Gringo Las Especiales Lengua Amarrada, segundo a dos cuerpos en su última carrera, 1100 metros, de cuatro veces quedó a la distancia, dos primeros lugares. Vamos a ver cómo viene la tarde de hoy con el aprendiz Miguel Fernández. De segundo candidato tenemos al número dos, el serio. Este, pues, sexto a 10 cuerpos, está corriendo más o menos con cabellos mejores. De séptimo a 16 de Hanson Kelvin, Messi, Corazón Boricua. Para hoy vienen con Giancarlo Díaz. Trabajó para el evento, 800 metros, un galope largo, 55-1, en preparación para esta carrera. Vamos a ver cómo lo hace en la tarde de hoy. Como una tercera opción, tenemos al número 7, Nieto Loito. Este está por todos lados regado como una fuerte la oreja de este ejemplar en la tarde de hoy. Para hoy viene con Fuete Gringo Las Especiales, Nicky Figueroa, sexto a 14 cuerpos, reclamado en su última carrera para el DC Racing y Daniel Encarnación, de 2-1 en la distancia. Fuete Gringo Las Especiales en la tarde de hoy. Trabajó para el evento, su último briseo 37-3, parando en 51-2, y el día 11, 1000 metros, 1-4-3 del gate con Nicky Figueroa. Viene bien trabajado en preparación para este evento. Como una cuarta opción, tenemos al número 3, Condotiero E. Este lo hace bastante bien en la distancia. Hace tiempo, cuarto a 12 cuerpos, es ganador en la distancia. Vamos a ver cómo lo hace la tarde de hoy. El resto, el número 4, Nube Negra. Para hoy vuelve nuevamente Jorge Robles con él, cuarto a cuatro cuerpos en su última carrera. Se perdió con Golpeador, que va en este evento, que es nuestro favorito. El número 5, Tremeso, cuarto a 18 cuerpos. La última vez que ganó, tuvo victoria, fue el 1 de febrero, donde ganó fácilmente por 10 cuerpos. Después, segundo a cuatro cuerpos de Eclesiaste, Tremeso se ganó a Galateo Centro. Tercero a 11, cuarto a 18 en su última carrera. Vamos a ver cómo va a ser la tarde de hoy. Y el número 6, Galateo Centro, llegando lejos en sus últimas carreras, debe mejorar para figurar en este evento. En este sexto evento vamos a jugar al número uno, Golpeador, al número 2, El Serio, y al número 7, la oreja más regada de la tarde de hoy en todo el hipódromo camarero, el número 7, Nieto Leito, siendo la exacta, la 12, la quiniela, la 12, la trifecta, la 127, superfecta, 1273, la dupleta tradicional de quinticeta, la 41. Te quiere una que pague, tírele dos pesitos a la 42. Con esto pasamos al séptimo evento, el último en la tarde de hoy, un evento pocos ejemplares, pero muy muy competitivo que se muestra este evento en la tarde de hoy. Distancia de 1600 metros para importados 4 años y mayores, reclamables a 14 mil dólares, que te llega con una cortesía de Juan del Pueblo, Sport Bar and Grill y Agencia Hípica 629, localizada en la avenida José de Diego, número 159, en el antiguo Mejía School Supply, en el centro del pueblo de Cayey. 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Les dice que este séptimo evento, distancia de 1600 metros. Tenemos de primer candidato al número uno, Yo Soy Llano. Este tercero a 14 cuerpos en su última carrera. Se quedó tercero toda la carrera en esa última carrera, cerrando de favorito. Se perdió con Steve Music, que ese día corrió muchísimo. Ayer llegó tercero en el clásico. Solamente le llegó a dos cuerpos a su compañero de establo, PJ Son. Venía de ganar su carrera el 30 de mayo y el 19 con Juan Carlos Díaz. Para hoy vienen con Giancarlo Díaz en la tarde de hoy. Como una segunda opción, tenemos al número 4, PJ Son. Para hoy vienen con Omix Adorno.

este segundo a 12 cuerpos de Steve Musi en su última carrera. Fue la velocidad, se fue al frente en esa carrera. En su carrera anterior, el 14.000, en este mismo reclamo, se ganó a Morgan Point y Computation, siendo la velocidad, mostrándole todo el camino a estos ejemplares, marcando el buen tiempo de 1:43. Si este ejemplar se pone al frente muy cómodo y no lo van a buscar, es la velocidad del evento y puede ser pilla y son todo el camino. Como una tercera opción, tenemos al número 2, Computation, cuarto a 8 cuerpos de un Castor Stone Free World, cuarto a 11 cuerpos de 10 veces caído a la distancia, dos primeros lugares, dos, tres segundos lugares. Vamos a ver cómo lo hace. Y como una cuarta opción, pues tenemos al número 3, Ligerazo. Este no corre la distancia, viene a correr la distancia por primera vez en el año. Su última carrera, segundo a medio cuerpo de Junco. En su anterior ganó por el pescuezo, se ganó a Mr. Moxie, a Metrodon en 1100 metros. Vamos a ver cómo le va en la tarde de hoy, en esta distancia larga para la tarde de hoy. Y el resto, el número 5, pues Lord Commander. Este vuelve nuevamente con Eddie Ramírez, tercero a tres cuerpos de un Castor Stone en 1400 metros. En su anterior, de Euromute y Morgan Point, tercero a 11 cuerpos. Jugamos al número 1, Yo Soy Ya No, y al número 4, PJ Son, siendo la exacta, la 14, la trifecta, la 1, 4, 2, la superfecta, 1, 4, 2, 3, la dupleta tradicional, la dupleta de sexta y séptima, la 11. Vamos a la última pausa y cuando regresemos, voy a repetir el cuadro de Jockey Santiago, de Bombo de Santiago, este servidor, y despedimos la programación de Afuetazo y Espuelazo. Así que dale, caballo.

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Bien, amigos, ya en la parte final de este su programa Fuetazo y Espuelazo. Les saluda para los que están en sintonía. Este es su amigo Hípicas con Fran. La tarde de hoy voy a repetir el cuadro de bombo de Jockey Santiago, que para la tarde de hoy juega de la siguiente manera. En el segundo evento, la número 4, Desert Flower, y la número 5, Delvina. En el tercer evento, la número 1, Smoking Hot Chick, y la número 2, Miss Bucinga. En el cuarto evento, se va con su primera línea cachetera, la número 2, Noche Estrellada. En el quinto evento, juega al número 2, Sound of War, y al número 6, Trusted Advisor. En el sexto evento, su segunda línea cachetera para la tarde de hoy, el número 1, Golpeador. Y cierra en el séptimo evento con el número 1, Yo Soy Llano, el número 2, Computation, el número 3, Ligerazo, el número 4, PJ, y el número 5, Lord Commander. Así que para hoy no tiene fuetazo, no tiene espuelazo, no tiene oreja cachetera. La dupleta tradicional de quinta y sexta de el Jockey Santiago, pues viene siendo la 21, Sound of War y Golpeador, y la 6-1, Trusted Advisor y Golpeador. El Bómbolo Santiago juega de la siguiente manera. En el segundo evento, la número 3, Eclíptico Colada, y la número 4, Desert Flower. En el tercer evento, la número 1, Smoking Hot Chick, la número 2, Miss Bucinga, y la número 4, Crush. En el cuarto evento, la número 2, Noche Estrellada en Línea. En el quinto evento, el número 1, Loza Legend, el número 2, Sound of War, el número 4, Rogatif, y el número 6, Trusted Advisor. En el sexto evento se va en línea con el bombolazo para la tarde de hoy, el número 7, Nieto Leito, que es el caballo que en el cuadro Jockey Santiago me mandó a decirle que si usted le gusta, añade este ejemplar para la tarde de hoy, que hay una fuerte oreja y lo esperan que haga una buena carrera para la tarde de hoy y lo esperan ganador. Y el bombolo Santiago cierra en el séptimo evento con el número 1, Yo Soy Llano, y el número 4, PJ. Este servidor, Fraren Aybar de Hípicas con Fran, juega de la siguiente manera. En el segundo evento jugamos lo que es nuestra línea y nuestra orejita para la tarde de hoy, la número 4, Desert Flower, se va en línea. En el tercer evento jugamos la número 1, Smoking Hot Chick, la número 2, Miss Bucinga, y la número 4, Crush. En el cuarto evento jugamos a la número 2, Noche Estrellada, y a la número 5, Araceli GMC. En el quinto evento jugamos al número 4, Rogatif, y al número 6, Trusted Advisor. En el sexto evento jugamos al número 1, Golpeador, al número 2, El Serio, y al número 7, Nieto Leito. Y cerramos en el séptimo evento con el número 1, Yo Soy Llano, y el número 4, PJ. Bueno, amigos, sin tiempo para más, deseándole que todo siga bien allá con al Jockey Santiago y su familia en la situación familiar que están afrontando en estos momentos. 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Les saluda a su amigo Hípicas con Fran, deseándole todo que pasen muy buenas tardes y mucho éxito para las carreras de hoy, lunes 27 de julio, en el Hipódromo Camarero. Así que esto es todo, amigos.

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1: Saludos amigos y amigas de Emociones con Sabor, mi nombre es Madeline Rivera y les doy la más cordial bienvenida a este su programa favorito de las tardes, Emociones con Sabor. Y hoy empezó el fin de semana, llegó el fin de semana y este fin de semana es largo. Oh, esto pica y se extiende, hay mucha gente que está libre en la tarde de hoy. Bueno, empezaron jueves y viernes, correcto, alguna gente lo empezó el miércoles, pero bueno. Y las personas que están de vacaciones porque tienen los niños en la casa y están con ellas, pues mire, sígalo por ahí. Fin de semana es largo, largo. El 25 de julio se celebra la constitución del Estado Libre Asociado, así que alguna gente lo celebra, otras no. Pero mire, celebremos la vida y que el fin de semana llegó y la agenda cultural está repleta, está llena. Pero antes de ir a la agenda cultural, mira, te quiero decir que hoy nos va a acompañar Otto Oppenheimer para ponernos al día sobre lo más reciente en el mundo de la tecnología. Además, el doctor Víctor Collazo, veterinario del Hospital Veterinario Ponce de León, nos viene a hablar sobre un temita que a veces no queremos tocar, pero es necesario, y es el cáncer en nuestras mascotas. ¿Se debe tratar? ¿No se debe tratar? Mejor pensar en la calidad de vida, dependiendo, ¿verdad?, en qué estado está, en qué etapa está ese cáncer. Él nos va a dar recomendaciones y nos va a hablar al respecto. Tengo muchísimos temas. Oiga, se le dañan a veces las berries, las strawberries, las blueberries, los arándanos. O sea, y están caros. Pues, ¿qué podemos hacer? ¿Qué podemos hacer? Porque, miren, no estamos para botar ni un centavo. Además, vamos a estar hablando sobre esos estándares dañinos que la sociedad ha normalizado, pero que son tóxicos. Un ejemplo, un estándar que hay que hacer dieta todo el tiempo, y eso viene de años, para estar flaca, para verme bien, y eso realmente, estar a dieta, aunque sea una dieta por salud, y ser esclavo y obsesivo con eso. Ah, ¿te ha pasado? Porque a mí me ha pasado. Y escucho tantas historias. Y mira, no, es que no lo podemos obsesionar absolutamente con nada. Pero bueno, así que con eso y más, arranca Emociones con Sabor. 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A Emociones con Sabor, gracias a todas esas emisoras que se unen y reciben con tanto cariño Emociones con Sabor, pero sobre todo a ustedes, los radioescuchas o los radiovidentes. Hay un término, ¿verdad? Porque a través de Facebook Live, usted nos ve y nos escucha, no importa de qué parte del mundo usted esté. Por otro lado, fin de semana, llegó el fin de semana, eso quiere decir, mire, que Emociones con Sabor, usted lo puede conectar a través de telemundo.do, ¿verdad? Usualmente los sábados y los domingos. ¿Qué pasa? Que mañana comienzan los Juegos Centroamericanos, que se transmitirán a través de Telemundo.2. Y mire, nuestros atletas ya están ahí. Algunos han tenido un poquito de contratiempo con la cuestión de la cancelación de vuelos. Pero bueno, El asunto es, les digo esto porque mucha gente nos sigue, nos ve, gracias y nos apoyan a través de Telemundo.2, que este fin de semana, dado a que están los Juegos Centroamericanos, pues no va a ir al aire Emociones con Sabor, ¿ok? Ni este ni el próximo. Ya luego que terminen los Juegos, pues mire, por ahí adelante. Volvemos con todo, con regreso a la escuela, con todo. Unos programas bien chéveres y unos invitados, mire, de lujo. Así que se los digo, ¿verdad? Porque hay que ser claro que este fin de semana y el otro, Emociones con Sabor, a través de Telemundo.2, no nos va a ver, pero ya tan pronto terminen los centroamericanos, volvemos con todo. Mire, oiga, usted había escuchado hace tiempo, yo creo que eso lo comenzó una línea de maquillaje, o no me acuerdo si era de pelo, no sé, de cuidado del cabello, no recuerdo. En un momento los 50, los nuevos 40, los 40, los nuevos 30, los 30, los 20. Mire, eso va más allá. Definitivamente que ya una mujer, y estamos hablando en general mujeres y hombres, pero bueno, yo soy una mujer y así que hablo desde mi punto de vista. Los 40 de ahora, en este momento histórico, mire, jamás tiene que ver con los 40 de cuando mi mamá tenía los 40. Tenía 40 años. No, para nada. Mi mamá falleció y se veía súper bien. Oiga, falleció a los 73 años, tempranito. Pero mi mamá siempre decía que ella era nuestra cuarta hermana. Somos tres hermanas, así que tengo una persona que amé y amo mucho, que decía, ay María, llegaron las cuatro hermanitas. Mi mamá se cuidaba mucho. Y comía muy bien y toda la cosa, y tenía un sentido del humor espectacular, que eso ayuda. Pero hoy día, mira, Anne Hathaway, esta actriz, a mí me encanta. Me encanta la de Devil Wears Prada, la de pelo negro, la jovencita. Mira, ella tiene 40 y pico de años. Está embarazada nuevamente. Se ve espectacularmente bien. Creo que tiene 43 o 44 años, no sé. Incluso hay otra actriz, Cameron Díaz, rubita ella de ojos azules, que ella se retiró de la actuación porque quería una vida más tranquila. ¡Wow! Que hay que tener, mira, la cosa bien clara en la vida. Pues ella estaba embarazada, bueno, creo que dio a luz y tiene 53 años. ¿Quién lo iba a pensar? Claro, los avances en la salud, en los cuidados que uno tenga, ¿verdad? Así que eso es importante. Pues sí, los 40, pues mira, hay mujeres de 40 años que tú dices, ¿cuántos tú tienes? ¿Qué? ¿30 y cuántos? Eso es así. Mira, por otro lado, así que si usted tiene 40, tiene 50, ¿ah? ¿Cómo estamos? 60, pues mire, a cuidarse, porque eso no es regalado. No, hay algo que se llama genética, ¿ok? Usted tiene buenos genes, hay una herencia y esa piel está bien y todo y bonita. Pero hay que cuidar esa salud, hay que cuidar el cuerpo por dentro, hay que cuidar las emociones, saber cómo manejarlas y que mire, no se vaya a la cama con todas esas emociones revueltas y con dolores que aquí, que allá. Hay que cuidarse, hay que darse sus caminaditas, hay que coger sol, hay que hidratarse bien, sobre todo en este. Hoy hace un calor, bravo. Mira, pues ya te había anunciado que comienzan mañana los Juegos Centroamericanos y del Caribe. Nuestros atletas, algunos ya están allá, algunos están de camino y otros han tenido problemitas con los vuelos, con las cancelaciones de vuelos, pues por los incendios que han sucedido en Estados Unidos, en algunas partes, en Nueva York, en Boston, en Filadelfia. Mira. Pero están allá, y todo lo mejor para ellos y para nuestra, ¿quién? Querendona Adriana Díaz. Si no, usted no es querendón de esa joven, esa mujer ya, y yo soy querendona y yo le deseo lo mejor y que se lo merece. Estaba viendo el otro día una entrevista y verdaderamente es otra cosa esa muchacha. Mira, por otro lado, le ha pasado que los arándanos o las blueberries se le dañan rápido y le sale moho y a la fresa también, igual a las blackberries, a la que son negritas, son bien oscuras realmente, pero le llaman blackberries, y a las otras, la frambuesa, esas que parecen una sedita, Dios mío, cómo se dañan y Dios mío, lo caras que están. Mira, El asunto es que yo siempre me he preguntado si porque una tenga moho, hay que botarlas todas. Pues mira, te puedes sacar esa o las dos o tres que estén malas, revisas las demás, las enjuagas, las secas, importante secarlas. Mira, ponerlas en una bandeja que no estén unas encima de las otras, porque eso es lo que pasa, que conservan la humedad cuando se quedan en la cajita donde las compramos. Y entonces de ahí en adelante, pues mire, usted las puede seguir utilizando. Otra cosa es que los puede, una vez secas, los echas en un envase que tenga buena ventilación, que tengan algún huequito, y mira, le van a durar muchísimo. Por otro lado, este fin de semana, Otto y yo, yo creo que la mitad de Puerto Rico se va a dar cita en el Volky Fest Mocano. Vamos a estar Otto y yo como maestros de ceremonia, así que queremos verlos allí desde mañana. Y mañana se enciende la Navidad en el Volky Fest Mocano, donde se va a llevar a cabo en el Castillo Labadí en Mocal. El año pasado se dio espectacular y este año no va a ser la excepción. Así que mira, acompáñanos mañana, desde mañana a disfrutar en familia, con amigos y todos esos volqueros que a veces se quedan algunos de ellos allí. En camping está espectacular. Música, obviamente, desde mañana, porque mañana se enciende la Navidad. El sábado todo el día vamos a estar desde las 11 de la mañana hasta las 10 de la noche. Vamos, vamos a darle duro ahí. Y el domingo va a haber una actividad bien interesante y es como se llama competencia motor del Volky. Cómo usted le quita el motor del Volky, cómo nuevamente le pone el motor a un Volky. Esto es para mujeres y para hombres, así que no venga, no hay changuería aquí. Mira, por otro lado, bueno, yo creo, hay muchísimas actividades, las tengo aquí. Hay fiestas patronales, hay festivales, pero entonces ya tenemos que cortar este primer segmento porque estamos con Otto Oppenheimer, así que no te vayas, que regresamos con más en Emociones con Sabor.
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1: De vuelta a Emociones con Sabor, ya está con nosotros nuestro colaborador tecnológico, Otto Oppenheimer, para ponernos al día sobre lo más reciente en el mundo de la tecnología. ¿Dónde estará él? Me pregunto yo.
8: Mira, Madeline, pues estoy precisamente en el automóvil porque estaba de camino hacia una reunión y entonces se atrasó. ¿Tú sabes cómo es que uno propone
1: claro.
8: y dispone? Y entonces pues se atrasó la reunión, pero yo dije, mira, gracias a los avances tecnológicos puedo estar directamente desde el automóvil con Madeline y puedo tener esta conversación con ella y podemos hablar. Y como hoy día usted tiene tanta tecnología en los automóviles, que estoy aquí acomodando la cámara para los amigos que me están viendo, que me disculpen, por favor, que estoy acomodando la cámara porque la estoy poniendo de una manera segura, porque eso es bien importante. Cuando usted está manejando y usted va a utilizar un sistema como este de manos libres, tiene que asegurarse de que está prestando la atención completamente y que no está mirando al lado, no se está distrayendo, porque eso puede traer serios problemas. Y eso es lo que yo estoy haciendo. Así que me disculpas tú también y mis amigos, pero pues uno
1: gracias
8: propone y Dios dispone. Que surgió una reunión de último. Oye, Madeline,
1: dime.
8: Estoy bien preocupado, fíjate.
1: ¿Por?
8: Con la tecnología. Pues mira lo que está pasando, mi querida Madeline. Resulta ser que la gente de OpenAI, que son los desarrolladores de ChatGPT, han desarrollado un sistema mediante el cual usted tiene, ¿verdad?, pues la capacidad de poder utilizar la inteligencia artificial en diferentes funciones. ¿Pero qué pasa? Desarrollaron una versión de ChatGPT para probar lo que llaman las inseguridades. ¿A qué me refiero? ChatGPT puede entrar a una página de internet, por ejemplo, la página de Emociones con Sabor, y detectar si la página de Emociones con Sabor tiene problemas o puede tratar de hackear la página de Emociones con Sabor.
1: ¿Verdad? ¡Oh, wow!
8: ¿Para qué? Te voy a decir cuál es el propósito de eso. El propósito de eso es poder detectar defectos o problemas que pueda tener tu página. Y entonces ellos dicen, mira, pues con esto yo lo que hago es que yo detecto si Madeline tiene un problema en su página, y si Madeline tiene un problema en su página, yo lo detecto y le advierto a Madeline y le digo a Madeline, mira, Madeline, tienes un problema en tu página. Tienes que de una forma u otra proteger tu página, cambiar esto, cambiar lo otro, para que de esa forma no se te puedan meter los ladrones, los pillos, y te puedan robar la información. ¿Pero qué pasa, Mal?
1: ¿Qué pasó?
8: Que se fue silvestre el programa se le escapó, la inteligencia artificial se le escapó a ChatGPT, se metió en otra compañía y a esa otra compañía la hackeó solo, sin control, así como tú lo estás oyendo.
1: ¿Y entonces?
8: Y eso me preocupa. Porque esto es como las películas estas de ciencia ficción, de Terminator y todo esto, donde se escapaba la inteligencia artificial y la inteligencia artificial atacaba sola. Pues mira, eso es lo que me preocupa de esto, que aparentemente eso podría hacer eso. Esa inteligencia artificial podría hacer eso, escaparse, Madeline, y meterse y atacar otra compañía sin control de la compañía que lo creó. Entonces, se da cuenta no es la compañía que lo creó. Quien se da cuenta es a quienes atacaron.
1: Esta ¿Y compañía, cómo se dieron cuenta?
8: Pues porque cuando ellos vieron que le atacaron el website y que le atacaron la información, dijeron, espérate, aquí nos atacaron, aquí pasó algo. Entonces ellos son los que logran controlar este ataque.
1: La otra Mírate. Compañía. La otra compañía. Oye, Otto, pero eso asusta, ¿sabes? Porque
8: asusta, sí, porque esto es como que de pronto Terminator. Esto de pronto ahora es que, tú sabes que ahora, espérate, ahora tú te puedes escapar. Entonces se ha formado tremenda controversia con eso. La gente está preocupadísima, tú sabes, porque la gente dice, espérate.
1: ¿Y cómo se puede controlar eso? O sea, ¿cómo han llegado? Ahí está.
8: Ahí es donde tú das. No se puede controlar.
1: No se puede controlar.
8: No se puede controlar. Ya esto está a un nivel, Madeline, que este tipo de cosas no se puede controlar.
1: Pero entonces ahora tenemos. ¿Hasta dónde?
8: Bueno, pues tenemos el problema ahora de que hay que manejarlo, pero no controlarlo.
1: Otro, ¿y es la primera vez que pasa?
8: Sí, es la primera vez que pasa. Eso se había teorizado. Los científicos Sí, los científicos se la pasaban diciéndolo, mira, esto puede pasar, puede haber este problema, podemos tener esta consecuencia, puede venir este problema grande, pero nunca se había dado, Silvestre, así, tú sabes, de la manera en que se dio esto ahora, no se había dado. Entonces, de pronto ahora, tú tienes la posibilidad de que yo vengo y tengo una inteligencia artificial y esa inteligencia artificial se me puede escapar de donde yo la tenía y de pronto esa inteligencia artificial se puede ir sola y atacar a Madeline, robarle a lo mejor la información a Madeline personal o cosas
1: Dios
8: así.
1: mío, ¿tú te imaginas en un hospital o tú sabes, en un
8: Por eso,
1: consultorio médico, en una escuela,
8: exacto. Exacto, Madeline, esa es la preocupación que tiene todo el mundo.
1: En el
8: Todo el mundo está ahora.
1: aeropuerto, vamos, o sea, estoy pensando a
8: ¿Por
1: grandes
8: qué?
1: escalas.
8: Porque, sí, bueno, por eso. Porque acuérdate, está la gente que la usa para el bien, pero está la gente que lo usa para el mal, que deciden, no, esto yo no lo voy a usar
1: ¿Hay alguna
8: para mí.
1: manera en la que el ejemplo que dijiste anteriormente, en Emociones con Sabor, yo puedo hacer algo o el
8: No,
1: administrador
8: madre.
1: de mi página? Nada.
8: Madre, mira,
1: Cero.
8: tú puedes, sí, hay unas recomendaciones básicas. Mantén actualizado tu programa, tu sistema operativo, si tú tienes tú tienes por actualizaciones al iPhone, para que el iPhone se mantenga actualizado, ¿verdad? Esa es una manera. La segunda, si tú tienes programas instalados, tienes este programa de Zoom que tú lo utilizas para que la gente se comunique contigo, o tienes algún otro programa, a lo mejor instalado en tu computadora, manténlo actualizado también. Tú sabes, hay veces que yo entro en teléfonos celulares de amistades mías que me los dan para que les haga algo, y cuando yo los miro, el teléfono tiene 25 aplicaciones y ninguna está actualizada. Y entonces al teléfono le falta además, ah, mira, a este teléfono le faltan todavía 20 actualizaciones que no ha hecho, estamos en el sistema operativo 27 y el teléfono está en el 19. Esas son cosas casi seguras donde tú te estás exponiendo a que venga un ladrón y el ladrón te ataque el sistema. Es casi seguro que eso puede pasar. Entonces, para evitar que eso pase, debes mantener el sistema operativo de tu teléfono actualizado. Debes
1: Actualizado.
8: mantener las aplicaciones actualizadas, ¿verdad? Para evitar que un ladrón pueda aprovecharse de un huequito que quede en la actualización y utilice ese huequito para colarse por ahí y atacar tu sistema, ¿ves? Entonces, pues ese es el tipo de cosas que debes evitar. Pero, salvo eso, no hay mucho más que tú puedas hacer porque estos son gente bien sofisticada, bien complicada, gente que tiene unas destrezas que ni tú ni yo tenemos. Entonces no hay manera, o sea, verdaderamente no hay ninguna forma que yo le pueda decir a la gente, me dice, pero ¿qué puedo hacer? Mantén tu teléfono actualizado, mantén las aplicaciones actualizadas. Pero salvo de eso, tampoco te preocupes demasiado porque, ¿sabes? ¿Qué yo hago? Mira qué yo hago, madre.
1: Ajá,
8: Yo
1: cuéntame.
8: entro a mi cuenta de banco regularmente, casi todos los días. Miro a través
1: Te
8: de la
1: perdí
8: aplicación
1: otro.
8: de la cuenta de
1: Se quedó
8: banco.
1: congelado. Parece que por el lugar donde está
8: Es
1: guiando
8: posible,
1: me
8: mira a
1: dio
8: ver
1: una
8: si.
1: señal. Cuando,
8: Recupere,
1: mira, hay que
8: llegué de.
1: actualizar el teléfono. Hay que actualizarlo. No haga como yo, que antes yo no me enteraba de las actualizaciones porque no estaba pendiente. Pero de un tiempo para acá sí estoy pendiente porque es
8: Aquí estoy.
1: importantísimo. Ah, aquí está, que te perdí de momento.
8: Sí, porque como me estoy moviendo, fíjate,
1: Sí,
8: qué
1: lo
8: bueno
1: sé.
8: que pasó eso, porque voy a explicarle un poco a la gente. Entonces, que hay veces que pasa esto, ¿no? Y es que los teléfonos celulares se conectan a antenas. Por eso se llama celular, ¿verdad? Porque son unas células. Entonces, cuando usted se mueve a veces de una antena a otra, hay un protocolo que se llama el protocolo de dar la mano, le dicen el handshake protocol. Y a veces una antena no transfiere a otra antena la llamada. Yo estoy hablando contigo desde la antena número uno y me pasé a la antena número dos. Pues a veces la antena número uno le tiene que decir a la número dos, mira, por ahí va otro, cógelo tú. Y a veces la antena número uno no se lo dice a la número dos y pasa esto que se medio congela la señal.
1: Hola,
8: Sobre
1: la
8: todo
1: mano.
8: en aplicaciones como Zoom, ¿verdad? Que son aplicaciones de video, pues que son más complicaditas, pues ahí pasa eso. Mira,
1: Bueno,
8: mira,
1: eso
8: Madeline,
1: estabas hablando de las actualizaciones.
8: de las
1: ¿Cuán
8: actualizaciones,
1: importantes
8: pero que
1: son?
8: te iba. Exacto, pero que te iba a decir que yo entro a mi cuenta de banco regularmente y verifico las cosas más importantes suyas. Mire, verifique el balance de su cuenta. Si usted ve que le falta dinero, pues levante una banderita rápido. Espérate, porque me están faltando chavos aquí en la cuenta. ¿Qué pasó? ¿Qué pasó aquí que me está faltando dinero? Verifique eso. Verifique su información personal. Si, por ejemplo, ¿qué cosa básica usted puede hacer? Pues mira, si yo tengo, por ejemplo, un registro en mi hospital, por ejemplo, o mi tarjeta médica, por ejemplo, ¿verdad? De plan médico. Pues mire, verifique que no le llegue un reporte donde alguien de momento, esto pasó los otros días. Le robaron la identidad a esta persona, pero no le robaron dinero, no entraron a la cuenta de banco. Lo que hicieron fue que usaron la tarjeta del plan médico para coger unos tratamientos carísimos que la otra persona tenía necesitada. Y entonces, de momento, en el plan médico de ella aparecía listado todos esos tratamientos complicadísimos y carísimos.
1: Dios mío, santo.
8: Que hasta eso están haciendo ahora.
1: Wow.
8: A veces hacen un préstamo para coger un auto.
1: Eso sí.
8: Otras veces, sí. Otras veces utilizan tu tarjeta de crédito para hacerte cargos.
1: Claro, pasajes. Yo sé de gente.
8: Uh-huh. Correcto. Entonces, si usted tiene, por ejemplo, una tarjeta de crédito, las tarjetas de crédito tienen una notificación que le envían a usted donde le dice, mira, cada vez que haya un cargo, te va a llegar un mensaje de texto. Y te llega un mensajito de texto que dice, comprate 2 pesos en la gasolinera tal. Active eso, porque si usted activa eso, usted ve los cargos. Ah, y no ignore las notificaciones. Si le llega una notificación, mírala. Deja ver qué fue lo que, si esto yo lo gasté.
1: Okay.
8: O no, esto yo no lo gasté. Y si usted ve que le llegó un gasto que usted no hizo, inmediatamente notifíquese al banco. Porque si usted se lo notifica al banco, el banco detiene
1: otra vez rápido
8: el asunto.
1: Una antena celular no le está dando la mano a la otra.
8: Una antena celular no le está dando la mano a la otra. Eso pasa, Madeline, eso pasa. Pero me estás escuchando ahora sí, ¿verdad?
1: Sí, correcto, sí.
8: Sí, pero nada, las notificaciones, estar pendiente de las notificaciones, estar pendiente de que no le hagan cargos indebidos a su cuenta de banco, entre todos los días a la cuenta de banco, verifique la cuenta de banco y asegúrese cuando usted tiene la cuenta de banco. Mira, te voy a dar un ejemplo, madre, mira el ejemplo. Ahora mismo yo estoy saliendo de esta reunión y me acaba de llegar una notificación que recibí un paquete a casa de mi hermana. Pues en el camino, en el trayecto, me desvío. ¿Por qué? En ese paquete está mi dirección. En ese paquete posiblemente aparezca en la etiqueta el número de teléfono.
1: Ya.
8: Además de que me puedan robar lo que está en el paquete, que a lo mejor es valioso o a lo mejor no, en este caso son unos tornillos, es más la información que aparece en el paquete.
1: La que es valiosa.
8: Utilizar un
1: sí.
8: ladrón para robar.
1: Okay.
8: Por eso muchas veces nos preocupamos por la parte electrónica, cuando nos deberíamos preocupar por otras cosas que no necesariamente son lo electrónico, como lo físico, lo que está escrito, las direcciones, ¿verdad? Somos bien dados a repartir nuestra información y a darle a todo el mundo nuestro dato. Ah, mira, Otto, pues dame acá tu número de teléfono, dame acá tu identificación. Pero hay ladrones que lo que hacen es que se van casa por casa buscando paquetes que están en el balcón. Por eso yo les recomiendo a la gente, ponga una cámara en el balcón.
1: Okay.
8: Porque así la cámara y esas cámaras
1: queda
8: además
1: retratado.
8: Tienen también, claro, pero no solamente que quede retratado, que la cámara te alerta a ti cuando hubo movimiento frente al balcón.
1: Bueno, sí, porque la cámara avisa, sí, correcto.
8: La cámara te avisa y correcto. Ahí tú dices, espérate, hay alguien en el balcón, déjame ver qué es. Hay un paquete. Inclusive, Madeline, a mí me pasó en una ocasión que me llegó un paquete y una persona se paró en el balcón a mirar el paquete y yo tenía una cámara y por la, le hablé por el teléfono. ¡Hey, mire, usted está siendo observado!
1: Salió corriendo.
8: Muy bien. Exacto, y dejó el paquete.
1: Hay que hacerlo,
8: Esas cositas son importantes, Madeline, que la gente
1: perfecto.
8: Las
1: pues muchas gracias, Otto. Mira, cuéntame un chistecito, chico, porque estamos empezando el fin de semana y mañana vamos para el Borky Fest, tú y yo.
8: Para el Borky, sí, mañana vamos a estar en el Borky Fest Mocano para aquellas personas que no han hecho sus planes, los exhortamos a que vayan, esto va a ser 24, o sea, mañana viernes, sábado y domingo. Exacto, va a haber música, va a haber comida, va a haber kiosco, va a haber artesanos, va a haber
1: la competencia
8: de pon y quita el motor del Volky, eso va a ser el domingo a las 10 de la mañana. Eso está brutal, eso va a ser espectacular, así que les exhortamos a todos a que nos acompañen en el Volky Fest Mocano 2026, eso es en el Castillo Labadí en Moca, vengan Moca. De todas partes de la isla, es agradabilísimo, hay un fresco tremendo, la van a pasar
1: espectacular.
8: Oye, algo importante que hay que recalcar, bien familiar la actividad, es una actividad que es sana. Allí no hay música con malas palabras.
1: Allí es maravillosa.
8: Nada.
1: Maravillosa.
8: Mira, Madeline, dime. Resulta ser que esta esposa está hablando con su marido. Y el marido le pregunta, oye, mi querida Madeline. ¿Se llamaba Otto el marido?
1: Fíjate.
8: Y le pregunta, le pregunta a Madeline, oye, Madeline, entre un hombre inteligente y un hombre guapo, ¿con cuál tú te casarías? Y Madeline, muy astuta, le dice, no, mi amor, yo solamente
1: mira,
8: te quiero
1: hasta que frizó
8: el chiste.
1: La respuesta de Madeline congeló.
8: Madeline le dice, no, mi amor, ¿qué tú me estás preguntando? Que entre un hombre inteligente y un hombre guapo, ¿cuál yo escogería? Y Otto le dice, sí, Madeline, ¿cuál tú escogerías? Y Madeline dice, no, mi amor, yo solamente te quiero a ti. O sea, ni guapo.
1: Ay,
8: ni
1: Dios mío, mi amor. Tú sabes que tú eres mi guapura. Cuídate mucho. Un abrazo, gracias, Otto. Cuida por ahí. Mire, y usted no se vaya porque al regreso de la pausa vamos a estar hablando con el doctor Víctor Collazo. Así que quédese con nosotros, que regresamos con más en Emociones con Sabor.
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1: De vuelta a Emociones con Sabor, ya estamos listos para escuchar a nuestro colaborador, el doctor Víctor Collazo, veterinario del Hospital Veterinario Ponce de León, y nos va a estar hablando sobre un tema que a veces no queremos escuchar y nos pasa con los seres humanos también, y es un diagnóstico de cáncer o un tumor maligno. Así que no se ha conectado todavía, pero ya mismo, tan pronto él se conecte, me van a dejar saber, Michelle me va a dejar saber, y entonces él va a entrar. Mientras tanto, vamos a continuar aquí, vamos a continuar hablando, mira, sobre estas, me conecto ahora, viene por ahí Víctor. Así que, ¿alguno de ustedes, si está escuchando, ha tenido esa experiencia de que una mascota, ya sea perrito o gatito, en este caso él le va a contestar una pregunta a una radioescucha, a la señora Olivencia de Mayagüez? ¿Alguno ha tenido la experiencia con su perrito de haber tenido una cáncer o que le hayan diagnosticado un tumor maligno? Porque yo sí lo tuve. Yo sí lo tuve, nuestra primera perrita, Pebbles, como el personaje de la Picapiedra, Pebbles, tuvo cáncer de mama. Y, wow, fue tan fuerte, porque cuando nos dimos cuenta, estaba súper avanzado, la llevamos al médico, estuvo súper avanzado, y lamentablemente no pudimos, o sea, no había tratamiento, y eso fue bien duro. Para la familia completa, fue muy fuerte. Pero de allá para acá ha llovido, ha pasado María, y lo que no es María. Así que se trabaja la medicina de otra manera. O sea, los veterinarios tienen unas recomendaciones y aquí contamos con uno de los mejores veterinarios del mundo. Mira cómo lo trato al Víctor Collazo, que no aparece, hace su aparición. Vamos a ver, ya está por aquí, Michelle, me deja saber. Pero si puedes y has tenido esa experiencia con un perrito que haya tenido ese diagnóstico, cómo lo trabajaron, porque mira, es importante no solamente la calidad de vida de ese perrito, si está a tiempo, ¿verdad?, seguir las recomendaciones del veterinario, pero también la parte emocional es bien importante, porque en el caso nuestro, pues bien duro, trabajar eso, y trabajar con ese duelo, bregar ese duelo, porque mira, es como cualquier otro duelo, es una pérdida de un ser vivo, ¿verdad? Es un ser de rabo, como yo le digo, que fue parte de la familia o que ha sido parte de la familia. Y entonces, en nuestro caso, fue bien fuerte. Y esa perrita era bien apegada a mami y mami a ella. Bueno, a tal punto que esa perrita, si mami estuvo en el hospital una vez por una gastroenteritis. Y el tiempo que mami estuvo en el hospital, que fueron como 3 o 4 días, ella no quería comer. No quería comer porque mami era no solamente la que le daba comida, sino la que le hacía la comida. Mami le hacía unos caldos y ella no quería comer. Se hizo bien difícil. Así como se está haciendo difícil el veterinario. Tú sabes, se me está poniendo caro, se me está vendiendo caro, pero aquí está. ¿Cómo estás, Víctor?
9: Muy bien, muy bien. ¿Me ves? ¿Me ves bien?
1: Te escucho. Oh, se detuvo. Okay. Se detuvo. Ahora sí.
9: Vamos.
1: Bueno, Víctor, te voy a leer rapidito, aunque sí, tú la tienes, ¿verdad?
9: Perdona, literalmente acabo de hacer la cirugía. O sea, literalmente me quité el gorrito de cirugía, la máscara y me enganché la
1: base. Ay, gracias.
9: Así que perdona la tarde.
1: No te preocupes, ¿todo salió bien?
9: Todo bien, gracias a Dios.
1: Qué bueno. Pero gracias por tu compromiso siempre. Bueno, pues leo rápido. Doctora, a mi perro de 10 años le detectaron un tumor maligno. Toda la familia está devastada y nos preguntamos si debemos someterlos a cirugía, quimioterapia, o si es momento de enfocarnos en la calidad de vida. ¿Cómo se toma esa decisión y qué se debe tomar en cuenta antes de decidir un tratamiento? Es la señora Olivencia de Mayagüez.
9: Pues mira, es un caso difícil. Obviamente, cuando recibimos una noticia de cáncer, de tumores malignos, sea en persona, sea en mascota, sea en quien sea, pues nos sacude, porque es algo que no estamos esperando y son palabras mayores. Cáncer en las mascotas es igual de problemático que cáncer en seres humanos, pues sabiendo que la expectativa de vida de las mascotas es más corta, pues eso nos hace más crítico la toma de decisiones. La señora Olivencia no nos dice qué tipo de tumor es ni dónde está localizado. No. Así que vamos a hablar de manera amplia, porque hay diferentes acercamientos, diferentes formas que podemos trabajar con este tipo de situación. Por ejemplo, si tenemos un cáncer, dime.
1: No, adelante.
9: Si tenemos un tumor, digamos, en una pata, pues entonces lo lógico es pensar en amputación. Y eso se dice fácil, pero para muchos dueños de mascotas, para muchos cuidadores, es algo dramático. Y pensar en sus mascotas sin una patita, pues puede ser algo que les haga la vida bien, bien difícil. Pero entonces tenemos que poner en balance el tipo de tumor. Hay tumores que son más agresivos que otros. No es lo mismo un tumor que crece rápidamente, que es bien invasivo, que un tumor que crezca más lento, que entonces nos permita tener más tiempo para trabajarlo o decidir no trabajarlo y esperar. Si la mascota ya tiene, si un perrito o un gatito ya tiene 15, 16 años, pues también vamos a tener que considerar eso. Igual que pasa en seres humanos, cuando estamos trabajando con personas bien ancianas y requieren cirugías agresivas. Entonces nos ponemos a pensar si tiene sentido o no tiene sentido. En medicina veterinaria contamos con la presencia, con la disponibilidad de un oncólogo aquí en Puerto Rico, gracias a Dios ya, el doctor Carlos Ortiz. Es oncólogo veterinario, es especialista y ha sido sumamente útil en estos últimos años en que está con nosotros. Pero previo a eso, pues era mucho más complicado llevar a cabo los procedimientos. Ahí, dependiendo del tipo de tumor maligno, hay unos tumores que se trabajan meramente con quimio, con tratamiento químico, y hay otros que requieren cirugía y quimioterapia. Así que, nuevamente, con la señora audiencia, pues no sabemos exactamente qué pasó. Era una gatita, me habías dicho.
1: No, un perrito.
9: Perdón.
1: De 10 años.
9: De 10 años. O sea, que un perro geriátrico.
1: Geriátrico.
9: Pero no sabemos la raza, ¿no?
1: No tenemos. No es tibión.
9: Por eso. Porque no es lo mismo un perrito, un chihuahua de 10 años, que un gran danés de 10 años. Mientras más grande el perro, generalmente menos duran. La expectativa de vida de un perro grande es menor que la expectativa de vida de un perro de tamaño pequeño. Por eso los chihuahuas, yo he visto chihuahuas de 20 años. Sin embargo, nunca he visto un gran danés de 10 años que esté en buenas condiciones. Generalmente ya a los 8 años están bien, bien malitos.
1: ¿Y por qué? ¿Por sus órganos?
9: Eso es excelente pregunta, fíjate, esa no te la puedo contestar.
1: Okay.
9: Pero curiosamente, generalmente vemos que los animales bien grandes son bien longevos. Vemos que los elefantes duran un montón y vemos que los conejitos lo que duran son 5 años y los hámsters 2 años, 2 años y medio. Sin embargo, en los perros es lo contrario. Razas más grandes tienden a durar menos que razas pequeñas. La razón específica, la verdad es que no la conozco. Pero específica, volviendo al tema de un tumor maligno, la familia se tiene que sentar y pensar qué va a hacer. Hay muchos factores que hay que tomar en consideración. Número uno, como mencionamos, la edad de la mascota y su condición de salud general. Bueno, 10 años puede ser mayor, pero si son 10 años, el perro está perfectamente bien. Es mucho más más razonable pensar en tratamientos para tratar de salir de la condición o de mejorar la condición, que si la mascota tiene 10 años y tiene un fallo cardíaco, tiene los riñoncitos malos, tiene el hígado malo, ahí tenemos que considerar si seriamente ni siquiera es candidato para quimioterapia. Y cuando hablamos de quimioterapia, es un término bien genérico que incluye diferentes tipos de tratamientos médicos para este tipo de para estas condiciones. O sea, quimioterapia no es como una sola cosa.
1: Okay. No es como estamos pensando en el de los seres humanos.
9: Sí, precisamente, exactamente como el ser humano.
1: Igual.
9: Nosotros nos acostumbramos a pensar en quimioterapia como que es una cosa, pero no. Hay diferentes tipos de medicamentos que se utilizan para diferentes tipos de tumores y diferentes protocolos que se utilizan con esos medicamentos para diferentes tipos de tumores. Hay veces que el tratamiento tiene que ser intravenoso, hay otros que son en pastillas, hay otros que se dan todos los días, hay otros que se dan semanales, hay otros que se dan mensuales, y varía. Por eso la importancia de consultar con un oncólogo para ver cuál es su opinión en cuanto a cuál es el protocolo a seguir.
1: Y te pregunto sí. algo.
9: Dime.
1: Te pregunto algo. Dado que ellos se quejan menos que nosotros, ¿verdad? Y bregan a su cuerpo porque lo conocen, la naturaleza, pues, es muy sabia. Pero usualmente, cuando se hace un diagnóstico en mascota, ¿ya está avanzado o no necesariamente?
9: Depende. Mira, por eso la importancia de cuando removemos una masa, la masa que sea, aunque sea insignificante, se haga un diagnóstico, se mande el tejido a analizar por un patólogo, o sea, una histopatología. Okay. El mejor ejemplo que te puedo dar es mi propia perra. Yo tuve una perra hace unos añitos atrás que tenía, yo no sé si yo te llegué a contar esto previamente, yo tenía dos perras. Una era una labrador, ella se creía labrador, pero era una sata del albergue, y la otra era una doberman. Y se pasaban jugando brutos para arriba y para abajo y dándose cantazos y molisqueándose. No peleaban, pero se mordían, parecían dos desastres las dos jugando. Y tumbaba la mitad del patio.
1: Claro, imagino.
9: Una de las perras, la Doberman, desarrolló una lesión bien fea en el área del esternón, aquí en el área del pecho. Uh-huh. Que yo sospechaba que era un callo, pero me preocupaba porque se veía agresivo. Okay. Así que decidí someterla a anestesia y a cirugía, remover el tejido y mandarlo a analizar. Pero también tenía una lesioncita, como un pequeño quistecito por aquí, por el lado, que yo estaba seguro que eso había sido un moliscazo de la otra jugando y que se había enquistado. Y dije, pero ya la tengo bajo anestesia, déjame aprovechar y sacarlo y mandarlo todo a analizar. El material, la lesión o el tejido aquí del pecho, efectivamente, era un desarrollo de callo. La lesión de aquí al lado era un basal tumor grado 4 con una expectativa de vida de 4 meses.
1: ¡Oh, wow!
9: Y yo no lo vi venir, te digo, se veía una boberita que había salido recientemente. Pero la removimos para irnos a la segura. Okay. Y efectivamente, esa fue la masa que le costó la vida eventualmente.
1: Ay, Dios
9: mío. Con quimioterapia logramos extender la vida relativamente de buena calidad de vida con ella. Por 4 meses adicionales, estuvimos 8 meses.
1: ¡Wow! Meses fue rápido. Eso fue bien rápido. I'm sorry, Dios de María. Sí. Mira, este tema tiene que extenderse porque nos quedamos, yo creo que a mitad.
9: Yo creo que sí. Pues sí, nada, lo esperamos para la próxima semana.
1: Exacto, para la próxima semana seguimos
9: si Dios
1: con
9: quiere,
1: esto.
9: No voy a tener una cirugía tan larga.
1: Tranquilo.
9: Y voy a poder llegar temprano.
1: Tranquilo. Mira, ¿dónde las personas se comunican contigo, Víctor?
9: Claro que sí, sí se puede. 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O puede ser como la señora Olivencia y escribirnos a Emociones con Sabor. Uh-huh. Y con mucho gusto vamos a tratar de contestar sus preguntas en un tiempo razonablemente largo. Digo, un tiempo largo, pero con una pregunta corta y nos vamos a extender y va a pasar como ahora y nos vamos a quedar a mitad. Pero eventualmente contestaremos la pregunta.
1: Claro que sí. Gracias, Víctor. Cuídate mucho. Un abrazo. Chao. Mire, usted no se vaya porque al regreso de la pausa vamos a continuar hablando un poquito aquí y vamos a ir a la agenda cultural. Así que no te vayas, que regresamos con más en Emociones con Sabor.
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4: 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Y de vuelta a Emociones con Sabor. Vamos a continuar. Mire, llegó lo más esperado, la agenda cultural. Es que a mí me encanta compartir con ustedes la agenda cultural porque voy a seguir insistiendo que es importante el entretenimiento, el esparcimiento en nuestra vida. No solamente dormir hasta tarde, que eso es rico, Ave María. Buen desayunito, tranquilo. Si va a leer el periódico, vea la parte bonita primero. Y disfrutar, pero también darse un bañito, mira, y arrancar, coger calle, es importante, ya sea que lo haga solo, sola, con amistades, con familia, o con amistades y familias, como sea. Pero esa agenda cultural tiene que estar, aunque sea uno de los tres días del fin de semana, porque eso recarga baterías, es como inhalar y exhalar, mire, de verdad, es otra cosa. Bueno, hay fiestas patronales en adjuntas. ¡Ah! Fiestas patronales que, mira, eso va a estar espectacular desde mañana. Desde mañana. Y el viernes 24, desfile de reinas, los rufianes. Oye, que se pone buena la música, Grupo Manía. El sábado, desde las 12:30 del mediodía hasta las 11:15. Usted entra a la página del municipio de Adjuntas y mire, hay muchísimo música. Y el domingo 26, desde las 12 del mediodía hasta las 10:30. Por otro lado, fiestas patronales también en Fajardo. En Fajardo, mire, ¿le gusta la piña? Sí, hay veces que dicen que la piña está agria. El otro día yo compré una piña. Mira, que aquello estaba tan dulce, deliciosa. Pues mira, la piña esta vez está de pláceme en Florida, aquí en Puerto Rico. Sí, cerca de Barceloneta, Manatí, por esa área, por ahí. Bueno, pues mira, kiosco, gastronomía, música, actividades para niños, de todo en Florida. Sí, le gusta más la bohemia, el asunto romanticón, noche de bohemias en Calley. A mí Calley me encanta. Es uno de los lugares que yo decía, bueno, si yo me mudo de San Juan, yo creo que me puedo ir para Calley. Y miren, terminé aquí en el oeste, en Aguadilla. Por otro lado, también en Peñuelas, Guiro y Gozadera, en Peñuelas. Mire, Calley, Florida, Peñuelas, también hay música y teatro en Casa Pueblo. Casa Pueblo, que muchas actividades culturales, educativas y espectaculares hacen en Casa Pueblo, de verdad. De verdad que mi respeto, le tengo un gran respeto a Casa Pueblo y la visión que han tenido ellos. Mira, por otro lado también, yo te dije que en Fajardo, en Guánica, también está de fiesta Guánica. Y por último, Loíza se va para la calle. Ah, mire, con agua o sin agua, Loíza va para la calle. Y vamos para la montaña también. Bueno, o sea, esto es hay fiesta en todos lados. Usted puede entrar a

0: Mire, lo voy a decir aquí, voy turisteando, entra a las diferentes, muchas veces lo que yo hago es entrar, hago el trabajo por ustedes, cuando yo les traigo todo esto, hago el trabajo por ustedes. Yo entro a las páginas de los municipios, mira, y ahí me entero, si no voy a turisteando, voy aquí, voy allá, me comunico con algunas personas que trabajan con agendas culturales, mire, pap, y ahí tengo la información. Y hago el trabajo por ustedes porque es que realmente estamos aquí para hacerle la vida más fácil, para mejorar su calidad de vida y definitivamente el entretenimiento es, y el ocio, el ocio en el buen sentido, porque hay gente que escucha la palabra ocio y dice, ay, qué vagancia. Mire, hay momentos y es importante que pongamos en la agenda diaria, por lo menos media hora, una hora de no hacer nada, nada que no sea pasarla bien. Si se va a tomar un cafecito, siéntese, siéntese en algún lugar a tomarse ese cafecito o está en su casa, váyase al patio, a la marquesina, donde sea que esté tranquilo mirando, como yo digo, plante, mirando así, tomándose ese cafecito y teniendo ese momento de esparcimiento. Con eso nada más se recarga la batería completa de su cerebro y de su sistema nervioso. Bueno. Entonces, mira, voy a hablar ahora rapidito porque, oye, este programa se ha ido como que volando. ¡Qué barbaridad! Yo no sé si ustedes la están pasando bien, yo la paso súper bien y por eso es que el tiempo se me va bien rápido. Mira, hay cosas que damos por bueno, ¿verdad? Porque mucha gente lo hace y uno se une, uno puede estar de acuerdo o no, pero no lo piensa mucho y se une al resto de la gente a pesar de que eso que están haciendo es tóxico. Como dije anteriormente cuando empezamos el programa, un ejemplo, pues yo voy a estar a dieta por no quiero engordar, me quiero ver como mi hermana, como mi mejor amiga, o los varones, tengo que ir al gimnasio porque mira, quiero estar pompeado, versus hacer eso, pero con una conciencia diferente. Para, en vez de solamente la parte física, que es importante, pues mira que sea por la salud. Pero lo que pasa es que también a veces con la salud la gente se obsesiona y no puedo comer esto y no puedo comer aquello y esto sí y esto no. Mire, yo hablo por mí, porque del tiempo para acá, que en algunos momentos y he compartido con ustedes, mi hemoglobina ha bajado. Mire, yo a veces vivo con una perse. Hasta que un día dije, ¿sabes qué? Come bien todo lo que tú tengas que comer, te haces los laboratorios, consulta con el médico y suéltalo. Oye, me ha ido bien, me va mejor. Siempre estoy pendiente porque se trata de la salud y no da de nadie más sino la mía. Así que hay que estar pendiente, pero sin obsesionarnos. Hay que disfrutar la vida. Pues entonces, mira, hay unos estándares a veces. Vivir constantemente cansados, agotados, con la batería de nuestro cuerpo hundida. ¿Por qué? Porque mientras más haces, mejor ser humano eres. Mientras más cosas haces, eres una superwoman. Mientras más cosas haces, cumples con todo el mundo. Mientras más cosas haces, no eres un vago o una vaga. Mientras más cosas haces, mire, y realmente eso no nos apoya. Ni en nuestra salud física, ni en la salud emocional, en la salud mental, para nada, porque no estamos bien para nosotros. Así que esa parte de vivir constantemente agotado y haciendo algo todo el tiempo, hay que estar haciendo algo, mire, piénselo lo que le estoy diciendo y suéltelo, porque es que no quiere decir para uno ser exitoso en la vida, en cualquier área. Como mamá, como profesional, como ser humano, buen ser humano, exitoso. No tienes que estar todo el tiempo haciendo algo. Créame, no todo el tiempo. Entonces, esta va alineada con esa, esta segunda, medir el valor personal por la productividad. No, mire, no somos. Algunas veces somos nuestros resultados, no siempre somos nuestros resultados. Claro, cuando a usted la van a evaluar en el trabajo, le pidieron un informe y te dicen, mira, qué maravilloso el informe, o sea, fue espectacular y por eso nos dieron una propuesta. Te dieron una promoción por el buen trabajo. que tú haces, pero tú no eres, tú haces muy bien el trabajo, pero tú no eres el trabajo. Tú eres una persona responsable que decidió cumplir con las tareas que le dieron, pero usted no es ese trabajo. O sea, que y si le fue bien, perfecto. Si no le fue muy bien, pues está bien, para la próxima lo hago mejor. Pero yo no soy ese informe. Yo soy una persona que lo realiza. Hay dos cosas diferentes. Ay, Dios mío, la obsesión por la perfección. Es que todas, ¿verdad? Todas como que se unen y van bien, bien, bien conectadas, bien conectadas. Es como una cadena que un eslabón agarra al otro. Sí, porque mira, nos obsesionamos con las cosas, con los cuerpos, con las parejas, con el cuidado de los niños, con tener a los niños o a los nietos o a los sobrinos en la escuela, pero en la clase de arte, pero en el equipo de soccer, pero también en bueno en baloncesto. Así que vamos a unas clínicas de baloncesto y los fines de semana va a jugar pelota. ¿Ah? Y es como, ¿pero qué es esto? ¿Cuál es la necesidad? Porque entonces no eres feliz tú y el niño o la niña, mucho menos. Así que vamos a tener cuidado con eso de ser perfecto y que tener todo, todo, todo alineado. No porque otras personas hagan las cosas, tenemos que ir, mire, como el mono, haciendo lo mismo. No, no, no. Vamos a detenernos y le traigo esto de los niños en actividades deportivas, que es buenísimo las actividades deportivas. Pero mire, si el niño tiene un talento o la niña tiene un talento, qué chévere. Usted lo chequea. Si el coach le dice, ella o él, tú sabes, vamos a seguir mirándolo de cerca porque se perfila como una persona que hay que entrenar y que hay que cogerlo en serio. Chévere. Pero no le quite a su niño el que disfrute el deporte o la clase de pintura o la clase de baile. A su niño o la niña, no me refiero a cualquiera de las dos. ¿Ok? Porque es que cada vez más en mis consultas de co como coach, las madres y los padres vienen como que, Madeline, mira, el nene está en esto, la nena está en tal cosa, en karate, en taekwondo y en esto, pero no tengo vida y los fines de semana no nos da, a mi esposo y a mí, no nos da el tiempo de estar de una cancha a la otra. Y entonces la calidad de vida de familia se afecta, no hay que ser perfecto, ¿ok? Mira, no priorizar la salud mental. Mira, hay que... tanto que hablamos en este programa de la salud mental, la salud emocional. Y el otro día yo estaba escuchando, lo voy a compartir con ustedes, un podcast. Y la entrevistadora le estaba preguntando al invitado que cuál era el legado que ella quería dejar ¿verdad? Cuando falleciera, ¿cuál es el legado que ella piensa? Y yo me pregunté eso. Yo dije, oye, ¿cuál es el legado, Madeline? Y vinieron cuatro respuestas rápido a mi mente. Y la primera fue que las personas, apoyar a que las personas tomen conciencia y se den cuenta que es importante sanar heridas emocionales. Eso se puede hacer de muchas maneras, de muchas maneras. A través de ayuda. Yo como coach, están los psicólogos como Héctor Coca, están los psiquiatras, están con los consejeros espirituales. Pero esa es una de mis prioridades, fíjese, ya sea en este programa, con un libro que estoy escribiendo, como coach, y lo puede hacer con la familia, con las amistades, que las personas tomen en cuenta que es tan importante priorizar esa salud mental y emocional para estar bien, para que este cuerpo físico esté bien. Esa es una. Esa es una de los top en mi listado del legado. Sí. Así que lo compartí con ustedes. La salud mental es importante, la salud mental y emocional es vital. Por eso hay que entretenernos, hay que hacer agenda cultural. Mira, y la cultura de aparentar éxito. Ay, mire, mire, no aparente nada. Ay, no aparente nada. Sea quien es usted, siempre y cuando que no le haga daño a nadie. Es importante, hay que ser empáticos, hay que ponernos en los zapatos de otra persona, hay que ser compasivos con las otras personas y con nosotros. Pero mire, apoye, ayude, sea feliz, ríase, disfrute, no le hago daño a nadie. Pues mire, no caigamos en esta cultura de exitoso, de perfecto y del que dirán, porque al fin de cuentas nos vamos todos de aquí y mira, lo que nos llevamos fue, es lo vivido y ese legado que dejamos. Así que los espero este fin de semana, viene sábado y domingo en Moca, en el Volky Fest Mocano. Amigos, gracias por habernos sintonizado, pero recuerde que nos vemos mañana en otra edición de Emociones con Sabor. Cuídense mucho. Chao, chao.
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1: Buenas tardes. Este es el resumen informativo de Cumbre 1470 AM y 106.3 FM para mantenerle al día con los acontecimientos más importantes de hoy, las noticias más relevantes de Puerto Rico y el mundo. Aquí comienza nuestra cobertura. Estas son las noticias para hoy, 27 de julio, le informa Kevin Rosado.
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3: La gobernadora convierte en ley tres importantes medidas de impacto social. La gobernadora Jennifer González Colón dio paso a tres nuevas resoluciones conjuntas destinadas a fortalecer la infraestructura comunitaria, ampliar los servicios para adultos con autismo severo y resolver un reclamo de titularidad de terreno de décadas en la isla municipio de Vieques. Entre las medidas aprobadas destaca la resolución conjunta 40-2026, la cual designa un tramo de la carretera PR-866 ubicado en el barrio Sabana Seca de Toa Baja con el nombre de Francisco Paco Ortiz Santos. El sector comprendido va desde la intersección de la panadería Mi Pan hasta la carretera PR-872, honrando la trayectoria de quien fuera un destacado líder cívico y comunitario. La legislación autoriza el uso de fondos públicos y aportaciones privadas para concretar la rotulación, concediendo un plazo de 90 días para que el Departamento de Transportación y Obras Públicas, la Autoridad de Carreteras y el municipio completen la gestión. En ese mismo municipio, la gobernadora estampó su firma en la resolución conjunta 41-2026. Esta ordenanza requiere al Comité de Evaluación y Disposición de Bienes Inmuebles evaluar la transferencia o concesión de usufructo por un término superior a 10 años de la antigua escuela Ernesto Juan Fronfrías a favor de la entidad sin fines de lucro Centro Corazón Azul. La organización que opera allí de manera gratuita mediante arrendamiento administra el único espacio en Puerto Rico que ofrece desarrollo de destrezas e integración social a adultos mayores de 21 años con autismo severo en nivel 3. La medida garantiza que los predios mantengan exclusivamente su función comunitaria sin fines de lucro. Finalmente, mediante la resolución conjunta 42-2026, el Ejecutivo ordenó a la Autoridad de Tierras y a la Junta de Planificación liberar de forma definitiva las restricciones agrícolas impuestas a la finca 1662 del barrio Florida en Vieques. Esta decisión atiende el reclamo histórico de los herederos de don Marcelo García Velardo y doña Aurelia González Lugo, otorgándoles certeza jurídica sobre sus terrenos luego de que el Estado renunciara hace más de 20 años a su derecho de adquisición preferente. En otras noticias, gobierno de Puerto Rico duplica alcance de la iniciativa Quiero Mi Escuela. La gobernadora Jennifer González Colón anunció la expansión del programa Quiero Mi Escuela, una iniciativa que ahora requerirá que cada agencia de gobierno de Puerto Rico adopte dos planteles escolares en lugar de uno. El objetivo principal de este esfuerzo es reforzar los trabajos de mantenimiento, limpieza, pintura, ornato y preparación general de las instalaciones antes del comienzo de las clases y durante el resto del curso escolar. El programa opera en coordinación directa con el Departamento de Educación y la Autoridad de Edificios Públicos para identificar las necesidades prioritarias en cada región. Según el gobierno, esta iniciativa ha permitido lograr dos inicios de clases consecutivos organizados. En muchos casos, las agencias atienden las escuelas donde estudiaron sus propios funcionarios. A pesar de que la Junta de Supervisión y Administración Financiera no aprobó los 25 millones solicitados en febrero por el Departamento de Educación para estos fines, las labores de acondicionamiento no se han detenido. Los costos asociados a los trabajos que se realizan para el mes de agosto están siendo asumidos con los fondos y recursos de las propias agencias participantes, apoyadas por los municipios, las comunidades escolares y personal voluntario. La primera ejecutiva enfatizó que este plan de adopción no elimina las responsabilidades institucionales del Departamento de Educación sobre la infraestructura pública, sino que funciona como una colaboración interagencial continua para responder de forma ágil a las solicitudes de los directores escolares durante todo el año. En otras noticias, la gobernadora convierte en ley medidas sobre ciberseguridad, agricultura y educación. La gobernadora Jennifer González Colón promulgó tres nuevas leyes dirigidas a modernizar el gobierno y fortalecer la asistencia social. Entre las medidas destaca la Ley 140-2026, una iniciativa que obliga a incorporar el tema de la inteligencia artificial dentro del programa virtual y los recursos de educación continua en ciberseguridad del gobierno de Puerto Rico. Con esta legislación, los oficiales de información y servidores públicos recibirán capacitación especializada en áreas críticas como la privacidad, la seguridad de sistemas, el manejo correcto de datos, la prevención de ataques informáticos y el uso ético de las nuevas tecnologías, un esfuerzo que busca blindar la infraestructura digital del Estado frente a amenazas emergentes. En el ámbito educativo y ambiental, la mandataria firmó la Ley 141-2026 para enmendar el programa Contacto Verde. A través de esta enmienda, el Departamento de Agricultura se integra formalmente a las labores formativas junto a los Departamentos de Educación y de Recursos Naturales y Ambientales. La meta principal es conectar a las nuevas generaciones con el entorno natural, impartir destrezas agrícolas fundamentales, promover la seguridad alimentaria de la isla y responder con mayor eficacia a los retos del cambio climático. Por último, la Ley 142 aclara y amplía la protección para los seres queridos de los miembros de la fuerza pública. La medida garantiza la cobertura total del costo de matrícula en instituciones públicas de educación superior para los familiares de policías estatales y municipales que pierden la vida en el cumplimiento del deber. Este derecho ampara al cónyuge superstite mientras permanezca en viudez, a los hijos menores de 21 años y a los jóvenes de hasta 25 años que realicen estudios postsecundarios. El beneficio también aplica en casos de fallecimiento por accidentes o condiciones de salud vinculadas al trabajo o por intervenciones fuera de servicio para evitar un delito. Para hacer cumplir esta disposición, las autoridades policiales y la administración de la Universidad de Puerto Rico tendrán un plazo de 150 días para actualizar la reglamentación correspondiente.
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3: El superintendente de la policía solicita 16 millones adicionales para aumentos salariales. El superintendente de la policía, Joseph González, solicitó a la Junta de Supervisión Fiscal un desembolso adicional de 16 millones El objetivo de esta petición es extender los ajustes de la nueva escala salarial a unos 5.699 agentes y oficiales que no recibieron incrementos sustanciales durante la primera etapa implementada en la pasada quincena. Estos fondos solicitados se sumarían a los 33 millones destinados en la fase inicial, la cual benefició al personal que se encontraba por debajo de los nuevos límites establecidos. La revisión salarial surge de un estudio encomendado por la propia Junta a una firma en Estados Unidos, el cual permitió que el salario básico de un agente pueda alcanzar los 43 mil anuales, convirtiendo a los uniformados en el personal mejor remunerado del servicio público. La nueva estructura salarial comenzó a regir el 30 de junio para 805 cadetes, quienes pasaron de ganar $1,800 a $2,200 mensuales. Este ajuste inicial representa un desembolso de 5 millones anuales, incluyendo beneficios marginales. Además, los cerca de 700 cadetes que actualmente están en formación recibirán un sueldo mensual de $3,600 una vez completen su graduación. Dentro del plan de ajustes, un 37% de los 7,800 agentes califica para las nuevas escalas, las cuales contemplan compensaciones por años de servicio con una escala media de 54,000 y un máximo de 65,000 anuales. El impacto económico para 2,800 agentes cualificados en esta categoría asciende a 20 millones. La primera etapa también abarcó a otros rangos dentro de la fuerza policial. Unos 643 sargentos de un total de 1,200 calificaron al estar por debajo de los 47,000 anuales, mientras que 612 de los 708 tenientes segundos cualificaron al devengar menos de 52,000 al año. Por su parte, la totalidad de los 168 tenientes primeros accedió al ajuste con un salario de 57,000 anuales, al igual que los 110 capitanes, quienes alcanzaron salarios básicos de 63,000. En las posiciones de mayor jerarquía, el 100% del personal logró cualificar para los nuevos pisos salariales. Los 60 inspectores accedieron a un sueldo básico de 69,000 con una escala media de 98,000 y un máximo de $104,000. Los 19 comandantes cuentan ahora con un salario básico de 73,000, una media de 98,000 y un tope de 122,000. Asimismo, los 20 tenientes coroneles cualificaron para un básico de 62,000 con una media de 110,000 y un máximo de 138,000. Finalmente, los 10 coroneles cualificaron para un salario básico de 93,000, una media de 124,000 y un máximo de $155,000 anuales. La escala no detalla ajuste para puestos de confianza. En el caso de dos superintendentes asociados de dejar la posición y exigir los recursos, sus escalas correspondientes tendrían un incremento de un 10%. A pesar de estos incrementos, se anticipan protestas frente al cuartel general por parte de diversos grupos disconformes con la distribución de los ajustes. Ante esto, el superintendente González expresó su expectativa de que la Junta apruebe la suma solicitada para equilibrar los ingresos de 5,600 miembros del cuerpo armado que contaban con la escala superior previo a la revisión. Para el 30 de junio, la fuerza policial contaba con un total de 11,016 efectivos. El jefe policial destacó además un aumento drástico en el interés de jóvenes por ingresar a la uniformada, lo que permitirá cubrir las plazas vacantes dejadas por el personal retirado. municipios recibirán $20 millones adicionales para proyectos de infraestructura. Por segundo año consecutivo, los municipios del país recibirán una inyección financiera adicional de $20 millones destinada a obras de infraestructura municipal en áreas clave como desarrollo económico, salud y seguridad pública. Estos fondos surgen tras una enmienda al presupuesto del gobierno central para el año fiscal 2025-2026, la cual eleva el monto de inversión pública a $13 millones, impulsado por recaudos adicionales que alcanzaron los $632 millones. La enmienda presupuestaria contempla además el pago de $90.4 millones para saldar la deuda de la carrera magisterial, $35 millones asignados al Departamento de Transportación y Obras Públicas para carreteras municipales, $222 millones dirigidos a la Reserva para la Estabilización en Tarifas, $80 millones destinados al pago de compensaciones adeudados a la policía y una cifra similar de $80 millones para reponer la reserva de emergencias. A diferencia del procedimiento del año pasado, cuando la Oficina de Gerencia y Presupuesto evaluó las solicitudes de los ayuntamientos, en esta ocasión la Asamblea Legislativa determinó la distribución de los fondos sobrantes. La mitad de este dinero, equivalente a $10 millones, ya cuenta con una propuesta del Senado que asigna partidas de $500,000 a 17 municipios: Aguas Buenas, Aybonito, Cabo Rojo, Camuy, Canóvanas, Sidra, Corozal, Florida, Lajas, Las Marías, Las Piedras, Peñuelas, San Germán, Toa Baja, Trujillo Alto, Vieques y Vega Alta. Adicionalmente, el Senado propuso $1 millón para Guayanilla, $300,000 para Patillas y $200,000 para Naranjito. Por su parte, la Cámara de Representantes tiene pendiente la definición sobre cómo se repartirán los $10 millones restantes. Entre tanto, la Junta de Control Fiscal solicitó que se priorice en este reparto a los municipios que no resultaron beneficiados en la asignación de $15 millones realizada en el periodo fiscal 2024-2025, exigiendo además un desglose detallado de las obras, estimados de costos y justificaciones antes de dar su aprobación final. La fecha límite otorgada por el organismo regulador para la entrega del listado definitivo de proyectos es el 31 de agosto.
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3: En otras notas, trabajos de la AAA causarán interrupciones de agua en Bayamón y Guaynabo. Para mañana miércoles, diversos sectores de los municipios de Bayamón y Guaynabo experimentarán bajas presiones o interrupciones temporales en el servicio de agua potable. Esta situación se debe a la fase final de los trabajos de reconstrucción en la estación de bomba Finca Rosso 1, un proyecto que contó con una inversión de $10.7 millones y que impacta a más de 60,000 abonados. Las labores continuarán durante 3 días con el objetivo de culminar el viernes. El proceso requiere desconectar el sistema eléctrico de la bomba número 1 para colocar nuevas tuberías de succión y descarga, además de integrar 2 nuevas bombas que sustituirán a las unidades 2 y 3 que actualmente estaban fuera de servicio. Con estas mejoras se busca operar el sistema con mayor confiabilidad y capacidad, facilitando además futuros mantenimientos. Cabe destacar que la estructura sufrió severos daños el año pasado a causa de una explosión provocada por un fuerte golpe de agua. De forma paralela, las autoridades evalúan la situación general de las reservas el embalse Carraízo continúa bajo estricto monitoreo en nivel de observación. La lluvia registrada recientemente podrían aportar a sus niveles y posponer la necesidad de aplicar un plan de ajustes operacionales. Esta misma semana, el Comité Científico de Sequía mantendrá una reunión para analizar el estado de los embalses, el flujo de los ríos y los patrones de consumo para determinar si son necesarias nuevas recomendaciones. Por el momento, la Autoridad de Acueductos y Alcantarillados hace un llamado a la ciudadanía para mantener un consumo prudente del recurso y permanecer al pendiente de las informaciones oficiales.
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1: Y continuamos. continuamos con el resumen de noticias en esta tarde, dándoles un vistazo a lo más relevante en el ámbito internacional. A continuación les traemos las actualizaciones más recientes desde Democracy Now. Quédense con nosotros para estar al tanto de los eventos más importantes alrededor del mundo.
11: El Comando Central de Estados Unidos afirma que ha concluido su 13ª noche consecutiva de bombardeos contra Irán. Se reportaron explosiones en varias ciudades iraníes, entre ellas Khorramabad, Hask y Bandar Abbas. En Abbas, según se informa, un ataque con misiles estadounidenses mató a 4 personas y dejó otras 5 heridas. Irán respondió con ataques contra Bahrein, Kuwait y una base aérea de Estados Unidos en Jordania. Mientras tanto, el presidente Trump asistió el miércoles a una ceremonia de traslado digno que se llevó a cabo en la base de la Fuerza Aérea en Dover, estado de Delaware, para recibir los restos de 4 soldados que murieron en combate mientras estaban desplegados en bases estadounidenses en Jordania e Irak. Los soldados son Isabela González, de 19 años, de Texas, Tyler Jane Fijan, de 25 años, de Hawái, Angel Rampersad, de 28 años, de Nueva York, y Michael Emanuel Swinton, de 30 años, de Carolina del Norte. Trump hizo el saludo militar durante la llegada de los cuerpos de estos soldados a Estados Unidos. Apenas unas horas después, el Pentágono redujo de 18 a 14 el número oficial de militares estadounidenses muertos en la guerra contra Irán. Funcionarios militares le dijeron al periódico The New York Times que estos soldados fueron eliminados de la lista de bajas en parte porque sus muertes ocurrieron después de que Trump declarara un alto el fuego en abril. Mientras tanto, el mandatario estadounidense ha amenazado con lanzar un ataque a gran escala contra Irán, afirmando que este será más grande que nunca y que está cerca de tomar una decisión al respecto. La Cámara de Representantes de Estados Unidos aprobó el jueves con 214 votos a favor y 208 en contra una resolución que insta al presidente Trump a detener los ataques estadounidenses contra Irán. 4 republicanos votaron junto con los demócratas a favor de la resolución, entre ellos el congresista del estado de Kentucky, Thomas Massey, quien escribió antes de la votación: "Hombres y mujeres del servicio militar estadounidense están muriendo y los precios del combustible y los fertilizantes se están disparando. Es hora de poner fin a esta guerra". Esta es la segunda vez que la Cámara Baja estadounidense vota a favor de una resolución destinada a limitar la autoridad de Trump para librar una guerra contra Irán. Más tarde, ese mismo jueves, el Senado votó por 47 votos frente a 49 en contra de avanzar con el proceso de aprobación de una resolución militar relativa a los poderes de guerra. El senador demócrata del estado de Pensilvania, John Fetterman, se alineó con todos los republicanos, excepto uno, que votaron en contra de la resolución. Un nuevo informe concluye que la guerra contra Irán emprendida por Trump ha obligado a los agricultores estadounidenses a gastar 1.400 millones de dólares adicionales en combustible diésel en comparación con el año anterior, lo que representa un aumento de más del 60%. El jueves, el precio del petróleo superó los $100 por barril por primera vez desde mayo, en medio del intercambio de bombardeos entre Estados Unidos e Irán, y al tiempo que los hutíes de Yemen reivindicaban la autoría de ataques contra petroleros saudíes en el Mar Rojo tras anunciar un bloqueo naval contra Arabia Saudí. La Organización de las Naciones Unidas para la Alimentación y la Agricultura, FAO, por sus siglas en inglés, informa que el hambre en el mundo disminuyó por tercer año consecutivo en 2025, aunque señaló que los avances siguen siendo frágiles y demasiado lentos para alcanzar los objetivos de desarrollo sostenible de la ONU antes de la fecha límite de 2030. El informe anual denominado El Estado de la Seguridad Alimentaria y la Nutrición en el Mundo concluyó que el 7,8% de la población mundial, aproximadamente 645 millones de personas, padecieron hambre en 2025. Esa cifra representa una disminución frente al 8,1% registrado en 2024. El economista jefe de la FAO, Máximo Torero, advirtió que la crisis en torno al Estrecho de Hormuz retrasará los avances hacia la erradicación del hambre en el mundo.
12: It will have an effect on production, it will have an effect on yields.
13: Tendrá consecuencias en la producción, tendrá consecuencias en los rendimientos y tendrá un impacto futuro en el hambre. Por lo tanto, en función de cuánto tiempo repercuta la crisis en la inflación alimentaria, que es impulsada por el aumento de los precios de la energía y los fertilizantes, nuestras proyecciones indican que entre 510 y 520 millones de personas podrían seguir padeciendo hambre en 2030.
11: En los territorios ocupados de Cisjordania, 4 palestinos murieron tras un ataque perpetrado por decenas de colonos israelíes que irrumpieron este viernes por la mañana en la localidad de Tal, al oeste de Nablusa. Según se informa, colonos y soldados israelíes abrieron fuego contra los palestinos que intentaban proteger sus viviendas. También se reportó la muerte de un israelí en un tiroteo posterior. La cadena Al Jazeera informa que, en lo que va del año, al menos 86 palestinos han muerto en hechos violentos ocurridos en los territorios ocupados de Cisjordania, entre ellos más de 20 que perdieron la vida por disparos de colonos israelíes. El Ministerio de Relaciones Exteriores de Palestina calificó los ataques en Tal como una masacre y pidió una intervención internacional urgente para detener las acciones violentas de los colonos y hacer que los responsables rindan cuentas. El gobierno de Trump está considerando la posibilidad de emprender acciones militares en Mali para atacar a un grupo afiliado a Al-Qaeda. Así lo informó el periódico The Washington Post, que señaló que, de aprobarse el plan, Mali se convertirá en el octavo país contra el que Trump ha ordenado ataques desde el inicio de su segundo mandato. El gobierno de Trump ha impuesto nuevos aranceles a decenas de socios comerciales de Estados Unidos. La medida fue anunciada pocas horas antes de que expirara un arancel global temporal del 10%. El jueves, la Oficina del Representante de Comercio de Estados Unidos anunció gravámenes del 10% sobre las importaciones provenientes de la Unión Europea, Canadá, México e India, y del 12,5% sobre los productos oriundos de China, Japón, Corea del Sur y otros países. Dichos gravámenes entraron en vigor poco después de la medianoche del jueves. Esta medida mantendrá en efecto el régimen de aranceles globales de Trump, pese a que un fallo de la Corte Suprema había limitado su capacidad para imponer aranceles en virtud de la Ley de Poderes Económicos de Emergencia Internacional de 1977. Esta vez, el gobierno de Trump citó una sección de la Ley de Comercio de 1974 que permite imponer aranceles a países que no han adoptado prohibiciones relacionadas con el trabajo forzoso o que presuntamente no hacen cumplir las leyes contra la esclavitud. En el estado de Texas, decenas de activistas y pequeños negocios del distrito de East End de la ciudad de Houston participarán este viernes en un boicot económico para exigir justicia para Lorenzo Salgado Araujo, el padre mexicano de 52 años que murió el 7 de julio tras ser alcanzado por los disparos de un agente del Servicio de Inmigración y Control de Aduanas, ICE por sus siglas en inglés. Los activistas están intensificando los pedidos para que se libere a los 3 testigos presenciales clave que permanecen en una cárcel para inmigrantes de la ciudad tejana de Conroe y para que el Departamento de Seguridad Nacional dé a conocer los nombres de los agentes de ICE involucrados en el tiroteo fatal. Víctor, uno de los testigos presenciales, es hermano de Lorenzo Salgado Araujo. Esto se produce al tiempo que el fiscal de distrito del condado de Harris, John Teer, afirma que se está llevando a cabo una investigación independiente sobre la muerte de Salgado Araujo.
13: La oficina forense determinó que la muerte del señor Salgado fue un homicidio. Existe una agencia en el condado de Harris, Texas, que está autorizada para investigar y presentar cargos contra quienes cometen homicidios, y esa es mi oficina.
11: En el estado de Minnesota, el hombre que mató a disparos a la legisladora demócrata Melissa Hortman y a su esposo Mark en su residencia en junio de 2025 ha recibido una sentencia de 2 cadenas perpetuas consecutivas y 40 años adicionales de prisión. Un juez federal dictó el jueves la sentencia contra Vance Bolter, un autoproclamado cristiano evangélico conservador de 57 años, cuya declaración de culpabilidad lo ayudó a evitar una posible condena de pena de muerte. Asimismo, Bolter también se declaró culpable de disparar y herir al senador estatal John Hoffman y a su esposa Yvette en su casa durante el violento ataque en el que el condenado se vistió de policía y llegó a la residencia en una camioneta que había modificado a fin de que tuviera una apariencia similar a la de un patrullero. Los investigadores dicen que Bolter dejó 3 rifles de asalto, una pistola y una lista de objetivos que contenía los nombres de decenas de personas, incluidos líderes demócratas, así como proveedores de servicio de aborto y activistas en defensa del derecho al aborto. El gobierno de Trump ha retirado las citaciones judiciales que solicitaban registros telefónicos y de mensajes de texto de periodistas del periódico The New York Times y sus familiares. La medida se produjo después de que un juez federal interrogara intensamente a los fiscales federales que habían emitido dichas citaciones y los amenazara con imponerles sanciones a menos que las retiraran. El Departamento de Justicia ha estado tratando de identificar las fuentes confidenciales que hablaron con el periódico sobre la carencia de funciones de seguridad del nuevo avión presidencial Air Force One, el cual le fue donado al presidente Trump por Qatar. Esto se produce al tiempo que el Comité de Recursos y Arbitrios de la Cámara de Representantes, liderado por los republicanos, ha emitido citaciones formales de comparecencia al medio digital independiente de noticias Breakthrough News, al igual que a la organización The People's Forum y al Instituto Tricontinental de Investigación Social. En la ciudad de Nueva York, un grupo de propietarios de viviendas presentó una demanda para revocar el congelamiento de los precios de los alquileres de apartamentos con renta estabilizada, lo cual había sido una promesa de campaña del alcalde Zohra Mamdani. La demanda acusa a Mamdani de influir en el resultado de una votación de la Junta Reguladora de Alquileres de la ciudad de Nueva York, que aprobó un ajuste del 0% a los contratos de arrendamiento de 1 y 2 años. Esto se produce al tiempo que el alcalde Mamdani ha designado a Lina Khan, expresidenta de la Comisión Federal de Comercio, como presidenta de la Junta Directiva de la Corporación de Desarrollo Económico de la ciudad. En Estados Unidos, decenas de manifestantes bloquearon el jueves una entrada al complejo industrial conocido como Navy Yard, situado en el distrito de Brooklyn, para exigir el desalojo de Cry Precision, un contratista privado que suministra equipamiento táctico al ejército israelí y al Servicio de Inmigración y Control de Aduanas. Esta acción de protesta forma parte de una campaña generalizada que se está llevando a cabo contra otros fabricantes de equipamiento militar. Democracy Now! Cubrió la protesta. Estas fueron las palabras expresadas por Itan Maburak, miembro de la organización Consejo Nacional Iraní-Estadounidense.
13: Esta compañía se está beneficiando de la guerra, del ICE, de los actos de genocidio y de los crímenes de guerra. Todo ello subsidiado con el dinero de los impuestos de la ciudad de Nueva York. Pagan un alquiler más bajo, cubrieron los costos de construcción y nosotros, unidos como neoyorquinos, estamos aquí para exigir que el dinero de nuestros impuestos se destine a nosotros, a cubrir las necesidades que tenemos en nuestra ciudad y no a Cry Precision y a otras empresas que se benefician de las constantes guerras que están masacrando a niños y niñas en Irán, Palestina, el Líbano, así como el secuestro, el arresto y la deportación de nuestros vecinos aquí en nuestro país.
1: Así concluimos este resumen informativo de la tarde en Cumbre 1470 y 106.3. Gracias por su sintonía. Continúe con nuestra programación. Que tenga una excelente tarde.
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2: Muy buenas tardes, amigos y amigas. Hoy tenemos un calendario completo, así que vamos primero con cosas de la salud, que es importante en estos casos. Doctor Camarilla, muy buenas tardes.
3: Saludos, Ignacio, y saludos a todos los panelistas y radioescuchas. Hoy quisiera hablarles de una realidad que pocas veces se discute, y es qué pasa cuando los hospitales durante un terremoto. Este tema lo discutí en dos recientes columnas.
2: Sí, lo vi.
3: Pero quería de nuevo pues entrar en el tema, porque me parece que muchas personas no les gusta pensar en esto, porque no hay duda que es un tema algo escabroso, pero no obstante es muy importante. Así que el punto que quiero enfatizar es que en un terremoto un hospital puede quedar de pie y aún así colapsar funcionalmente. Esta es la lección más dura que nos deja los terremotos que sacudieron a Venezuela este mes, y aún también los que sacudieron a Puerto Rico en el 2020 en el sur de la isla. Las imágenes que circularon por las redes en Venezuela mostraban edificios colapsados y otros enteros. Pero el verdadero daño no siempre está en las paredes, está en los sistemas que permiten que un hospital funcione: electricidad, agua, oxígeno, comunicaciones, diálisis, unidades de intensivo y sala de operaciones. Cuando esos sistemas fallan, el hospital deja de ser hospital. En Venezuela vimos exactamente eso: centros de salud que permanecieron estructuralmente íntegros, pero quedaron sin energía, sin agua, sin capacidad de ventilar pacientes, sin diálisis renal y sin acceso a medicamentos. La emergencia no fue solo el terremoto, fue la parálisis del sistema de salud. Y aquí es donde la comparación con Puerto Rico se vuelve inevitable. Después de los terremotos del 2020 en el sur de la isla, aprendimos a fuerza de golpe que la resiliencia hospitalaria no depende únicamente de ingeniería. En Venezuela y en el sur de Puerto Rico, los hospitales no necesariamente colapsaron estructuralmente, sino que colapsaron funcionalmente porque no tenían agua y no tenían electricidad. Para lograr mantenerse operativos, los hospitales deben tener algo en común: deben tener pozos o cisternas para asegurar agua, generadores eléctricos, deben ser al menos dos por hospital y suficiente combustible para operarlo, inventario de 96 horas de medicamentos de suministro, carpas externas listas para activarse si el edificio no puede usarse, y equipos entrenados para operar en modo de emergencia. Esto no se improvisa el día del terremoto. Wow. Esto se construye con años de disciplina. El terremoto de Venezuela nos recuerda que la vulnerabilidad más peligrosa no es la grieta en la pared, es la grieta en el sistema. Un hospital sin agua obviamente no puede funcionar por motivos obvios, incluyendo la imposibilidad de dializar los pacientes en fallo renal. Un hospital sin oxígeno no puede ventilar los pacientes que necesitan, porque tiene el oxígeno bajo, necesita obviamente oxígeno. Y un hospital sin electricidad no puede operar. Y un hospital sin comunicaciones no puede coordinar emergencias. La pregunta que debemos hacernos no es si el edificio resistió, la pregunta es, ¿el hospital pudo seguir funcionando como hospital? Y la contestación es no, y eso aplica tanto a Venezuela como a Puerto Rico, por varias razones, entre ellas que los empleados del hospital temían seguir tratando pacientes dentro del hospital debido a las réplicas que los asustan a todos, pensando que puede ocurrir otro terremoto. Por lo tanto, se llevaron los pacientes a atenderlos fuera del hospital, en el estacionamiento. Y en Caracas hasta una sucursal de McDonald's fue convertida en hospital. Wow. Aquí pues no tuvimos que llegar a ese extremo, obviamente. Pero sí en el sur pues se atendieron pacientes en los estacionamientos. Así que hoy quisiera comentar un asunto importante: cómo evitar que un terremoto paralice nuestro sistema de salud. En un caso como el de Venezuela, con más de 16.000 heridos, es obviamente imposible atenderlos bien a todos. Por tanto, el primer punto que quería discutir es si será posible evitar que haya tantos heridos si ocurriera algo similar en Puerto Rico. Venezuela tiene normativas sísmicas antiguas y con bajo cumplimiento, lo que explica parte de la vulnerabilidad estructural y el número de heridos observados en el terremoto. Y creo que también eso es bastante obvio. Como dije ahorita, a veces vemos fotos de un edificio que está íntegro al lado de uno colapsado con plata completamente, así que obviamente la diferencia está en la estructura de tu edificio. En Puerto Rico se comenzó a fortalecer su normativa sísmica en 1987 y adoptamos códigos muy modernos a partir del 2011. Eso me hace pensar que la catástrofe que vive Venezuela probablemente hubiese causado menos heridos aquí. En Venezuela las unidades de intensivo dejaron de funcionar porque se quedaron sin electricidad. En el sur de Puerto Rico las diálisis renales se paralizaron porque no había agua, lo cual no debe sorprender obviamente. Es importante señalar que en la isla hay unos 2.400 pacientes dializándose diariamente. Un hospital que no puede garantizar luz, agua, oxígeno y comunicación durante 96 horas no está preparado para un terremoto. Un plan de contingencia serio requiere al menos dos plantas eléctricas. Concretamente en el auxilio mutuo contamos con 7. Cisternas de agua con capacidad real para 4 días. Sistemas redundantes de oxígeno y comunicaciones que no dependan de celulares ni del internet. El auxilio mutuo afortunadamente cuenta con todo esto, además de 2 pozos de agua y 2 cisternas de 500.000 y 50.000 galones respectivamente, que con el manejo adecuado se pueden usar para diálisis. Y esto no es un anuncio para el auxilio mutuo, porque yo no quisiera tener que saturar el hospital, especialmente durante un terremoto, y de eso que estamos hablando. Obviamente lo estoy dando como un ejemplo porque son los datos que tengo, no tengo datos de otros hospitales. Algo que comúnmente paraliza un hospital durante un terremoto son los plafones que caen en la sala de operaciones, tuberías que se rompen, luces que se desprenden, ductos de aire acondicionado colapsados, laboratorios inutilizados. Un hospital, como dije, puede estar en pie y aún así quedar completamente inútil. Por eso un plan de contingencia debe incluir inspecciones periódicas del anclaje de equipo, refuerzo del sistema de gases médicos, incluyendo oxígeno, protección de laboratorios y farmacias. Además, un buen plan de contingencia debe incluir mapas de evacuación, roles definidos y simulacros reales. Cada hospital debiera tener áreas externas preidentificadas y carpas almacenadas. un buen plan de contingencia debe contemplar la operación clínica fuera del edificio por días usando estas carpas. Todos los hospitales en Puerto Rico, por ley, tienen que tener un plan de contingencia para terremotos. Además, el Departamento de Salud tiene un plan operacional de emergencias. Según me explicó el doctor Víctor Ramos, secretario de Salud, entre el departamento que él dirige y la Guardia Nacional, cuentan con 8 carpas que tienen el mismo equipo médico que una sala de emergencia. Y son 8 en total. Obviamente no es suficiente para toda la isla, pero es bastante. La pregunta ahora no es si habrá otro terremoto en Puerto Rico. La pregunta es si estaremos preparados para cuando llegue. Porque recuerden que en Puerto Rico vivimos en una zona sísmica activa. Los terremotos no son eventos aislados, son parte de nuestra geografía. En resumen, el hospital que sobrevive no es el que no se cae, es el que sigue funcionando. Y en un país sísmico tenemos que estar preparados para esto. Y eso es lo que quería hablar hoy.
4: Muchas gracias, doctor. Eso es importante saber. Porque uno no lee de Venezuela y piensa que eso es al otro lado del mundo, eso queda ahí al lado de nosotros, 500 millas a Tohendel. Uh-huh. Así que estamos cerquita de Venezuela, más de lo que la gente piensa. Uno coge un avión jet y en 40 minutos está en Venezuela ya, sí, como de aquí a Santo Domingo, a Haití, perdón. Así que muchas gracias, en verdad que son temas muy serios, hay que prepararse, no correr cuando viene el primer jamaquén, porque ya es muy tarde. Se lo agradezco, doctor.
3: Bueno, un placer.
4: Buen día. Bueno, vamos a una pausa y regresamos con el principio del clásico. Vamos a hablar de la política. Yo sé que eso lo sorprende a uno que otro de ustedes, pero vamos a hablar de eso ahora.
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4: Bueno, amigos y amigas, vamos a hablar de Pablo José Hernández Rivera, que en estos días pues estuvo en la prensa, y yo tengo aquí 5 páginas que lo hablan de él, de refundación popular, reorganización, etcétera, etcétera. Y vamos a hablar de él. No sé,
2: voy a poner el tema. Estoy hablando de lo que dice el periódico Point Blank. El candidato a la presidencia, él dice que no lo es, pero yo digo, el candidato a la gobernación del Partido Popular indicó, reconoció que un referéndum revocatorio, eso lo había oído yo hace 20 años, un sistema de votación por orden de preferencia o implantación de una segunda vuelta y permitir que el pueblo someta y vote por cambios en la Constitución que requieren consenso, algo que sabemos que no va a pasar. Pero, y no quiero ser crítico, estoy siendo lo más imparcial posible. Estos temas yo los había oído antes. No es que él acaba de salir con algo que digo, espérate, vamos a este referéndum revocatorio. Yo hace 5 años lo estoy oyendo. Así que no sé cómo ustedes interpretan. Él no toca el tema político, eso yo lo entiendo, porque es el flanco más débil que tiene el partido. Así que no sé qué decir, excepto que se está adjudicando áreas de cambio que ya vienen sonando hace años. No sé qué más decir, compañero.
9: Bueno, pues mira, la impresión que yo tengo en estos últimos tiempos es que noto a Pablo José lo noto un poco francamente desorientado. En algún momento, hace ya un par de meses, de momento radica un proyecto en el Congreso de los Estados Unidos, después de haber dicho que no iba a tocar el tema del estatus, que radica un proyecto con el argumento de que lo hacía porque el que daba primero daba dos veces.
2: Sí.
9: Pero entonces en la misma conferencia dice que lo está radicando por eso, pero que no va a hacer nada. O sea, no es que voy a hacer aunque los otros no hagan, no, es que yo no voy a hacer nada. Él no va a hacer nada. Y entonces, cuando uno lee el proyecto, pensando, dice, bueno, pues por lo menos aquí habrá por fin alguna visión de para dónde va esto. Y entonces resulta que para que haya una votación, que si él la gana, entonces se forma un comité a ver qué se va a hacer.
2: Que es nada.
9: O sea, que no hay ningún planteamiento. O sea, pero ni siquiera unos parámetros que uno pueda decir, ah, bueno, pues aquí hay una orientación, aquí hay un reclamo, nada. O sea, aquí es como que ellos no se han enterado, él no se ha enterado de nada. Y entonces, pues parece que eso de tratar de traer el estatus como lo trajo, ahí parece que mucha gente de su gente de adentro, alguien tiene que haberle dicho, oye, Pablito, no puede ser, hay que crear la impresión de que estamos moviendo las cosas, de que tenemos propuestas, porque no podemos seguir en esto. Y entonces alguien le dijo, o a él se le ocurrió, que lo que había que hacer entonces era alejándose del tema del estatus, en el cual se dio cuenta que había sido un error traerlo, porque era incompatible con lo que él mismo había dicho, y por lo que hacía era subrayar que no había propuesta, que no había ninguna propuesta nueva. Entonces se le ocurre aparentemente que entonces iba a traer una idea de unos cambios a la Constitución de Puerto Rico, sí, para crear la impresión de que, bueno, yo en el tema del estatus no tengo nada que aportar, pero aquí yo tengo unas grandes ideas. Entonces resulta que las ideas que tiene, que no es que sean ni buenas ni malas, pero es lo que tú dices, esas ideas llevan por ahí muchísimo tiempo
2: dando bandazos. Sí,
9: bueno, la razón por la cual te lo recuerdas es porque cuando todos los líos de Rosselló, de Ricky, que se tuvo que ir, el tema revocatorio surgió, se radicaron proyectos, el PIB radicó uno, el PIB ha estado en récord hace 1000 años, además en otros temas, como es el tema de la posibilidad de segunda ronda, como es el tema más importante todavía, por cierto, que él no trajo, que es el tema de la representación proporcional, que aquí resulta que los partidos que más grandes están sobre representados y los partidos más pequeños están subrepresentados. Juan sacó 30% del voto y nosotros no tenemos 30% de los senadores ni los representantes. Y Jennifer, que sacó 41%, resulta que tiene copo en Cámara y copo en Senado. Eso, bueno, pero nada, a lo que voy, que a lo largo de los años se han hecho planteamientos sobre la necesidad de democratizar, entre paréntesis, las estructuras de poder en Puerto Rico, tema que había un poco pasado al fondo, porque el tema democrático más complicado en Puerto Rico no es si la legislatura es unicameral o bicameral, aunque es un tema importante también. El tema es que todos los poderes los tiene el Congreso de los Estados Unidos. Sí, o sea, si tú aquí no tienes ningún poder, si no tuvieras ningún poder, pues no importaría nada si fuera bicameral o si fuera unilateral. Bueno, pero eso no es lo peor, que se trata de presentar como unas grandes aportaciones asuntos que están ahí sobre la mesa, sino que es peor, porque cuando esos planteamientos se hicieron del revocatorio, de la posibilidad de segunda ronda, que hay proyectos radicados, el PIB tiene proyectos radicados, en las próximas elecciones después de eso, el Partido Popular ganó mayoría en Cámara y mayoría en Senado, presidido por José Luis Dalmau de Humacao, de Cagua, y por el ahora olvidado, pero Tatito Hernández.
4: ¿Verdad? Sí.
9: Oye, y el Partido Popular, que tuvo mayoría en Cámara y Senado, no levantó ni un dedo para adelantar ninguna de esas propuestas. Y Pablito José, cuando fue candidato a comisionado residente en las elecciones pasadas, que durante la campaña su partido tenía mayoría en Cámara y Senado, no hizo absolutamente nada por adelantar ninguna de esas ideas. O sea que no solamente que son recalentadas, no solamente que son traídas para tratar de generar la impresión de que se favorece el cambio porque es un inmovilista en cuanto al tema del estatus, sino que en cuanto a esos temas es una tomadura de pelo también. Porque cuando han tenido oportunidad de adelantar esas ideas, no lo han hecho. Así es que entonces, pues, una especie de estafa de relaciones públicas, tratar de generar la impresión de que se tienen grandes ideas y grandes propuestas, y eso lo que hace es esconder una posición muy, muy débil políticamente, que creo yo que se reflejó en la naturaleza de los actos que vimos en Caguas. En Calley, el otro día, una celebración que normalmente se hacen al aire libre, y se hicieron en un pequeño teatro, ¿verdad? Porque ya habían pasado la vergüenza en Mayagüez el año pasado, y aprendieron su lección. Así es que eso va por mal camino.
10: Compañero. Bueno, el 25 de julio es el día que los populares celebran el Estado Libre Asociado. Y en ausencia de razones para celebrar el Estado Libre Asociado, porque el Estado Libre Asociado hoy es más evidente que nunca la incapacidad de un sistema de gobierno que no es ni Estado, ni libre, ni asociado, y que el poder del Estado Libre Asociado es precisamente descansar en los poderes del Congreso sobre su territorio. Para no entrar en eso, como un ejercicio de propaganda, se dice, bueno, pues hoy es el día de la Constitución, pues vamos a hablar de la Constitución y cómo dentro de lo que tenemos podemos hacer esto mejor todavía. Y trae esas propuestas que, como bien señala Fernando, no son nuevas. La prensa poco caso le hizo, porque es que ve llover sobre mojado. Tercero, sin nosotros haber dicho ni pío, ya los analistas y ciertos periodistas le estaban preguntando que por qué le había copiado las propuestas al PIB, si era que necesitaban de los votos del PIB a 2 años de las elecciones, si era que estaban buscando ese electorado, porque todo el mundo sabe de dónde vinieron esas propuestas y que fueron ignoradas, no solamente por el gobierno, por cuando tuvieron mayoría en Cámara y Senado el cuatrenio pasado, sino la última vez que tuvieron gobernador, Cámara y Senado en el cuatrenio de Alejandro García Padilla, como también ignoraron la Asamblea de Estatus.
9: Como ignoraron la legislatura unicameral.
10: Ignoraron los resultados de la voluntad y hoy todavía insisten en ignorar también los resultados del plebiscito del 2012. El Partido Popular es un partido antidemocrático. Lo digo sin que me quede nada por dentro, porque la voluntad del electorado y del pueblo de Puerto Rico es buena cuando es la que ellos quieren. Cuando no es la que ellos quieren, pues esa voluntad no cuenta. Y me parece que hoy que han estado hablando en los medios de esa gran aportación del pueblo al refrendar el ELA en la urna hace 74 años, es deshonesto plantear eso y no hablar de cuando ese mismo pueblo salió corriendo a la urna en el 2012 y rechazó el Estado Libre Asociado, teniéndolo dos veces. Tenían la primera pregunta y tenían la segunda pregunta, que volvía a contener el ELA, y perdió dos veces. Y por eso el 25 de julio llegaron el chorrito de gente que llegó dizque a celebrar el Estado Libre Asociado, porque siendo el status quo, siendo lo que ellos dicen que con lo que todo el mundo está conforme, siendo el gran sistema de gobierno de lo mejor de los dos mundos, que solamente apenas 1,000 personas, según ellos, según sus números, salieron a celebrarlo. Si esto fuera la panacea, si esto fuera la gran cosa, como en algún momento la gente pensaba que era, que llenaban el estacionamiento del Irán Bithorn, que llenaban los descampados, esa era la época de gloria del Estado Libre Asociado, porque era la época en la que la gente pensaba que el Estado Libre Asociado era una estabilidad económica, una estabilidad política, una estabilidad de país que iba a durar para siempre. No duró para siempre. Llevamos 25 años viendo el desgaste progresivamente, no cada año, cada día este país se desgasta más. Si hoy no hay agua, no es si es uno o el otro, esto es el desgaste de 60 años de un sistema que funcionó en su momento bajo circunstancias artificiales y que tenía una fecha de caducidad. Esa fecha ya se cumplió y hoy estamos debatiéndonos entre si vamos a tener luz o agua o ninguna cuando lleguemos a nuestras casas. O sea, ¿qué nivel es ese de prosperidad? Ninguno. Ese es un nivel de precariedad. Estamos al nivel de los países más subdesarrollados del continente africano, ni siquiera del continente latinoamericano. Estamos a ese nivel está, y eso fue lo que celebró el comisionado residente el 25 de julio allí en Calley, en aire acondicionado, porque si lo llegan a hacer al aire libre con estos calores no iban a llegar ni 100 personas. Así que me parece que es un síntoma de la debilidad del Partido Popular y de los defensores del Estado Libre Asociado lo que pasó el 25 de julio.
4: Compañero.
9: Oye, vamos. Para que tengas una idea de lo ingenuo que yo puedo llegar a ser en ciertos momentos. Cuando el caso de Sánchez Valle, cuando el Tribunal Supremo de Estados Unidos por primera vez con una claridad que hiere la retina, ¿verdad?, claramente dice, no, mire, aquí no hay, esto es un territorio no incorporado, sujeto al poder plenario del Congreso, y se acabó. No, y en ese sentido el estatus de Puerto Rico no ha cambiado nunca. Bueno, una vez que dice eso, yo llegué a pensar que el Partido Popular, fíjate el beneficio de la duda que le di, yo llegué a pensar que el Partido Popular, como un asunto de respeto propio institucional, diría, señores, esto lo que quiere decir es que ustedes, americanos, nos tomaron el pelo a nosotros. Porque nos dijeron que esto era indirecto, lo ve compact, que esto no podía ser revocado ni cambiado salvo por acuerdo mutuo, y resultó que todo eso resultó ser una falsedad. Engañaron a Naciones Unidas, hicieron tal cosa, y por lo tanto, esto de que vamos a ir a celebrar el día de eso, nosotros no vamos a celebrar eso nunca más, porque eso fue una estafa y una tomadura de pelo por parte de ustedes contra la buena fe de nosotros. Así es que, como una especie de acto de protesta, de si es que realmente creían que el pacto que habían hecho era el que ellos decían, porque otros desde el 50 lo sabíamos perfectamente, claro que no había pacto, pero vamos a dar el beneficio de la duda de que algunos de ellos pensaron que había tal cosa. Pues si realmente realmente lo pensaban, la única solución digna es eso, queda entonces enterrado. Y no se vuelve a hablar de eso, y mucho menos a celebrarlo, hasta que se logre un arreglo digno con el Congreso de los Estados Unidos. Y ni de eso fueron capaces, y andan por ahí arrastrando un muerto sobre sus espaldas.
2: Vamos a una pausa, amigos, regresamos con Fuego Cruzado.
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2: Amigos y amigas, hay síntomas que no hay que ser un gran neurocirujano para saber que algo no está bien. En el periódico está hablando de la política del Partido Popular Democrático. Culmina en octubre la reorganización. Muy bien. La colectividad, el Partido Popular, no tiene candidato para las alcaldías de San Juan, Bayamón y Guaynabo, nada más que las tres principales. Pero eso no le preocupa a Pablo José, dice el periódico. Bueno, si yo estuviera a cargo de ese partido y no tengo, no hay ni rumores de candidatos para San Juan, que es un bastión importantísimo, Bayamón ni te ocupes, y Guaynabo también, yo me preocuparía, porque a veces yo he estado en elecciones anteriores donde hay hasta chismes, porque dos quieren la misma posición y quieren correr, y entonces no vas tú, no voy yo, no, aquí no aparece nadie. Eso no es un síntoma de los tiempos. Cuando ese partido antes, cuando yo era chiquito, no había que contar los votos. Yo me acuerdo una vez que una señora bajó de Ponce, era del Partido Popular,
4: y pasó por casa, estaba gritando alegre porque habían ganado las elecciones y todavía estaban abierta la votación, no había que contar los votos y era así, ganaba todo. Y ahora no tienen ni candidatos para San Juan, Bayamón y Guaynabo, big deal, que esas son plazas bien importantísimas. ¿Qué más hay que reorganizar? Además de esos tres, hay algo falta por reorganizar, ¿no? No sé qué está pasando, compañero.
10: Bueno, para hacer, ¿verdad?, lo más objetivos posible, para las candidaturas falta. Es que no tienen presidente de comité, porque, ¿verdad?, puede darse que el candidato aparezca después, pero la organización de un comité requiere que haya un liderato local que aglutine a la militancia de esos municipios, de los 78 municipios, y que aún a 2 años de las elecciones, de las que pasaron y de las próximas, el Partido Popular en la capital, donde prácticamente se recoge una tercera parte de los votos del país, aquí vota 1 millón de personas y en San Juan votan como 200,000, digamos un 20% para ser conservadores.
4: Wow.
10: Que no tengan comité, porque es que no tienen comité. Cuando decimos comité es que no hay un presidente de comité.
4: Y no hay ni rumores que fulanito pudiera estar interesado, nada.
10: Y en San Juan hay que detenerse, porque los populares han tratado de minimizar el tercer lugar de se me fue el nombre, se lo juro que no fue a propósito, de Jesús Manuel. De Jesús Manuel, como si la gobernación hubiese sido un evento aislado y que el resto de las candidaturas del Partido Popular no sufrieron lo mismo que sufrió Jesús Manuel. Pero es que en el caso particular de San Juan no es solo la alcaldía. Las candidaturas legislativas locales, tanto en Senado como en Cámara, estamos hablando de 7 candidaturas, 5 a la Cámara y 2 al Senado, sufrieron el mismo embate que Jesús Manuel. Quedaron en un pobre tercer lugar, particularmente los escaños a la Cámara, muy distantes del segundo lugar, que fueron de PIB y de Victoria Ciudadana. Estábamos divididos, 1, 2 y 3, esos distritos fueron de Victoria Ciudadana, el 4 y el 5 fueron del PIB, y en los 5 distritos salimos muy cerca. De hecho, Adriana por poco gana en el precinto 4. En mi caso, yo gané en 2 precintos aún después de todo el recuento, o sea, en el 2 y en el 4 yo le gané a uno de los candidatos PNP.
4: Wow.
10: Es más, en el precinto 4 ganamos los 2 de la alianza, ahí nadie, ni el PNP ni el PPD. En el precinto 2 la candidata del PNP y este servidor, y en los otros los 2 PNP y después yo, y después los populares. Así que después los 2 de la alianza y después los populares. Ese es el gran reto que tiene el Partido Popular, por lo que significa la alcaldía, los distritos representativos en Cámara y Senado, y cómo eso debilita o fortalece la gobernación. Si hubiesen estado más fuertes en San Juan y en Guaynabo y en Bayamón, probablemente a Jesús Manuel no le iba tan mal. Pero esa debilidad en estos sitios, que son muchos votos, mucha gente vota, para que los que nos están escuchando tengan una idea, en San Juan, en cada uno de esos precintos, hay cerca de 30 unidades. 30 unidades son 30 escuelas donde se va a votar. Wow. En casi ningún municipio del resto de los 77 llega a 15 unidades. Y en cada precinto de San Juan hay 30, excepto en el 5.
4: Wow.
10: Que hay 8. El precinto 5 de San Juan se parece más a un pueblo de los otros 77, de que el 1, el 2, el 3 y el 4, que tienen 28, 29, el precinto 4 tiene 32 unidades. Así que aquí en San Juan votan miles y miles de personas y ninguna. Ni había, ni ganaron sus candidatos, y en muchas ni tenían los funcionarios de colegio. Así que cuando hablamos de organización, y particularmente en San Juan, y se lo dice alguien que ha presidido el comité de San Juan, que presidió el comité del PIB de San Juan por más de 10 años, y el reto que significa todo esto, y que dimos ese salto ahora, que ellos no puedan a 2 años ni siquiera tener una militancia, un comité presidido por alguien, el futuro no es muy alentador. ni siquiera para él como candidato a la gobernación, por lo que, por los números que implica, o sea, cómo los números se traducen para él, por lo que acabo de explicar.
15: Compañero.
9: Bueno, pero piénselo de otro punto de vista. El Partido Popular se encuentra en este momento, en el año 2026, en la realidad sin un proyecto político ideológico para Puerto Rico.
15: Eso es obvio.
9: Tuvieron mucho tiempo, cultivaron uno que coincidió con cambios en la realidad puertorriqueña en los 50, los 60, y tuvieron buenos administradores en algunos momentos. Todo eso se fue haciendo sal y agua. Entonces, por lo menos le quedaba la idea de que había un estatus intermedio que se llamaba Estado Libre Asociado, que tenía apoyo en Estados Unidos, que tenía potencial de crecimiento, que había... Y de momento eso fue colapsando y se hizo, quedó en ruina. Y hoy día no hay proyecto, y el que vaya a Washington a hablar de un pacto bilateral con Estados Unidos, se le ríen en la cara, porque además le dicen, oye, no solamente que no es posible, que es que tú no sabes leer, tú no has visto lo que ha dicho el Congreso, lo que ha dicho el Tribunal Supremo. Bueno, así que no hay proyecto político. Proyecto, entonces, que tú dirás, bueno, pues proyecto de transformación social. Rescatar las banderas de la justicia social. Ay, bendito. En términos ideológicos, el Partido Popular es tan conservador como el Partido Nuevo Progresista. Ahí esos son matices en pocas cosas. Son partidos conservadores de derecha. Esa es la realidad. Entonces uno piensa, caramba, pues, sin proyecto político, sin proyecto de cambio social, ese partido se va a escocotar. Bueno, es que se escocotó, para usar las palabras de Pablito.
15: Ya pasó.
9: En San Juan, cuando tú ahorita señalas, y también, Adrián, de que no solamente que no hay candidatos, que no hay estructura organizativa. Es que te voy a recordar el dato, porque es que si uno no lo recuerda, la candidata a la alcaldía de San Juan por el Partido Popular, la señora Denton, en las elecciones pasadas, sacó 11% de los votos.
15: Jesus.
9: ¿Ah? Y Jesús Manuel sacó 20 o 22. O sea, estamos hablando de un partido que se le rompió el fondo, se desfondó. Entonces, en esa circunstancia, ¿cómo es posible que el Partido Popular piense que tiene alguna oportunidad de echar para adelante las próximas elecciones? Bueno, ahí viene realmente el autoengaño. Y el autoengaño es producto de lo siguiente. El Partido Popular desarrolló durante mucho tiempo una mentalidad de que, como en Puerto Rico no había nada más que dos partidos que tenían suficiente tamaño para poder ganar las elecciones, ellos y el PNP. Cuando en Puerto Rico las cosas se empezaron a poner malas, el poder desgastaba. Entonces tú elegías a Ignacio, que era azul, y Ignacio, por más esfuerzo que hacía, el desgaste de gobernar 4 años un país que andaba pues en la próxima, el rojo te ganaba. Y entonces el rojo llegaba y en los 4 años lo desgastaban. Y entonces en la próxima, ¿quién iba? El próximo azul que llegara. Y entonces parece que el Partido Popular se está convencido de que, como el deterioro de la situación de la actual gobernadora, doña Jennifer, es el que es, y como el desgaste del actual gobierno es el que ellos no tienen que hacer nada salvo hablar de enmiendas constitucionales, que ellos saben que, primero, que no creen en ellas nada, pero en segundo lugar, que es pintura y capote, que para colmo de cuento no son ni originales, y que piensan que con eso crean un carapacho de cambio, y que lo que tienen que hacer es sentarse a que el deterioro de la que Jennifer ha causado se convierta en votos de protesta, y que vayan ¿a dónde? Pues al otro partido. Pero lo que pasa es que ya eso no es así. Es que la realidad electoral de Puerto Rico se transformó. Ya no es o de piña o de coco. Ahora hay otras alternativas. Y no digo yo que las va a ver como quien expresa una esperanza, que la hubo.
15: Ya pasó.
9: Por eso es que Juan sacó más votos que el candidato popular en las elecciones pasadas en todos los precintos de Puerto Rico. Juan llegó segundo. En algunos llegó primero. Más que Jennifer, en San Juan, en Bayamón, en Carolina, en Cagua,
10: Trujillo,
9: en Calley, en Trujillo Alto, más que Jennifer, olvídate nada más que los populares. Wow. Entonces, yo así que yo no estoy diciendo lo que podría pasar en una circunstancia propicia, estoy pensando lo que ya empezó a pasar, proceso que empieza en el 20, se duplica en el 24, y no voy a hacer la predicción de que se duplica en el 28, porque eso pondría Juan en 800 mil votos, pero eso es lo que diría la matemática.

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7: Regresamos, amigos y amigas. Bueno, el amigo Pablo José Hernández Rivera indica, mencionó algo que ha pegado, que es la claque. Todo el mundo asume que una claque es algo malo, y el pueblo está bastante correcto. Las claques tienen una connotación negativa, y él obviamente, como no quiere tocar el estatus, porque ese es el cuco del Partido Popular, pues va contra la claque y el inversionismo, que sí son problemas en la derecha del Partido Nuevo, que hay una claque. Bueno, en estos días salieron del vicegobernador, como se llama ese, secretario de Gobernación, etcétera, etcétera. Así que ha habido problemas, ha habido muchas acusaciones. En años anteriores hubo decenas de personas acusadas de inversionismo, traqueteo, todas esas cosas. Y yo creo que él ve eso como una forma de atacar un flanco del enemigo, que es el más débil. Que es correcto, el PNP no debe estar orgulloso de su pasado en el sentido de inversionismo, fraude, etcétera, etcétera. Esa va a ser el portaestandarte de Pablo de aquí al 28, atacar al PNP por su flanco más débil. ¿Qué tú crees?
8: Bueno, el problema es el siguiente, en que cuando tú representas a uno de los dos partidos del bipartidismo, o sea, la idea de yo no sé nada, yo acabo de llegar, no es posible, hombre, a menos que hubiese de parte de Pablo José una denuncia y un mea culpa a que el Partido Popular realmente fue el profesor del PNP en los temas de corrupción pública en Puerto Rico. Y esto de la claque, por cierto, yo creo que Pablito dice que la claque son unos populares que trabajan con el PNP.
7: Sí, lo mencionó.
8: Pero, o sea, pero después entonces nos dice quiénes son. O sea, yo creo que ahí está medio desorientado. Bueno, vamos. Pero lo que voy, el Partido Popular Democrático hace tiempo que perdió su rumbo y que se convirtió en un partido que las veces que gobernó en Puerto Rico son los que junto con el PNP llevaron al país a la quiebra. Son los que saquearon al país, los que saquearon a Fuentes Fluviales, los que saquearon acueductos, los que cogieron prestado en exceso, los que quebraron.

0: El Banco Gubernamental de Fomento, los que trajeron a parientes y dolientes a todas las posiciones, los que abusaron del sistema de retiro con las grandes pensiones Cadillacs para los parientes y los dolientes, o sea, los que solamente nombraban a los tribunales en posiciones de a sus allegados políticos íntimos, con las honorables excepciones que hay. Pero, entonces, ahora llegar como que uno llegó nuevo. O sea, bueno, tan es así que los que atacan, los que dicen que son de la clase, que son populares.
1: Él dice que hay uno.
0: Sí. Así que yo creo que nadie puede en Puerto Rico pretender hacer política sin denunciar la corrupción. Sí, pero hay que tener fuerza moral para hacerlo. Y si no tiene fuerza moral para hacerlo, es otro acto de politiquería más. Y cuando veo algunas de las figuras que yo vi que estaban por allí en calle aquel día, me pregunto que cómo los dejaron entrar, y si la gente se habrá aguantado bien las carteras, porque puede pasar cualquier cosa. Y entonces están allí aplaudiendo desenfrenadamente, pero que estoy seguro que también ya han hecho su aportación a los PNP, porque eso siempre han jugado en todas las ligas. Así que otra vez, no veo que aquí, en lo del estatus que tú decías, cuando hizo su intento el otro día de tratar de volver a revivir el que Lela tenía que estar en cualquier proceso que hubiera de votación sobre el futuro de Puerto Rico, oye, una de las cosas que provocó es que algunos de los candidatos que están emergiendo en Estados Unidos, demócratas, porque la pretensión de él es convencer a los demócratas de que hay que volver a salvar a la colonia. Lo que ha hecho es provocar, que ahí vi la joven que ganó la primaria, que le ganó al congresista dominicano, que le ganó el escaño en Manhattan.
1: Ajá, sí.
0: Que es una mujer tremenda, bravísima, de las socialdemócratas americanas, del grupo de Mandami, haciendo una denuncia del colonialismo y un apoyo a la soberanía de Puerto Rico. Y ayer me llegó un documento de los Socialist Democrats, de los Democratic Socialists of America, el DSA, que este grupo, esta organización, que es un partido político que propone candidato y que un poco constituye la izquierda del Partido Demócrata Americano en muchos sitios, y que está detrás de la candidatura de Mandami y de otros que han tenido gran éxito, y tú los oyes ahora hablando con toda claridad a favor de la independencia de Puerto Rico, a favor de la soberanía, a favor de la libre determinación, y especificando que nada tienen que ver ni con el Partido Popular ni con el PNP, que son los partidos del colonialismo en Puerto Rico. Oye, así es que Pablito sí creía que aquello de que el que da adelante da dos veces se estaba dando, pero era él mismo. Él mismo se estaba dando en su propia cabeza.
2: Compañero, uno no tira piedras cuando tiene el techo de cristal. Y hablar de claques, de inversionismo político y de corrupción, cuando el récord está ahí. Cuando decimos ahí, es que cualquiera entra a su celular y va a encontrar los casos de corrupción del Partido Popular, que no se tiene que remontar a la época de Muñoz Marín ni la del abuelo. Eso fue los otros días. Los otros días fue el caso del alcalde de Ponce, que obligaba a sus empleados a pagarle un préstamo personal que cogió para la campaña.
1: Increíble.
2: Se declaró culpable y no le pedían la renuncia. Tanto que han ¿cómo es? Tanto que le han cuestionado a la gobernadora con el caso de Domenech, si ellos hicieron lo mismo con el alcalde de Ponce, Guillito, el de Mayagüez. Desvió 9 millones de dólares que eran para un centro de salud que no construyó. Culpable también. Todos los líos con el asfalto, con el recogido de basura, fueron 8 alcaldes entre populares y PNP el cuatrienio pasado. Aguas Buenas, Trujillo Alto,
0: el puente atirantado,
2: que puso en peligro la vida de la gente que transita por ahí todos los días, que es mucha. Y si vamos a hablar de la claque de Anaudy Hernández para la campaña del último gobernador popular que tuvo Puerto Rico, porque yo lo digo siempre en pasado, eso no va a volver a pasar. El último gobernador que tuvo el Partido Popular, que fue Alejandro García Padilla, su administración estuvo empañada por uno de los escándalos más grandes de inversionismo político con Anaudí Hernández y toda esa claque del oeste, que incluyó a una senadora en funciones, que le conseguían trabajo a la gente. Anaudí recibió 300 resumés la noche de las elecciones cuando Alejandro ganó, porque sabían, había una expectativa real de que Anaudí les iba a conseguir trabajo, porque Anaudí era el recaudador del gobernador popular electo. ¿De qué claque está hablando Pablo José? ¿En qué partido piensa que él está? ¿Qué él piensa? ¿Que hizo votos con la orden franciscana? Y que va a andar por ahí de monje. No, él hizo votos y está refundando un partido igual o más corrupto en algunas ocasiones que el propio PNP. Como dijo Fernando, ellos fueron los profesores, ellos les enseñaron al PNP cómo es que funciona el inversionismo político, porque fueron el partido hegemónico que gobernó por casi medio siglo y funcionaba a base de eso. La escuela del inversionismo político la fundó antes de la refundación el Partido Popular. La flexibilización de los donativos privados a las campañas fue bajo la administración de Sila María Calderón. O sea, si hay un sistema tan laxo para que ocurran estos esquemas de corrupción en la inversión a campañas políticas, se lo debemos al Partido Popular, que flexibilizó eso bajo la administración de Sila María Calderón. Ahí todo el mundo está salpicado. Y me parece deshonesto que se presenten ante el país como esta gente holier than heaven, más papistas que el Papa. Y un acto de deshonestidad es un acto de corrupción en sí mismo. Mentirle al país, ofreciéndote como una opción electoral para manejar, para administrar el país, es un acto de corrupción en sí mismo. Así que el techo de cristal, bendito, se rompió hace rato.
3: Pero fíjate que él admite que en el Partido Popular hay una claque no tan grande como la otra, pero no es que nosotros somos puros, sino que también hemos sido salpicados por la corrupción.
0: Sí, pero es lo que le recrimina a esos populares, es que están trabajando para el PNP. Eso es lo que le recrimina, que el PNP los compró. O sea, mientras que él creía que el Partido Popular los había comprado, y entonces ahora resultó que aquellos estaban vendidos con el PNP. Aquí hay también otra vez mucha confusión. Yo lo noto desorientado políticamente, y por cierto lo oigo cada vez con más frecuencia recordarle a la prensa cuando le preguntan que él no es el candidato del Partido Popular a la gobernación, que eso no se ha decidido todavía.
3: Yo lo oí decir eso, me sorprendió, ¿verdad? Porque yo lo hacía como candidato de facto, pero esta semana, todavía no he decidido. Y bueno, muy bien, derecho tiene.
0: Así que yo veo eso, ese proyecto va mal encaminado, y la posibilidad de que el Partido Popular hubiera renacido de su ceniza, reinventándose de verdad como un partido que, oye, tenía la justificación para hacerlo, porque podía invocar un cambio de generación, podía invocar el que los Estados Unidos había roto su parte del pacto y que por lo tanto había que empezar de cero con un planteamiento nuevo, abrazar los temas de libre asociación, vincular, pero nada. Aquí lo vemos todavía con el mismo lloriqueo colonialista de veo un americano y toco palo, y con una estrategia política electoral que lo dicen ellos, no se esconden, que la esperanza de ellos es que el desgaste de doña Jennifer lleve a algunos estadistas a votar por Pablo José, como ocurrió con estadistas que votaron por él para comisionado residente, porque eran enemigos de quien era el candidato a comisionado residente original del PNP, que era de Pierluisi y no de Jennifer. Y eso fue lo que provocó que mucha de esa gente votara por Pablo. Pero lo veo realmente desorientado, y veo al partido realmente dando tumbo.
3: Vamos a una pausa, amigos. Son las 6:00 p.m.
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6: Bueno, seguimos con la política interna nuestra. Hay un artículo en la prensa hoy, página 8, primera hora. Plena desconfianza en los políticos de la isla. Estudios revela que el 50% de los boricuas cree que la mayoría de los funcionarios son corruptos. Yo le haría así, offhand, diría, puede ser hasta un poquito más alto, ¿sabes? Pero escrito un estudio aquí, yo nunca había oído de esta gente, pero espérate, Institute for Social Research de la Universidad de Michigan, así que algo, esa universidad tiene fama, y sencillamente, ¿ustedes creen que el pueblo está agotado con la corrupción? Yo personalmente tengo mis ideas. Yo creo que absolutamente, que hay una desconfianza. Cuando mencionan a un político, la gente dice, eso es un pillo, o no me interesan ya la política porque todos son pillos. Es, uno lo oye, sí. Así que esta poll, ¿cómo se dice poll en español?
7: Sí, la encuesta.
6: Esa encuesta me da la impresión que está tocando la realidad de Puerto Rico. ¿Y por qué tenemos tanta desconfianza? Bueno, pues obviamente porque han fallado los políticos, si no estarían con ellos.
8: Porque todos han sido populares y PNP.
6: Sí, sí, bueno, sí, pero eso yo lo siento en el pueblo, que hay una gran desconfianza al mundo político, en general. Y antes, si entraba el senador tal o la, era algo especial. Hoy en día la gente hace un esfuerzo por no saludarte. Eso lo veo yo a cada rato en el restaurante donde vamos, en el Viejo San Juan, que entran gente que antes paraban tránsito. Hoy en día la gente sigue hablando y miran para abajo para que pase por el lado. Eso es un síntoma de los tiempos. Y este poll, esta encuesta, refleja esa realidad. Compañero.
7: Yo no sé si ustedes recuerdan, hace unos años, pues había una política famosísima en Italia que le decían la Chicholina.
6: Sí,
7: era una mujer que, muy pintoresca, que lo, Y entonces, en un momento, ella era miembro, que era casi candidata independiente, era miembro del Parlamento italiano.
6: Sí, sí.
7: Y entonces, en un momento dado, ella, unos periodistas querían hacer un artículo sobre su infancia y su niñez y querían averiguar dónde, de dónde era su familia, que era de por allá, por las montañas, en un pueblito muy remoto. Y querían ir a entrevistar a la familia para averiguar sobre la niñez de ella. Y ella misma hacía el cuento que ella le había dicho a los periodistas: miren, yo no les voy a decir de dónde soy ni dónde está mi gente, porque si ustedes van y mi familia se entera que yo soy una parlamentaria aquí en Italia, el descrédito sería total. Ellos creen que yo toco piano en un prostíbulo aquí en Roma. No hay problema, pero si se enteran que yo soy miembro del Parlamento, el descrédito será total. Bueno, traigo el cuento porque no cabe duda de lo que tú señalas, que es que ha habido un proceso. Por un lado, la cloaca se ha desbordado, ¿verdad? Ya no son meramente los olores ocasionales, hay un desborde de aguas negras que ya es imposible negar. Por el otro lado, la actitud de tolerancia de la gente ya no es la que era en otros momentos, y entonces, en la medida en que el sistema ha ido perdiendo funcionalidad y ha ido perdiendo coherencia, y en la medida en que ha entrado en disfunción en nuestra sociedad, su gobierno, sus procesos, pues la gente empieza a abrir los ojos y a denunciar. Hace 20 años, la naturaleza de la corrupción que la había funcionaba distinto y era más agazapado, era más disimulado, era más controlado, había mayor coherencia. En el PNP y en el Partido Popular, su división de ganancia estaba muy cuidadosamente supervisada, y funcionaba ese mecanismo de enriquecimiento y distribución entre los inversionistas políticos y los ocupantes de las poltronas gubernamentales. Funcionaba relativamente bien. Claro, de vez en cuando aparecía un chichón, pero ahora, y eso le permitía a la gente no mirar para allá o decir: pues eso pasa siempre, siempre hay unas manzanas podridas. Pero ya, una vez que se llega a los niveles que se ha llegado, cuando los denunciantes son del mismo partido, que es lo que ha pasado de manera especialmente dramática en este último año, pues entonces eso empieza a tener unas consecuencias en las actitudes de la gente, que a Dios gracias también las tiene en su conducta electoral. Y ya lo que hemos visto en las elecciones pasadas, de un voto que antes no pudimos habernos imaginado que crecería de manera tan dramática en tan poco tiempo, como es el caso del voto por Juan, es un indicio fehaciente de que gente que antes ni para allá hubiera mirado, de momento ahora se siente que eso puede ser una manera de encauzar su protesta, su ánimo de cambio, su búsqueda de un nuevo camino. Y es porque la gente está harta. Y yo creo que eso lo vamos a ver en las elecciones que vienen con más fuerza que lo que lo vimos en las elecciones pasadas.
4: A mí me ha sorprendido. Es de un amigo que es más fanático estadista que yo, y yo también no he fallado una elección, siempre he votado igual, etcétera, etcétera, y este hasta más agresivo. Y me dijo el domingo, que nos estaba dando ahí un vinito, me dijo: yo no sé si voy a votar esta vez. Eso me sorprendió, porque es como si Genghis Khan se mete a cura, ¿sabes? Es algo que va en contra de su vida entera, desde que era joven. Tiraba piedra, daba bofetadas en la universidad por el Partido Nuevo, y de momento me dice: yo no sé si debo, estoy aburrido con la política, no sé si voy a votar. Por tanto, hay corrientes que uno no está viendo fácilmente, a menos que tenga la oreja parada y oiga esas cosas. Eso es bien importante, que alguien que me consta que es un fanático, pero en Alemania oiga eso de Hitler Youth, de la juventud de Hitler, que diga, no sé si debo, estoy decepcionado, no sé si voy a votar. Something is happening. No sé qué, no sé, yo eso no puedo cogerlo como un sartén por el mango, decir, esto es lo que quiere decir él. Pero hay cambio en el ambiente. O sea, uno lo puede sentir. Si este, que no camina por ahí con un uniforme de la SS, dice que no sé si va a votar. Hay algo que está pasando en Puerto Rico que yo no lo estoy viendo. Me sorprendió este amigo. Pero eso beneficia al Partido Popular, al Partido Independentista. Eso ya mismo lo veremos en 2 años, compañero.
9: No, es que lo vimos en el 2024 y en el 2020, Ignacio. Esa encuesta lo que refleja es lo que ya vimos en las elecciones, pero que pues aquí nadie se cuestionó, ni hubo una encuesta preguntándole a los que no votaron por qué no salieron a votar. Pero desde el 2024, desde el 2020, ya en el 16, pero no tan dramático como en el 20 y en el 24, se notó una apatía del electorado a participar. Y esa encuesta dice que la mitad de los encuestados tienen una imagen del gobierno de que es corrupto. Bueno, pues eso no se aparta de lo que fue un 37% de abstención en el 2024 y un casi 50% de abstención en el 2020. Ahí hay que añadirle el elemento pandemia, ¿verdad? De mucha gente que no votó porque no se atrevía, ¿verdad? Ni salir, ni pedir el sobre o lo que fuera. Pero en un país como este, que siendo un voto voluntario, la participación era casi perfecta, era siempre más de un 80%, que de momento cayera a un 50 y pico, a un 64, que fue lo que hubo en las pasadas, pues eso denota que hay una insatisfacción con el proceso electoral frente a los populares y a los PNP. Porque si hacemos el análisis completo contestando tu pregunta, ¿a quién beneficia eso? Bueno, en un patrón electoral que va en declive, porque la gente ya no quiere salir a votar, los que sí quieren salir, los que sí salieron a votar, están dándole la oportunidad a nuevas opciones. O sea, 20 y 24, los que salieron a votar diferente, porque los resultados electorales, tanto del 20 como del 24, fueron completamente distintos a cuando teníamos una participación electoral de más del 80%. Así que es una dialéctica casi que perfecta, que como los que se quedan en su casa es que ya no quieren votar por los que votaban, y los que están saliendo a votar tienen la esperanza de que alguien lo va a hacer distinto. Pero eso se refleja en esa encuesta, ¿ves? La mitad de la gente,
4: yo creo que
9: de ese 50%, probablemente muchos se quedaron en la casa, y el otro 10 y pico, a pesar de eso, salió y votó.
4: Algo es como un terremoto, tú todavía no lo sientes, pero viene hacia ti. Yo siento eso como factor de cambio en Puerto Rico.
9: Claro.
4: Lo percibo, la sonrisa, los amigos. Este, el amigo mío que dice que está pensando no votar, esto es impactante, porque este era un comefuego, o es. Something is wrong, o tal vez algo está pasando bien, no sé cómo mirarlo. Vamos a una pausa.
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2: Regresamos, amigos y amigas. Tengo una pregunta, y qué bueno que estoy con dos buenos pipiolos. Todos sabemos que Juan Dalmao sorprendió, yo creo que a los mismos pipiolos, a mí me sorprendió, gracias a Dios que no aposté, porque hubiera estas elecciones no me hubiera apuntado uno. Así que hay cambio en el ambiente y yo no lo estaba interpretando bien. ¿Qué ha hecho? Y yo sé que lo fácil de decir, bueno, Juan Dalmao es un tipo simpático, buena persona, que lo es, inteligente, buena gente, pero that's not enough. Así tú no llegas a ser general de 5 estrellas. ¿Qué está pasando en Puerto Rico? Que la gente ya le perdió el miedo a votar pipiolo, que antes tenía una connotación casi negativa de comunismo y de esas cosas. Yo me acuerdo la mucha gente que le tenía miedo a los pipiolos porque eran gente revolucionaria, así del Castro, todas esas cosas. ¿Qué ha cambiado en esta sociedad? Yo digo, vía la juventud. La juventud no tiene los miedos que teníamos nosotros, eso es obvio. Háblense con cualquier persona menos de 30 años y otro ser humano diferente a nuestra generación. ¿Qué está pasando? Yo creo que va más allá de Juan Dalmao, compañero.
3: Sí, bueno, yo creo que en ese fenómeno hay, si lo vamos a decir, cómo explicarnos, por ejemplo, el gran número de votos que Juan obtuvo en las elecciones pasadas. Bueno, yo creo que eso tiene varias explicaciones, a mi juicio. Una de ellas tiene que ver con lo que tú señalas de una transformación más amplia en la cultura política, que tiene que ver con el cambio generacional, ¿verdad? Ya no son los mismos miedos, las mismas preocupaciones, las mismas ansiedades, y tú le hablas a alguien de la Unión Soviética ahora y no sabe de lo que tú estás hablando, ¿verdad? Como es natural. Eso es una cosa. Lo otro, segunda cosa, tiene que ver con el deterioro de las alternativas tradicionales.
2: También.
3: En la medida en que cada vez, bueno, ese amigo tuyo,
2: el neonazi,
3: está diciendo que él está ya considerando, como se le hace casi imposible votar por alguien que no sea del PNP, está diciendo, bueno, pues quizá entonces no puedo votar. O sea, fíjate el camino que hay que recorrer, o sea, la profundidad de su descontento, la profundidad de su frustración, la profundidad de su sentido de decepción, que lo lleva a eso. Pues uno que sea conservador, pero no ese, puede incluso decir, voy a votar por Juan.
2: Sí, bueno, algo pasó de eso.
3: Claro, porque entonces, a eso entonces súmale, al descontento creciente y al descrédito de las alternativas tradicionales, súmale entonces que el discurso, el contenido del discurso de Juan con respecto al tema de fondo de cuál va a ser la ruta que Puerto Rico va a seguir de cara al futuro, Juan tiene un planteamiento que, en vez de ser uno que le interesa solamente a un independentista, le interesa o le debería interesar igualmente a alguien que quisiera saber la verdad en el Congreso sobre la posibilidad de la estadidad y sobre la posibilidad de alguna forma de libre asociación que sea no colonial y no territorial, porque esa persona ya se va dando cuenta que ni los populares tradicionales como Pablito, ni los PNP van a empujar ese tema en Washington, porque en ese tema ellos llevan la de perder.
2: Seguro.
3: Así que, por lo tanto, paradójicamente, quien antes representaba una alternativa que era minoritaria, se convierte en el intermediario que puede promover un proceso donde todas las alternativas se puedan discutir, las alternativas descolonizadoras. Súmale entonces a eso un elemento imponderable o difícil de precisar, que tiene que ver con actitud y personalidad. hay una química que la gente tiene con alguien como Juan Dalmau, que lo ven como una persona creíble, como una persona llana, como una persona humilde, como una persona luchadora, como una persona íntegra. Cuando tú le has dedicado tu vida a un partido político que no tenía las más mínimas oportunidades de ganar, todo el mundo sabe que tú no eres un buscón. Porque si hubieras sido un buscón, tú hubieras hecho popular los PNP. Entonces ya eso de por sí es una especie de garantía de salida. De salida es una garantía. Este ha estado jugando en el equipo non-profit toda la vida. Y los otros han estado con la bandera pirata en alto. Así que por lo tanto, así que resulta entonces que en un momento donde una buena parte del descontento, del descrédito y de la frustración es con la falta de honradez y con la falta de integridad y con la falta de dedicación limpia a la cosa pública, pues una persona que tiene un historial de ser una persona entregada, que no anda buscando su beneficio personal y que no va movido ni rodeado por los grandes intereses económicos, se vuelve en este mundo una garantía de que por lo menos de esa pata no va a cojear. Así que yo creo que entra entonces, suma el elemento generacional en otro sentido, que es que tenemos un electorado. Es más, si las elecciones pasadas hubieran sido entre personas menores de 50 años en Puerto Rico, Juan hubiera ganado cómodamente, sí, cómodamente las elecciones. Y yo creo que vamos a ver un ingreso de unos nuevos electores que entran ahora, que se suman, y vamos a ver también mucho elector decepcionado al ver que los populares hicieron un anuncio de que iban a rebobinar y no rebobinaron. Y un PNP que dijo que venía a por fin dar el gran empujón a la estadidad y que iba a venir a poner el país de pie después de los desastres de los huracanes y a administrar bien los fondos federales, y que ha resultado que eso ahí es un nido de Alibaba y los 40 ladrones. Y entonces, en ese cuadro, las posibilidades de Juan de cara a las próximas elecciones se acrecentan. Pero ahí está la explicación, creo yo, de ese desarrollo. La gente, los electorados van cambiando. Ahorita hablábamos de los Democratic Socialists americanos, los socialdemócratas, que están teniendo un momento de gran visibilidad en la política americana. Y gente que se veía antes como que decir que eran socialdemócratas era como incompatible con poder ganar una elección. ¿Y por qué las están ganando? Bueno, pues tiene que ver con que la gente como Trump y las figuras tradicionales de la política americana se han ido desacreditando. Trump por su comportamiento, otros porque no le han hecho frente. Y lo que resulta es que le han hecho frente y han levantado las banderas de la justicia social y de la lucha por el imperio de la ley y la lucha por la separación de poderes y la lucha por la independencia de los tribunales. Pues resulta que gente que tú antes se le veía como gente peligrosamente izquierdista, y resulta que son los que más eficazmente están representando los valores de la sociedad norteamericana. Y entonces, bueno, la próxima alcaldesa de Washington, yo no tengo duda, va a ser una mujer también socialdemócrata. En Nueva York están, y ese triunfo del alcalde Mandami. Y esa gente, en cuanto al tema de Puerto Rico, su identificación con la figura de Juan y con la lucha por la descolonización de Puerto Rico es absoluta. Por eso esa declaración que dieron el otro día, repito, advirtiendo a los otros congresistas, advirtiendo, ojo con los populares y los PNP, que esos son los que han vivido y promueven el colonialismo en Puerto Rico.
4: Wow, compañero.
5: Mira, Ignacio, cuando una de cada tres personas en un país votan por alguien, no es porque solamente era simpático. Y creo que eso...
4: Obvio.
5: Por eso, creo que ahí, ¿verdad?, lo que Fernando argumenta, ¿no?, lo que trae en cuanto al contenido de que acompaña a Juan y a su sí, a su simpatía y a su aceptación por parte del electorado como candidato, como líder político. Juan es tan líder político que ocupa mucho espacio en la discusión diaria del país sin ocupar un escaño, sin ocupar un puesto, una posición electa. Está la gobernadora, está el comisionado residente y está Juan Dalmau. Él no es ni gobernador ni comisionado residente, pero la discusión gira alrededor de ellos tres, siendo Juan el único que no fue electo a ninguna posición. Así de fuerte es el liderato, y eso es importante. El liderato se construye, y como decía Fernando, Juan construyó un liderato precisamente representando a una institución que no está en la lista de los alcaldes acusados, ni de los alcaldes convictos, ni de los legisladores acusados, ni de los legisladores convictos. Así que la mitad de la gente que tiene una imagen negativa de los políticos no tiene esa imagen negativa sobre Juan. Los que piensan, los que no votaron en esa encuesta, los que no marcaron que todos los políticos son corruptos, probablemente votaron por Juan, porque pues, el suyo no es corrupto, ¿ves? Así que es un cúmulo de circunstancias. Y además, cuando hablamos del contenido, es que ni el PNP ni el PPD ha podido hacer sintonía con las necesidades de la gente y no ha podido entablar una conversación con el ciudadano en cuanto a las cosas que les preocupan. Nosotros llevamos años presentando un montón de propuestas que han sido ignoradas por el PNP y el PPD, y ya la gente se cansó de eso, y son cosas que la gente quiere. Protección ambiental, protección de las costas. ¿Cuántos años llevamos nosotros? Acceso a la salud en un país donde las aseguradoras escogen cuántos días uno está hospitalizado, qué prueba es la que se hace. El único candidato que propuso que eso no fuera así, que no estuviera en manos de las aseguradoras, fue Juan. Eso tiene un efecto. O sea, son muchas las instancias que están alrededor de la candidatura de Juan Dalmau que lo llevaron al 31% en las elecciones pasadas, con crecimiento, con tendencia a crecer. Ojalá sean los 800,000 votos que dijo Fernando, pero de que está en mejor posición hoy. Y yo dije esto muchas veces, yo siempre dije entre el 20 y el 24, los resultados, el 14 de Juan no paró la noche de las elecciones del 2020, esto está creciendo. Y así fue en el 24, y esa tendencia sigue. O sea, el 31 no paró en la noche de las elecciones del 24. Eso ha seguido aumentando precisamente porque seguimos hablando con la gente, no a la gente. O sea, es una conversación recíproca de lo que la gente necesita escuchar y las opciones que quieren, acompañado de una dosis bien alta, sí, de simpatía, distinto a Pablo José, distinto a Jennifer, distinto a Tomás, distinto a ellos que no proponen nada, al contrario, lo que ponen es ruido en la conversación política. Nosotros traemos propuestas, traemos sensatez, seriedad, honestidad, limpieza. Oye, ¿qué más que pusimos a un lado la política tradicional y corrimos en alianza con otro partido con el cual habíamos competido en el 2020? Eso nada más le dio a la gente una dosis de esperanza de que de verdad nosotros queremos cambiar este país, cuando nos pusimos en alianza con otro partido. Y eso también fue un elemento importante en el 2024, que por eso seguimos insistiendo en que se tiene que repetir, porque esa es la dosis que esa gente que contestó esa encuesta necesita, porque es posible un país distinto, es posible una clase política sin claques, ni rojas ni azules.
2: Vamos a una pausa, amigos.
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2: Amigo y amiga, estamos buscando razones porque la gente cambia de parecer. En la página 8 hoy del nuevo día, del domingo, perdón, hay una noticia que en sí lo explica todo. Sin fin a la vista de racionamiento en dos municipios. Aquellos que quieren saber lo que es la necesidad del ser humano en torno al agua, hágalo a propósito. Tese un día, dos días sin bañarse, sin tocar nada, excepto tomar agua, si no se muere. Pero eso, esta noticia, lo que dicen, mira, este problema del agua va a continuar. Eso no da confianza al país. Yo me acuerdo, yo nací hace 1132 años, como yo digo, y yo nunca tuve problemas con el agua. Nunca, nunca, nunca se fue. Y ahora es un problema, se va aquí, se va allá, viene poca presión. Y además de eso, hay como un silencio alrededor del agua, porque no nos explican. Mira, Ignacio, tú que no eres muy inteligente, escúchame. El problema con esto es tal cosa. Esta bomba tiene 62 años de uso y ya hay que cambiarla y no tenemos el dinero, o tengo el dinero y no ha llegado. No hay explicación al pueblo, eso genera como una ira. Entonces yo no tengo agua cuando abro a la pluma y no sale agua, pero nadie me explicó que por qué está pasando eso. En ese sentido, este gobierno ha sido bastante flojito en dar explicaciones. Yo sé que eso ahora, sobre todo la electricidad, es privada, pero uno mira al pueblo, al gobierno, para que le expliquen las cosas. Y antes había problemas con la electricidad, yo no me acuerdo. De vez en cuando había un apagón, pero uno cada dos, tres años. Más nada. ¿Y por qué eso está pasando ahora tanto? Pues eso genera que ese votante vaya allí con ganas de cambiar el panorama, porque lo está afectando a él. Si yo no tengo agua, el que no se puede bañar soy yo, no es el gobernador de Puerto Rico, el senador tal, soy yo. Y eso, la gente empieza a buscar alternativas propias. Eso, hay parte de lo que está pasando es eso.
3: Porque yo creo también, Ignacio, que la gente, en un tema como el agua y como el de la luz, la gente sabe por qué es que no funciona. O sea, no estamos hablando aquí de que, oye, ¿cómo es que todavía no hemos logrado establecer una comunidad en Marte o en Venus? Bueno, no, porque para eso hay cohetes todavía, no existe, ¿no? Pero la idea de poder embalsar el agua y distribuirla y generar electricidad y distribuirla son tareas que no solamente que se hacen en todas partes del mundo
2: entero,
3: sino que en Puerto Rico durante mucho tiempo se hicieron fundamentalmente bien, porque no son tareas de gran complejidad, no requieres premios Nobel para hacerlo, son tecnologías conocidas. Y aquí de momento la gente empieza a decir, oye, ¿por qué es que ahora que nos cobran más que nunca? ahora que los que operan esos sistemas ganan más que nunca, ahora que tienen como consultores a unas compañías que le cobran fortuna, ¿por qué es que ahora es que no funciona? ¿Y por qué es que lo de la represa del Valenciano, de la cual yo vengo yendo hace desde que soy niño, no la acaban de hacer? Oye, y eso, los de Río Grande y los de Carolina, empresaria. Y eso que de Puerto Rico se fueron 600,000 personas que no están consumiendo agua ni luz. Sí. Yo no quiero ni pensar cómo la gravedad de la crisis si aquí hubiera 800,000 personas más de la que hay. O sea, mucho más la severo. Única posible explicación, ustedes son abogados, res ipsa loquitur. La cosa habla por sí misma. La razón por la cual en Puerto Rico no hay agua ni luz funcionales es por la negligencia de quienes han operado el sistema por los pasados 30 años. Y esa negligencia la hemos tenido a la vista de todos nosotros. ¿Te acuerdas cuando eran lo de la autoridad, los azules y los rojos, los recaudadores, los energéticos azules? ¿Sabes quién era el jefe de los energéticos azules? Josué.
2: El de
3: claro.
2: El que está ahora.
3: Sí, hombre. Y aquí no hay nada nuevo bajo el sol. Era el jefe de los energéticos azules. Entonces, la gente que administró ese sistema, llegó el momento en que al principio esos sistemas operaban con un cierto y auténtico profesionalismo cuando se montaron esos sistemas, y con el tiempo un cáncer la fue politizando. Y resulta pues que todo el que tenía alguna conexión lograba enchufar para que el hijo, la hija, el novio, la novia tuviera un trabajito en fuentes fluviales, y mientras menos hiciera mejor. Lo mismo pasaba en el Fondo del Seguro del Estado, lo mismo pasaba en la autoridad. Nombraban a personas que no tenían ninguna capacidad gerencial, pero que estaban bien conectados. Y entonces hasta que un buen día la acumulación de ese deterioro, la acumulación de la falta de inversión, y un buen día lo que antes trabajaba bien ya no trabaja. Entonces la gente sabe que no es porque es que ha habido una revolución tecnológica de la cual nos hemos quedado fuera. La gente sabe que no es eso. Es que saquearon el sistema. Y al saquearlo, pues quedan gente con excelentes posiciones, excelentes salarios, grandes bonificaciones. Los consultores todos se hicieron millonarios, por no decir los bufetes. Y entonces el pueblo de Puerto Rico ahora se queda, que tú, como tú dices, ni te explican ni te avisan.
2: Sí.
3: Y entonces, que también ahora vas a volver a votar por ellos. Ah, bueno,
2: eso es parte
3: de... el momento en que no tendré muchas maneras de cobrármela, pero con mi voto que no cuenten.
2: No, es que si tú la semana, el mes antes de las elecciones, sigues teniendo problemas con el agua y con la electricidad, tú eres otro ser humano. Otro ser humano, la disposición tuya hacia esa elección es otra. Y sencillamente, pues a mí me ha sorprendido lo mucho que ha durado eso. Y como dice el periódico, los avisos es que va a continuar esto no es un problema, es para una semana y lo arreglamos, va a continuar. ¿Y qué alternativa nosotros tenemos excepto desesperarse, irse de Puerto Rico, etcétera, etcétera, o buscar un cambio? Y eso es lo que hay en el ambiente, que a mí se me hizo hasta difícil comprenderlo, ya lo estoy comprendiendo. Hay un ambiente de cambio. ¿Hacia dónde tiran? Pues eso lo veremos en 2 años, pero hay un ambiente de cambio. El status quo sin agua y sin electricidad ya no funciona, y eso pues por algún lado sale esa cornada de ese toro te alcanza a fin de cuentas y puedes pasar un mal rato.
5: Más bajo que eso no se puede caer. ¿Qué más va a faltar? Si ya falta la luz y el agua.
2: Bueno, el problema con el agua, que el agua es esencial para tu vivir. Eso incluye las plantas también, pero el agua es esencial para el ser humano. Y aquí ni eso podemos tener la seguridad. Mucha gente pues dice, bueno, pero si yo puedo, me voy. Mis hijos, qué bueno que se fueron, y allá ellos. Eso es otra alternativa, buscando respuestas sencillas. no solucionar el problema, pero solucionaste tu problema. Sencillamente estamos viviendo años de cambio. Yo lo que noto en el ambiente es cambio. ¿Hacia dónde tiran? Todavía no, porque yo soy buen apostador. Una vez que yo sepa para dónde va el cambio, me voy a apuntar unas botellitas de vino. Bueno, vamos a hablar, espérate, vamos a una pausa, y porque tenemos que tocar a Trump, que ese señor tiene una ventaja. Cuando él quiere, me saca de quicio. Vamos a una pausa.
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2: Le voy a leer algo. Cito: igual que mi presidencia, la segunda vez es siempre mejor y la tercera vez será mejor todavía. Palabras de Donald Trump, que de chiste indicó en un sitio público, entre chistes y hablar en serio, tocó el tema del racismo, etcétera, etcétera. Pero dice, entre chistes y chistes, que la tercera vez que sea presidente, que sería en el 28, va a ser mejor aún. Yo sé que lo dice de chiste, pero yo creo que de verdad hay esa aspiración dentro de su locura. Si él pudiera quedarse de presidente, se queda. Es que no tiene la estructura militar o para dar un golpe de Estado o política, pero ganas no le faltan. Sería una especie de dictador ad perpetuum, aunque no tiene la edad, lo está alcanzando. Pero demuestra en manos de quién ha caído el mundo libre, porque además de Estados Unidos hay varias naciones que se afectan por esto. La extradición de todos los indocumentados, no importa si están comportándose bien, no, sobre todo si no eres blanco, anglosajón, estás de más en Estados Unidos. Todo esto en este último cuatrenio de este señor, que le faltan 2 años más. Ay, Dios mío.
3: Compañero. Esta tarde o esta mañana, el Departamento de Justicia estaba.

0: en la cual Trump le ordena al jefe del sistema de seguro social y al jefe de correos que compongan entre ellos una lista de todos los electores en Estados Unidos que sean ciudadanos americanos, y que y le ordenaría al del correo que no puede enviar una papeleta por correo de una persona que no esté en esa lista. Los estados, 23 de ellos, llevaron el caso en Boston diciendo que la Constitución le deja a los estados el correr las elecciones de federales. Las corren los estados, y que esa es una intromisión indebida. Boston Distrito resolvió a favor de los demandantes. Boston confirmó. Y ahora Trump quiere ir al Tribunal Supremo. Más peligroso que la idea de tratar de volver a un tercer término, que yo creo como tú, que si pudiera lo haría.
1: Si pudiera lo hace.
0: Más peligroso es que es el intento, lo que no puede permitir es perder la Cámara en esta próxima elección de noviembre. Acuérdate que si pierde la Cámara, el procedimiento de residenciamiento empieza al otro día.
1: Veo.
0: Por no decir que la imposibilidad ya de pasar ninguna ley adicional, tendría entonces que llevar al máximo su poder ejecutivo de hacer las cosas sin autorización de ley, porque no habría ley, lo llevaría a una línea de confrontación con el Tribunal Supremo de Estados Unidos, en circunstancias que yo creo que ya no tendría ni la mayoría que hoy tiene. Pudiera perder algunos jueces de ahí para siempre. Así que el peligro más grande, a mi juicio, a corto plazo, es que intente no reconocer ciertos resultados electorales en esta elección de noviembre. Aquella programa de televisión que hizo hace 8 o 10 días anunciando los intentos de los chinos, sí, de intervenir con las elecciones y de trastear, sí, tranquilamente me lo puedo imaginar diciendo: hemos descubierto una conspiración de los chinos para trastear en los siguientes distritos, y estoy instruyendo a los agentes de ICE de que se incauten de la papeleta, y estoy diseñando o designando unos comisionados. No nos olvidemos de que en las elecciones del 2020, cuando el Congreso iba a certificar los resultados de los votos de los compromisarios, de los electores, en una sesión presidida por el vicepresidente Pence, porque es el presidente del Senado, le dio instrucciones a Pence que no certificara los votos. Y cuando Pence no se atrevió a obedecerlo, le lanzó miles de personas que intentaron y ocuparon el Capitolio, que cometieron crímenes, y los cuales
1: mataron gente,
0: a los cuales a todos perdonó después, incluso a gente que había cometido actos de violencia contra policías del Capitolio. O sea, que eso en el 2020, cuando era manso. Y trató de impedir. Ahora también, si lo empujan mucho en las próximas elecciones, el intento de tratar de volver para un tercer término, es más, y yo como abogado le digo cómo puedo hacerlo. Lo que pasa es que ahí la única cosa buena que tiene Trump es que tiene ya 80 años. Porque cuando Adolfo Hitler llegó al poder en Alemania en 1933, tenía 43 años de edad. Si Trump tuviera 43 años de edad, tendríamos que irnos a vivir a Nueva Zelanda. Porque ahí sí que entonces, pues claro que se buscaba una manera, y si tenía que dar un golpe, lo daba también. Él ahora tenemos la ventaja de que ya es un hombre que está entrando en una fase de pérdida de facultades, que por cierto, para mí son evidentes. Es evidente el deterioro de los últimos años. Pero a corto plazo, el intento de retener el control de la Cámara, por no decir el de asegurarse que no pierde el Senado, que antes parecía inconcebible que pudiera perder el Senado, ya no es inconcebible.
1: Es posible.
0: Porque la locura de lo de Irán, entre otras, pero la locura de lo de Irán ha hecho que sea el presidente con el nivel de aprobación más bajo de los últimos 30 años. Así es que las cosas, los animales, cuando están arrinconados, es que se vuelven peligrosos.

0: y ahora viene una situación de arrinconamiento complicada.
1: No tengo nada que añadir a lo que dijo Fernando. Demasiado completo el análisis y concurro, el peligro va a ser en esas elecciones de ahora de medio término y cómo acepte o no acepte los resultados con el precedente de lo que pasó en el 2020. Es terrible. Y ahora digo yo, si trata de correr por tercera vez, él va a buscar la forma por lo menos de hacer el intento.
2: Sí, sí.
1: Él va a radicar esa candidatura, sí. Y que el Supremo le diga que no. Pero no va a acatarlo, porque no corrió dos veces corrida, que yo me imagino que es lo que va a decir. Que son dos términos corridos y él tuvo un término que no corrió. Así que yo me imagino que por ahí va.
0: Mira, no, nada.
2: Bueno, acaba de aumentar los aranceles a varios países, así que la vida de nosotros se afecta por estas decisiones del presidente Trump. Todos nosotros estamos pagando un 10% más en gasolina ahora mismo. Todos los que están guiando un carro están pagando 10% más que hace 6 meses. Pues esas son las medidas de los aranceles, etcétera, etcétera, que causa este disloque mundial. Ahorita hablaste de por Harlem, la candidata al Congreso apoya la independencia. ¿Qué sabes de esta señora Chevalier?
0: Bueno, pues esta señora,
2: que Ávila Chevalier,
0: de ascendencia dominicana, y una líder de esa generación nueva en Nueva York de políticos demócratas, pero afiliado a los socialdemócratas del DSA. El DSA es un partido que se fundó en Estados Unidos hace muchos años, cuyo presidente incluso hace muchísimos años fue muy amigo de Rubén Berrío. Y cuando el PIP entró a la Internacional Socialista en 1983, él fue uno de los que promovió la entrada del PIP, porque el DSA entonces era miembro de la Internacional. Pues ese grupo, o sea, es un grupo de el ala izquierda del Partido Demócrata, el ala radical, a la cual pertenece Alejandra Ocasio-Cortez, pertenece Mandami, pertenece la que va a ser la futura alcaldesa de Washington, y dos de los congresistas nuevos que ganaron primarias demócratas, incluyendo esta compañera Ávila, de ascendencia dominicana, y son gente que ahí se acabaron los chantajes de antes. Son tan comprometidos con la independencia de Puerto Rico, pues como están comprometidos con que no pueda haber guerra en Irán, o como están comprometidos con la causa de los palestinos, están comprometidos con la descolonización, y su preferencia es por la independencia de Puerto Rico, y lo dicen con la mayor tranquilidad. Y eso es un nuevo giro también, porque también representa como reacción a la vulgaridad política del trumpismo. Hay un renacimiento de política, de valores y de principios y de creencias. Así es que
2: ese es el resultado de
0: así es. Así es.
2: Reacción en contra.
0: Así es.
2: Señores, tenemos que irnos. Sé que será hasta mañana. Muchas gracias por aquí estar 2 horas conmigo. Hasta mañana.
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2: Gloria al Señor, Dios le bendiga, hermano, en esta noche.
3: Amén. Amén.
2: Nos sentimos contentos de estar aquí en el programa Levántate, un lunes más, gloria al Señor. Este lugar es casa de Dios y puerta del cielo.
3: Aleluya.
2: Y es un gozo estar aquí, sí, predicando la palabra del Señor. Nos gozamos Santo, en la presencia aleluya. De Dios. Porque esa es la palabra, que la presencia de Dios hay plenitud de gozo.
4: Amén.
2: El Señor. Y Dios bendiga a todos los hermanos de la Iglesia Estanque de Bethesda, los hermanos también que nos ven, que Dios les bendiga en esta hora.
4: Dios,
2: Señor, aleluya. Y esperamos que se gocen en esta noche. Dios es bueno.
3: Sí,
2: Dios es maravilloso. Nos puede llamar al 867-1470. Nos puede ver a través de cumbre1470m.com y a través de la página de la pastora. Gloria al Señor. Y quiero traerte un anuncio en esta hora. Dios es bueno. Bendecimos a Jesús, el ministerio Levantando el Caído, Cicatrizando Heridas, va a celebrar el primer aniversario, Unidos por Cristo. Amén. Esto es el sábado 8 de agosto, en el estacionamiento público de Orocovis. Gloria al Señor, bendecimos el nombre de Jesús. Así que te invitamos en esta hora. ¿Para qué? Porque hay que buscar a Dios.
4: Amén.
2: Mientras pueda, sí, ser hallado.
3: Señor, vive.
2: Y en los negocios de papá es que nos interesa estar. Dios es
3: Señor,
2: bueno.
3: Aleluya.
2: Gloria, Señor, ya esto, bendecimos a Jesús. Y puede, Gloria, Señor, invita a este ministerio. Pues este ministerio tiene una líder, se llama Lisa, la hermana Lisa Alvarado.
3: Aleluya.
2: Que va a estar con nosotros el próximo lunes, Gloria, Señor, predicando y también promocionando esta ¿cómo es? Esta actividad. Dios es bueno.
3: Dios es bueno.
2: Porque, hermano, para eso que estamos, para unirnos,
3: Señor,
2: para el bien del Evangelio.
4: Santo, aleluya.
2: Yo le escribí a ella, Gloria, Señor, ella me envió la invitación, pues yo dije, pues el próximo lunes, para que estés con nosotros allí, prediques, Gloria, Señor,
4: y
2: promociones la actividad.
3: Dios es bueno.
2: Pero queremos que te goces, Gloria, Señor, y que si Dios nos da la oportunidad de estar allí, Gloria, Señor, pues queremos saludarte también, queremos que te goces en la presencia de Dios, porque, hermano, esto es lo que hace falta en Puerto Rico.
3: Sí, Señor, vive. Amén.
2: Donde se busque a Dios, donde
3: Amén.
2: Se invoque la presencia de Dios, porque, hermano, no hay otra cosa. Aquí no hay nada más que buscar.
3: Qué
2: la
3: bueno.
2: Gente, pues, hace su chinchojeo, que si lo otro, pero hay que buscar a Dios.
3: Bueno.
2: Estamos en el tiempo difícil, en el tiempo, hermano, Gloria, Señor, donde la gente hace oídos sordos a las cosas de Dios y a las cosas del mundo, tiene los oídos abiertos. Pero, hermano, a nosotros lo que nos toca es predicar a Cristo y lo demás lo va a hacer el Espíritu Santo.
4: Santo,
2: pero queremos
4: aleluya.
2: Invitarte, si no tienes una iglesia donde ir, Señor,
3: sí, Señor,
2: queremos invitarte para que llegues allí, no importa que vaya a una iglesia o no vaya a una iglesia. Queremos que te acerques allí al estacionamiento público de Orocovis. Eso va a ser el sábado 8.
3: Dios,
2: Señor,
3: Santo.
2: Bendecimos a Jesús. Y queremos, aleluya, que tú te goces también.
3: Amén.
2: Y en esta noche,
4: gloria a Dios.
2: Saludamos a nuestra hermana Alicia, nos está escuchando. Dios es bueno. Y esperamos el próximo lunes que esté con nosotros, si Dios lo permite. Dios
3: Amén.
2: Es bueno. Así que nos puede llamar al 867-1470. Nos puede ver a través de cumbre1470m.com y a través de la página de la pastora.
3: Dios es bueno.
2: Nuestro hermano Monchito y nuestro hermano Ángel cantarán un coro y luego vamos a la palabra. Dios es bueno.
3: Dios es bueno.
4: Aleluya. Vamos a cantar ese corito que dice: Jehová está conmigo como poderoso gigante.
3: Amén. Dios es bueno.

0: Gloria a Dios.
1: Dios bendiga a nuestro hermano Ángel, a nuestro hermano Monchito. Bendecimos el nombre de Jesús. Vamos a la palabra que se encuentra en Jeremías capítulo 20, versículos del 7 al 11. Gloria, Señor, mi alma te alaba a Dios. Dios es bueno.
2: Sí, Señor.
1: Se siente la presencia de Dios.
0: Amén. Gloria a Dios.
1: Y dice la palabra así, en el nombre del Padre, del Hijo y del Espíritu Santo.
2: Amén.
1: Me sedujiste, oh Jehová, y fui seducido. Más fuerte fuiste que yo y me venciste. Cada día he sido escarnecido, cada cual se burla de mí. Porque cuántas veces hablo, doy voces de grito, violencia y destrucción, porque la palabra de Jehová me ha sido para afrenta y escarnio cada día. Y dije, no me acordaré más de él, ni hablaré más en su nombre. No obstante, había en mi corazón como un fuego ardiente metido en mis huesos. Traté de sufrirlo y no pude, porque oí la murmuración de muchos, temor de todas partes. Denunciémosles. Todos mis amigos miraban si claudicaría, quizás se engañará, decían, y prevaleceremos contra él y tomaremos de él nuestra venganza.
2: Sí,
1: mas Jehová está conmigo como poderoso gigante. Por tanto, los que me persiguen tropezarán y no prevalecerán. Serán avergonzados en gran manera, porque no prosperarán. Tendrán perpetua confusión que jamás será olvidada. Dios es bueno.
0: Aleluya.
1: Bendiga a todo aquel que ha escuchado la palabra del Señor en esta noche.
2: Dios es bueno.
1: Bendecimos en Jesús. Jeremías es uno de los profetas que ha sido perseguido por llevar la palabra.
2: Sí, Señor.
1: Muchas veces los señores estaban presos, o si no, pues estaban, lo tiraban en una cisterna. Dios es bueno. Y podemos ver, hermano, que llega el momento donde los hombres y las mujeres de Dios también llega el momento del desánimo. Llega el momento, hermano, de la turbación,
2: sí,
1: de la depresión, de la tristeza, de la persecución.
2: Todo así.
1: Y nos hace ver, hermano, que los hombres y las mujeres de Dios son gente imperfecta.
2: Sí, Señor. Dios es
1: Dios
2: bueno.
1: No llamó a nadie perfecto. El único perfecto fue Cristo, caminó sobre esta tierra.
2: Sí, Señor.
1: Pero los hombres y las mujeres que Dios llamó durante la Biblia, todos son imperfectos.
0: Amén. Todo aleluya.
1: Así. Y nos llamó a nosotros que somos imperfectos también. Pero qué bueno, hermano, porque Jeremías nos dice la palabra. El Señor, él usa la palabra, me sedujiste. Oh Jehová, fui seducido. Más fuerte fuiste que yo. Porque, hermano, aunque hay momentos, hermano, que se nos hace difícil llevar el evangelio. Porque, sí, pues, a veces nos pasa como le pasa a Jeremías. Donde hablamos y la gente no escucha. Donde hablamos y la palabra como que uno dice, wow, esa palabra se perdió, cayó en el aire. Mi alma te alaba a Dios.
0: Santo, aleluya.
1: Y muchas veces somos criticados.
2: Bueno.
1: Muchas veces, hermano, somos, la gente murmura en contra nuestra.
0: Santo,
1: se levantan
0: Dios.
1: En contra nuestra. ¿Por
2: sí,
1: qué?
2: Señor.
1: Porque nosotros no estamos haciéndole nada mal a nadie.
2: Sí, Señor.
1: No, que nosotros estamos luchando por una salvación y también llevando la palabra para que otro
0: aleluya.
1: Pueda adquirir la salvación.
2: Sí, Señor, Dios es bueno.
1: Pero Jeremías se sintió en un momento dado así.
2: Sí, Señor.
1: Dice aleluya, que el Señor, que le decían el profeta llorón, siempre estaba llorando. Pero hermano, aleluya, lo que quiero decirte en esta noche es que no importa lo que estés viviendo, no importa lo que suceda en tu vida, tú sigas haciendo lo que Dios te mandó a hacer.
0: Aleluya.
1: Porque muchas veces queremos soltarlo todo porque llegó la prueba, llegó la situación. Mucha gente que te dijo, estoy contigo, ahora no están. Como decía Jeremías, estaban mirando a ver si yo claudicaba en dos pensamientos. Si de momento le servía al Señor, si de momento no le servía al Señor.
2: Sí, Señor, Dios es bueno.
1: Estaban viendo todo eso, hermano. Aleluya, ver la caída de Jeremías.
2: Dios es bueno.
1: Y muchas veces, hermano, la gente piensa que están no mirando lo que Dios está haciendo en nuestras vidas, sino mirando en la caída del ser humano.
0: Santo,
1: mirando
0: Dios.
1: Que en un momento dado va a fracasar. Hermano, somos humanos y podemos
2: sí,
1: caer.
2: Señor. Sí, señor.
1: Lo triste de todo esto, hermano, que si tú te caes, te quedes postrado. Tienes oportunidad de volverte a levantar.
2: Sí, señor. Dios
1: tienes,
2: es bueno.
1: Tienes la oportunidad de humillarte y Dios te restaura.
2: Gloria a Dios.
1: Gloria al Señor. Y Jeremías decía, Gloria al Señor, bendecimos Jesús. Dice, me venciste, y me venciste. Cada día he sido escarnecido. Cada cual se burla de mí. Hay gente que se burla,
0: aleluya.
1: Hermano.
0: Aleluya.
1: Hay gente que se burla, pero no es la persona que se burla, hermano. Es lo que está detrás de esa persona.
2: Sí, Señor. Dios
1: el
2: bueno.
1: que te critica no es el que te critica, es lo que está detrás de esa persona.
0: Santo,
1: y nosotros
0: aleluya.
1: Tenemos que entender, hermano, como dice la palabra en En Efesios capítulo 10, por allá, capítulo 6, versículos del 10 en adelante, dice que nosotros tenemos que buscar una armadura.
2: Dios es bueno.
1: Porque sí, nuestra lucha no es contra carne. Nuestra lucha es poderosa, hermano.
2: Sí,
1: el ejército de Satanás está bien organizado.
0: Aleluya.
2: Dios es bueno.
1: La iglesia tiene que organizarse. La iglesia tiene que pararse firme.
2: Sí,
1: la iglesia tiene que levantarse. La iglesia tiene que volver a predicar. La iglesia tiene que volver al primer amor. La iglesia tiene que volver a las primeras obras.
2: Sí, señor.
1: Alabanza al que vive.
0: Gloria a Dios.
1: Dice la palabra que dice era escarnecido. Hablaban mal de él.
2: Sí, señor.
1: Se burlaban de él. Dios es bueno. Dice, por cuantas veces hablo, doy voces, grito, violencia y destrucción, porque la palabra de Jehová me ha sido para afrenta y escarnio cada día.
2: Dios es bueno.
1: Él sentía, hermano, que la palabra que él estaba hablando era para él.
0: Santo, bueno. Vive Dios.
1: Y se supone que es así, hermano, que la palabra que uno hable, lo primero que cambie es que cambia nuestras vidas. No.
0: Amén.
1: Que cambie aquel que le estamos hablando, es que cambia nuestras vidas.
2: Sí, señor. Vive
1: y él
2: Dios.
1: Se sentía, hermano, que la palabra era fuerte para él. Dios
0: Gloria
1: es bueno.
0: Gloria a Dios.
1: Y dice, el Señor dice, ¿cuántas veces hablo y doy voces, grito, violencia, destrucción? Porque eso, hermano, la palabra es así.
2: Sí, señor.
1: Viene destrucción.
0: Gloria a Dios.
2: Sí, señor.
1: Hay que hablarla como es.
0: Amén.
1: Aunque fuerte. El Señor lo llamó cuando lo llamó desde el vientre de su mamá. Aleluya.
0: Aleluya.
1: Le dijo, tú vas a hablar lo que yo te ponga en la boca.
2: Sí, señor. Vive Dios.
1: Y nosotros a veces tenemos que hablar lo que Dios nos pone en la boca.
2: Amén.
1: Y por eso muchas veces, hermanos, caemos pesados. Mucha gente nos deja de saludar.
2: Sí, señor.
1: Mucha gente nos deja de hablar. ¿Por qué? Porque piensa que lo que estamos diciendo es para ellos.
2: Dios es bueno.
0: Hermano,
1: sí. Es como dicen en el mundo, si te cae el sello, que se lo ponga.
2: Eso es así.
1: Porque la palabra es así, hermano.
0: Amén.
1: La palabra dice la palabra que es cortante.
2: Sí, señor.
1: Pero una espada de doble filo que cuando entra para allá, corta, pero cuando sale también me corta a mí. Dios es bueno.
0: Aleluya.
1: Pues entonces dijo, no me acordaré más de su nombre. Aleluya. No me acordará más de él, ni hablaré más en su nombre. Pero dice la palabra, no obstante, había en mi corazón como un fuego.
2: Sí, señor.
1: Ardiente, metido en mis huesos, traté de sufrirlo, pero no pude.
0: Aleluya.
1: ¿Y tú sabes lo que es eso? El Espíritu Santo.
2: Amén. Sí, señor, vive.
1: Aleluya. El Espíritu Santo no deja que te rinda.
2: Eso es así.
1: El Espíritu Santo no deja que tú dejes de hablar de Dios. Aleluya. El Espíritu Santo te da fuerzas. Aleluya. Dice que, aleluya, que había un fuego en su corazón, pero lo sintió por todos los huesos.
2: Sí, señor, vive Dios.
1: De las manos, de los pies, de la coronilla, aleluya, sintió todo el cuerpo, todos los huesos sintió este fuego.
2: Sí, señor, vive Dios.
1: ¿Por qué? Porque no se podía callar. Tenía que seguir predicando a Cristo.
0: Amén,
1: tenía que seguir,
0: aleluya,
1: predicando la palabra del Señor.
2: Gloria a Dios. Sí, señor.
1: Y tú que me estás escuchando, tal vez te estás rindiendo. Tal vez dices, aleluya, no hay fruto. Mi alma te alaba a Dios. Aleluya, hablo y no veo el fruto. Pues quiero decirte en esta hora, tú sigue predicando que lo demás lo hace el Espíritu Santo.
0: Aleluya.
1: Sigue predicando, el que abre puertas es Dios.
0: Amén.
1: Tal vez la gente te ha cerrado puertas,
2: sí,
1: pero
2: señor.
1: Dios no fue Dios, es el hombre. Pero las que Dios abre nadie las puede cerrar.
0: Santo,
2: señor,
1: dice que sintió un fuego bien ardiente en su hueso, que traté de sufrirlo, pero no pude. Es que con el Espíritu Santo no se puede, hermano.
0: Santo, aleluya.
1: Nos rendimos, por eso que dice, me sedujiste. Y uno busca el significado de seducir a uno, y es, hermano, bendecimos Jesús, enamorar a uno.
2: Aleluya.
0: Santo, aleluya.
1: Dios te enamora, hermano, bendecimos,
2: sí, señor,
1: Jesús.
2: Vive.
1: Por eso que la gente dice, pero este es un fanático, este siempre está ahí. Hermano, que estamos enamorados de papá.
2: Amén.
0: Aleluya.
1: Sí, lo que Dios ha hecho en nuestra vida, nadie lo pudo hacer.
0: Amén.
1: Ni la religión, ni esta tierra, ni mi familia. El que lo hizo fue Cristo.
0: Aleluya.
1: Pues entonces yo tengo que amarlo.
2: Sí, señor.
1: Yo tengo,
0: amén,
1: hermano, que dejar que Dios haga como Él quiere en mi vida.
2: Sí, señor.
1: Pero recordando siempre, hermano, porque a nosotros como humanos nos han llegado estos momentos que le llegó a Jeremías.
0: Aleluya.
1: A cada uno de los que estamos aquí. Y los que nos están escuchando, todos los que están, que son cristianos en el mundo, le ha pasado esto.
0: Santo.
1: Donde ha querido rendirse, pero no han podido.
0: Amén.
1: Donde han querido, como me pasaba a mí, soltar la llave, sí, pero señor. Nunca pude.
2: Sí, señor, vive.
1: Porque el Espíritu Santo te da las fuerzas, te dirige, te dice, no te rindas.
2: Dios es bueno.
1: Suave. Tal vez la gente le dice, estoy contigo, pero cuando llega el problema, todo el mundo se va. Pero el Espíritu Santo está ahí.
2: Amén.
1: Aleluya. Por eso que hay un cántico que a mí me gusta, que se vayan todos, pero que el Espíritu Santo no se vaya.
2: Amén.
1: Sí, porque señor, si se va el Espíritu Santo de mi vida, si se va el Espíritu Santo de una iglesia, ahí es que está el peligro.
2: Santo.
1: Ahí es que viene la muerte espiritual.
0: Amén.
1: Pero si el Espíritu Santo, hermano, bendecimos a Jesús, que es una persona, que es la tercera persona de la Trinidad, aleluya, pues que no es una fuerza ni un poder, es una persona más real que nosotros.
0: Aleluya. Bueno, aleluya.
1: Ese es el que, hermano, bendecimos a Jesús, hay que tenerlo, hermano, porque Él está en nuestro corazón. Y hay que permitir que Él, hermano, esté gozoso, porque si se contrista es peligroso. Por eso es que nosotros, hermano, tenemos que, oiga, que se vale, hermano, desanimarse.
2: Dios es bueno.
1: Aleluya. Se vale, hermano, bendecimos Jesús, en momentos dados, sentir pereza. Yo lo he sentido. Lo que no se vale, hermano, es rendirte.
0: Amén.
1: Lo que no se vale es decir, oye, yo no puedo.
0: Santo.
1: Porque tienes un Espíritu Santo que te da fuerza. Tienes un Espíritu Santo que te dirige. Tienes un Espíritu Santo, bendecimos a Jesús, que te va a redarguir.
2: Dios es bueno.
0: Aleluya.
1: Por eso es que Jeremías decía, yo tenía un fuego en mi corazón, pero era tan ardiente,
2: sí,
1: que
2: señor,
1: lo sentí por todos los huesos.
0: Amén.
1: Aleluya. Y eso es lo que tú sientes, hermano. Tú sientes unos ríos de agua viva, eso es el Espíritu Santo.
0: Amén.
1: Sientes, sí, aleluya, que el Señor ganas de llorar, es el Espíritu Santo.
0: Santo.
1: Sientes, aleluya, que el Señor ganas de pedirle perdón a alguien, que Dios está trabajando contigo,
0: alabanza,
1: es el Espíritu Santo.
0: Que vive.
2: Gloria a Dios.
1: Sabía, sientes, aleluya, que el Señor hace algo por Dios. Ese es el Espíritu Santo que te está tocando.
2: Amén.
1: Ese es el fuego. Ese es el fuego.
2: Sí,
1: mi
2: señor.
1: Alma te alaba a Dios, porque uno de los símbolos del Espíritu Santo es el fuego.
2: Aleluya.
0: Aleluya.
2: Sí, señor,
1: y este fuego lo sentió Jeremías. Y este fuego lo he sentido yo.
2: Aleluya.
1: Así
2: señor.
1: Que dejamos a nuestro hermano Monchito. Dios es bueno.
0: Amén.
1: Bueno.
0: Dios les bendiga en esta noche nuevamente. Amén. Dice, me sedujiste, oh Jehová, y fui seducido. Más fuerte fuiste que yo. A veces uno... Cuando uno estaba en las cosas del mundo, le llevaban la palabra a uno y uno le daba la espalda. Y eso mismo está pasando con nosotros hoy en día. Llevamos la palabra y muchas veces nos da la espalda.
2: Dios es bueno.
0: Y pensamos que no necesitamos a Dios en nuestras vidas.
2: Eso es así.
0: Pero todos necesitamos a Dios.
2: Amén.
0: No importa,
2: sí, señor,
0: quién tú seas, necesitas a Dios en tu vida.
2: Amén. Eso
0: es Dice, así. Cada día he sido escarnecido. Cada cual se burla de mí. Encarnecido es despreciado. Y eso mayormente el que es cristiano, el que entra a los caminos del Señor, eso lo vive de la propia familia. Cuando uno llega a los caminos del Señor y uno trata de llevarle la palabra a los propios hermanos de la familia, hermanos carnales, y ellos te dan la espalda, ellos se burlan de ti. Ah, que ahí viene el más santo ahora. Ah, que mira, ahí viene el pastorcito.
2: Sí, señor.
0: Ahora nos salvamos con este, ahora él es el mejor del mundo. Mire, nosotros no somos los mejores del mundo, nosotros seguimos siendo pecadores.
2: Amén.
0: Pero cuando conocemos de la palabra del Señor, se enciende en nuestro ser eso que el pastor dijo. El Espíritu Santo nos lleva a que querramos llevar la palabra en todo momento. Uno cuando llega ese primer amor, uno lo que quiere es que toda la familia tengan esa misma experiencia que
2: sí,
0: uno
2: señor.
0: Tuvo.
2: Eso es así,
0: pero
2: vive.
0: Lamentablemente no es así. Pasa lo que le pasaba a Jeremías, se burlaban de él,
2: sí, señor.
0: Lo despreciaban.
2: Uh-huh.
0: Y mire cómo dice, porque cuántas veces hablo, doy voces, grito violencia y destrucción, porque la palabra de Jehová me ha sido para afrenta y escarnio cada día. Nosotros hablamos la palabra lunes tras lunes aquí.
1: Gracias,
2: señor.
0: Y sabemos que muchas personas escuchan la palabra.
2: Dios es bueno.
0: Pero muchas veces, lamentablemente, esa palabra llega a oídos sordos. No quieren hacerle caso. O ya al otro día se olvidan de lo que se habló de la palabra aquí en la emisora.
2: Dios es bueno.
0: Y siguen con las cosas del mundo. Pero estamos viendo cuántas cosas están pasando. Todos estos temblores, todo esto que está pasando, las guerras que hay,
2: sí,
0: el Señor llamando la atención.
2: Eso es así,
1: amén.
0: Porque eso, nosotros estamos hablando lo que dice la Biblia, y la Biblia se está cumpliendo palabra por palabra.
2: Sí, señor.
0: Si uno se pone a leerla, se está cumpliendo palabra por palabra.
2: Dios es bueno.
0: Y dice, y dije, no me acordaré más de él, ni hablaré más en su nombre. No obstante, había en mi corazón como un fuego ardiente metido en mi hueso. Traté de sufrirlo y no pude. Muchas veces, como dijo el pastor, nosotros hemos querido soltar lo que Dios nos ha puesto en nuestras manos. Pero hay algo que no nos deja.
2: Eso es así, vive.
0: Porque uno se pone a mirar y uno dice, ¿pero qué voy a hacer yo en el mundo? El mundo lo que hay es perdición. El mundo lo que hay es muerte.
2: Eso es así.
0: Es como dijo Pedro, cuando el Señor le dijo, él le dijo al Señor, Señor, está hablando fuerte, se está yendo la gente, y él le dijo, bueno, pues si tú te quieres ir también, pues vete.
2: Eso es así.
0: Y él empezó a caminar y de momento dijo, ¿a dónde iré? ¿A dónde yo encontraré palabras de vida eterna? Si no es en ti, Señor.
2: Dios es bueno.
0: Y eso es lo que el Señor quiere, que nosotros estemos constantemente en Él.
2: Amén.
0: Que nosotros llevemos la palabra. Nosotros la hablamos lunes tras lunes en la emisora. Los viernes damos cultos evangelísticos en la calle. Y nosotros hacemos el trabajo que Dios nos puso en nuestras manos, llevar la palabra.
2: Amén.
0: Sembramos la semilla, Dios se encarga de germinarla.
2: Amén.
0: Ya eso pues está, sí, en las manos del Señor. Nosotros seguiremos orando por ti cada día. Amén.
1: Más llamadas, Dios es bueno.
3: Amén, que el Señor le continúe bendiciendo. Nos está viendo Cristi Torres Pérez, Dios les bendiga, pastores y hermanos, Yanirí González, Dios les bendiga, Héctor Mondías, Dios les bendiga mucho, Josefina Rivera, Dios les bendiga, hermanos y pastores, les amo, Yanis Rosario, Dios les bendiga, amados pastores y hermanos, Flor Figueroa Cruz, Dios les bendiga, pastores y hermanos, en Cristo.
1: Amén.
3: Amén.
1: Hermano Ángel, Dios,
2: Dios es bueno, ¿verdad? Y aquí esta palabra nos dice, ¿verdad?, que Jeremías expresa, ¿verdad?, su dolor, su frustración y todo, ¿verdad?, porque él llevaba la palabra para que, pues, las personas se convirtieran, pero fue objeto de burla. Y a veces pasa en nosotros, como dicen, ¿verdad?, el pastor y el hermano Monchito, a veces vienen y menosprecian a cualquier hermano y ese hermano se le quita el ánimo, el deseo de trabajar para la obra del Señor.
0: Amén.
2: Porque
0: aleluya.
2: Nos viene el desánimo, nos viene la pereza, nos viene todo. Pero hay algo en nosotros que nos quema y es ese Espíritu Santo. Ese
0: Santo,
2: Espíritu Santo,
0: aleluya,
2: que está dentro de nosotros, que no nos deja rendir. Ese Espíritu Santo está siempre con nosotros. ¿Por qué? Porque el Señor nos llamó desde que estábamos en el vientre de nuestra madre.
0: Amén.
2: ¿Para qué? Para llevarle palabra a otras vidas. Y eso es lo que estamos haciendo hoy día. Y vemos, ¿verdad?, que él se sentía mal porque se burlaban de él le hablaba y no le hacían caso. Lo que hacía era que lo rechazaran. Pero llegó el momento de que dijo que sentió ese fuego, y ese fuego lo sentimos nosotros, hermano.
0: Amén,
2: ayer eso,
0: aleluya,
2: fue algo impresionante en el templo, cómo se movía el Espíritu Santo, uh-huh, cómo era que el Espíritu Santo nos arropaba, esa brisa nos acariciaba. ¿Por qué? Porque uno busca a Dios de corazón. Si tú buscas a Dios de corazón, Dios va a obrar en tu vida, hermano, y pasaron momentos difíciles en él. Pero Dios estaba con él, Dios,
0: amén,
2: estaba como poderoso gigante, como dice la palabra, nunca lo dejó solo. Seguro van a venir problemas, van a haber situaciones en nuestras vidas, pero ¿qué tenemos? Tenemos la ventaja que tenemos a Jesucristo, ¿verdad?, a nuestro lado, el que nos inspira, el que nos motiva a seguir hacia adelante, hermano, porque podemos fallar, somos humanos,
1: amén,
2: y fallamos, pero Dios no falla y Dios está con nosotros. Si Dios nos llamó, Dios nos va a respaldar.
0: Amén.
2: Y
0: aleluya.
2: Eso es lo que quiere el Señor, que tú te unas, únete a una iglesia que pronto se va, hermano. Esto se está acabando, estamos viendo todo lo que está aconteciendo, porque son señales, ya las señales casi todas están cumplidas.
0: Santo,
2: y
0: aleluya.
2: El Señor te está dando esa oportunidad, todavía estás a tiempo, estás vivo, hay esperanza, como te digo todos los lunes. ¿Por qué? Porque eso es una oportunidad que el Señor te está dando, hermano.
1: Amén.
2: Aprovechala, que el tiempo se está acabando. Y vemos aquí como el profeta quería soltarlo todo, pero el Espíritu Santo es una persona que no te va a dejar.
0: Amén.
2: No te va a dejar. Si tú te sometes a Dios, como dice la palabra, sométete a Dios, resiste el diablo y él va a huir de ti. El Espíritu Santo va a estar contigo, hermano. Pero ya es tiempo de buscar a Dios. Búscalo mientras pueda ser hallado, porque mañana puede ser tarde. Y
0: aleluya.
2: Vemos aquí, ¿verdad?, que él pasó por momentos difíciles, pero ese fuego lo consumía, y ese fuego consume al pastor, consume al hermano Monchito,
1: amén,
2: a la pastora, a David, a toda la congregación, ¿verdad?, de la congregación, y todas las congregaciones, hermano. ¿Por qué? Porque cuando tú lo buscas de corazón, Dios va a hablar en tu vida, hermano.
0: Amén.
2: Estás,
0: aleluya,
2: a tiempo, estás a tiempo todavía. Busca al Señor mientras pueda ser hallado, porque esto es lo más lindo que hay. Nosotros a veces, fuera del aire, ¿verdad?, hablamos de las cosas que el Señor ha hecho con nosotros, de cómo el Señor nos sigue cambiando, mi hermano, porque todavía quedan cosas. en nuestras vidas que el Señor tiene que transformar. Pero qué bueno que tenemos una ventaja, tenemos a Cristo en nuestro corazón. Y si tenemos a Cristo, lo tenemos todo.
0: Aleluya.
2: Amén. Dios es bueno.
1: Amén. ¿Alguna llamada?
3: También nos llamó Josué, de Botija 1, oración por su mamá, por salud, por él y por el pastor. Amén.
1: Amén, gloria al Señor. Dios es bueno.
2: Sí, Señor.
1: Jeremías fue llamado profeta de las naciones.
2: Sí, Señor.
0: Aleluya.
1: Y por eso, hermano, el cuando se sufre.
2: Sí, Señor.
1: ¿Por qué? Porque ya uno no se manda a uno. Hay uno que le manda a uno.
0: Aleluya.
1: Y uno no puede decir que no. Uno no puede decir, mira, pues voy a hablar esto. Es lo que Dios te manda a hablar.
2: Amén.
1: Mucha gente pues no le gusta porque ves, es fuerte. Hay palabras que son fuertes. La gente le gusta pues una llave, un cajo, una novia, un novio. Pero cuando se le habla de arrepentimiento,
2: sí, Señor.
1: Cuando se le toca el corazón del pecado, ahí no le gusta a la gente.
0: Santo.
1: Y bueno. eso fue lo que Dios mandó a Jeremías. Jeremías, el Señor le dijo en el capítulo 1, dice que lo llamó desde el vientre de su mamá.
2: Eso es así.
0: Santo.
1: Vive Dios. Dice, bendecimos el nombre de Jesús. Dice, vino palabra de Jehová diciendo, antes que te formases, en el vientre te conocí.
2: Aleluya.
1: Antes que naciete te santifiqué.
2: Aleluya.
1: Te di por profeta de las naciones.
2: Dios es bueno.
0: Aleluya.
1: Alaba lo que él vive. Por eso es que es fuerte, hermano, cuando Dios te da un llamado.
2: Sí, Señor.
1: Cuando hay un ministerio.
2: Todo así.
1: ¿Para qué? Para que tú te rindas. Porque detrás de todo esto, hermano, está el enemigo.
2: Dios es bueno.
1: Pero uno no puede, hermano, desistir de hacer lo que Dios manda a uno.
2: Así.
1: ¿Por qué? Porque Jeremías le hablaba la palabra como era. Mira lo que dice en el versículo, en capítulo 2, versículo 13, dice, porque dos males ha hecho mi pueblo, me dejaron a mí, aleluya.
2: Dios es bueno.
1: Me dejaron a mí fuente de agua viva y cavaron para sí cisternas rotas que no retienen agua.
2: Dios es bueno.
0: Santo, aleluya. Vive Dios. Vive.
1: ¿Y qué dice aquí, hermano, Jeremías? Que su corazón estaba vacío. Y solamente el que llena ese vacío es Cristo.
0: Ay,
1: Dios es
0: aleluya.
1: Bueno. Podemos hacer y deshacer, hermano. Podemos hacer, tener todo lo que, todo el dinero que es esta tierra. Pero si no tenemos a Cristo, estamos vacíos.
0: Amén.
1: Ese vacío lo llena a Cristo. Amén. Bendecimos en Jesús.
2: Y
1: no es malo tener, hermano, pero primero hay que tener a Cristo en nuestro corazón.
0: Amén. Amén.
1: Dice la palabra, más primeramente buscar el reino de Dios y su justicia y todas las cosas son añadidas.
0: Gloria
1: no hay que
0: Dios.
1: Hacer mucho, hermano, solamente dar el paso de fe, aceptar a Cristo, lo demás lo hace el Señor.
0: Amén.
1: Pero mucha gente viene por las bendiciones.
2: Eso es así.
1: Y yo voy porque si me dan una compra, yo voy.
2: Dios es bueno.
1: Alábalo. Y hermano, tú no puedes venir por una compra o por una bendición, tienes que venir a buscar por la salvación tuya.
0: Santo.
1: Por la salvación de tu familia.
0: Gloria a Dios.
1: Y suena duro, hermano.
2: Sí, así.
1: Pero yo no voy a la iglesia, hermano, porque el Señor me bendiga. Yo voy a la iglesia porque yo necesito una salvación.
2: Amén.
1: Yo necesito que mi familia sea salva.
2: Sí, Señor, vive.
1: Porque la bendición, hermano, la bendición, ya cuando tú aceptas a Cristo, ya tú eres bendecido.
2: Sí, Señor.
0: Aleluya.
1: Ya tú eres bendecido. Bendecimos en Jesús, pero hay gente, hermano, que va buscando un milagro. Reciben el milagro y se van.
0: Gloria a Dios santo.
1: Alaba lo que él vive. Y se pierden. Pero qué bueno, hermano, mucha gente hace como los leprosos.
2: Sí, Señor.
1: Dice que habían 10 leprosos. Le gritaron al Señor desde lejos. Y el Señor le dijo, pues ve al sacerdote y haz como manda la palabra, como manda la ley, paguen la ofrenda. Y van de camino y quedaron todo el mundo sano. Y solamente vino uno. A glorificar a Dios, a darle gracias a Dios.
0: Vive Dios.
1: Mi alma te alaba a Dios. Porque hay, hermano, cuando Dios hace algo en tu vida, tú tienes que estar agradecido.
2: Dios es bueno.
1: ¿Por qué? Porque sacarnos Dios de un lodo cenagoso.
2: Sí,
1: darnos vida cuando estábamos muertos.
0: Santo.
1: Sacarnos de las tinieblas a la luz admirable. Eso no lo hace otro.
0: Aleluya.
1: Eso no lo hace ningún otro Dios, ninguna religión. Solamente Cristo.
0: Santo.
1: Por eso es que, hermano, Jeremías sufría.
2: Bueno.
1: Él estaba, como decía el hermano Ángel, estaba expresando su dolor, porque no es fácil, hermano.
2: Sí, Señor.
1: Hay momentos, hermano, que tal vez mi dolor yo no expreso aquí, públicamente, pero cuando estoy a solas con Dios, allí yo lloro. Hay momentos, como yo le digo a la iglesia, yo a veces me revuelco en el piso.
2: Dios es bueno.
1: Llorando.
2: Sí, Señor.
1: Porque es doloroso, hermano. Es doloroso cuando la gente te da la espalda. Es doloroso cuando la gente, hermano, se burla de ti. Es doloroso cuando la gente te rechaza. Es doloroso cuando los tuyos te abandonan.
2: Sí, Señor.
1: Es doloroso, hermano. Bendecimos a Jesús. Pero nosotros, hermano, tenemos en medio de todo esto, vamos entendiendo que nuestra mirada tiene que estar en Jesucristo. ¡Aleluya! Porque el único que no falla es Él. Dios, amén, es bueno. Dice en el versículo 10, porque oímos la murmuración de muchos bochinches.
2: Eso es así.
1: Y como yo decía ayer en la iglesia, y el bochinche abunda en la iglesia.
2: Sí, señor.
1: Donde tiene que haber paz, donde, ajá, tiene que haber unidad, donde tiene que haber amor.
2: Sí, señor.
1: Pero dice, decía Jeremías, porque oí murmuración de muchos, temor de todas partes. Denunciémosle. Todos mis amigos miraban si claudicaría.
2: Bueno.
1: Y claudicar, hermano, estar en el Señor y estar en el mundo.
2: Todo así.
1: Tener dos pensamientos. Pero dice la palabra que una fuente no puede dar agua dulce ni agua salada.
2: Así,
1: o da agua dulce o da agua salada.
2: Dios es bueno.
1: Pero había, creo, Señor, había, nosotros tenemos que ser cristianos de una, había, genuino.
2: Dios es bueno, sí, Señor.
1: No podemos, hermano, había, ser cristianos guachiguachi. Tenemos que ser cristianos genuinos. Dios es bueno. Que la gente vea en nosotros, no a nosotros, sino que vea a Cristo.
0: Amén.
1: Que vea el amor de Dios. Mi alma te alaba a Dios.
0: Gloria a
1: Dios. Dice, miraba si yo claudicaría. Quizás se engañará, decían, y prevaleceremos contra él y tomaremos de él nuestra venganza. Muchas veces, hermano, esto nos pasó, yo creo que a cada uno. La gente apostaba que nosotros durábamos 2 o 3 meses en el Evangelio.
0: Sí, santo.
2: Señor. Dios es bueno.
1: Cuando nosotros, hermano, bendecimos a Jesús, me acuerdo yo que cuando nosotros empezamos en la iglesia, empezamos el ministerio, la gente apostaba que eso duraba un par de meses.
2: Dios es bueno.
1: Y le damos gracias a Dios porque llevamos casi 18 años había, predicando a Cristo. Mi alma te alaba a Dios. Y eso, hermano, había, ¿por qué? Porque es un llamado del cielo.
2: Amén.
1: Si llega a ser un llamado del hombre, ya yo me hubiera rendido.
2: Sí,
1: pero fue Cristo el que me llamó. Dios es bueno. Porque,
2: sí,
1: hermano, porque cuando yo sentía desánimo, yo sentía, hermano, ganas de rendirme.
2: Sí, señor. Aleluya.
1: Dios es bueno. Pero el Espíritu Santo sentía ese fuego en mi corazón,
2: aleluya,
1: en mi hueso. Y yo decía, no me puedo rendir.
2: Aleluya.
1: Yo voy a seguir predicando a Cristo porque
2: sí,
1: yo,
2: señor,
1: no dependo del hombre.
2: Vive
1: yo no dependo
2: Dios.
1: De las ofrendas. Yo no dependo del diezmo. Yo dependo de Dios.
2: Amén.
1: Yo dependo de mi dependencia es de Dios totalmente.
2: Amén.
1: Dios es bueno. Dice la palabra que si él caía, si él, hermano, si él retrocedía, iban a tomar venganza de él.
0: Aleluya.
1: Pero mira lo que dice en el versículo 11. Mas Jehová está conmigo.
2: Aleluya.
1: Y ese Dios está contigo también.
0: Amén.
1: Tal vez tú quieres rendirte.
2: Sí,
1: tal,
2: señor,
1: vez ha llegado, Flor, ha llegado situaciones a tu vida. Pero hoy esas situaciones para fortalecerse.
2: Amén.
1: Para que tú veas la gloria de Dios,
2: gloria,
1: en tu vida.
2: Aleluya.
1: Dios,
2: señor,
1: es bueno. Señor, y eso, hermano, esto es que tenemos que entender. Mas Jehová está conmigo como poderoso gigante.
0: Exacto.
1: Dios es bueno.
0: Amén.
2: Sí, señor.
0: Dice, me sedujiste y fui seducido. Más fuerte fuiste que yo.
2: Dios,
0: a veces,
2: bueno,
0: uno trata de pelear contra las cosas del, amén, Señor.
2: Sí, señor.
0: Pero nadie puede vencer al Señor.
2: Dios es bueno.
0: Nosotros no somos nadie ante el Señor. Él siempre va a ganar.
1: Amén.
0: Y si en esta noche tú sientes en tu ser ese interés por la palabra del Señor,
2: Dios,
0: eso es
2: bueno,
0: el Espíritu Santo que te está llamando.
2: Sí, señor.
0: No pelees, déjate de seducir que esto es lo mejor que te puede pasar en tu vida, llegar a los caminos del Señor, porque yo lo digo por testimonio propio, esto es lo mejor que me ha sucedido,
2: sí,
0: a mí.
2: Señor, Dios,
0: la vida,
2: bueno,
0: mía ha cambiado por completo.
2: Amén.
0: He visto la gloria de Dios obrar en mí. Amén.
1: Amén, hermano.
2: Dios es bueno. Y aquí esta noche lo que te queremos decir, ¿verdad? Que no importa cuál es el problema, tu situación, no quite la mirada de Cristo.
0: Amén.
2: Ese es el que te va a salvar, ese es el que te va a dar la vida eterna. Pero si te sale fuera de Jesucristo, la pierdes.
0: Aleluya.
2: Tienes que escoger, ahora que está en vida, escoge la mejor, que la mejor es estar al lado de Jesucristo, adorándolo, alabándolo y glorificando su santo nombre, hermano, porque tenemos que acordarnos siempre algo de dónde el Señor nos sacó.
0: Amén.
2: Amén. Dios es bueno.
1: Amén. Y quiero para terminar en esta hora, que es decirte que las situaciones en Cristo,
2: uh-huh,
1: son fuertes.
2: Sí, amén.
1: No te puedo decir otra cosa.
2: Sí, señor.
1: Pero algo que tenemos aquí, tenemos a Cristo a nuestro lado.
0: Amén.
2: Sí, señor. Vive.
1: Jeremías entendió, dijo, Jehová está conmigo. ¿Qué pasa que yo estoy llorando?
2: Sí,
1: ¿qué,
2: señor,
1: pasa? Volvió a coger ánimo, hermano,
2: sí,
1: y dijo,
2: señor,
1: Jehová está conmigo como poderoso gigante. El que pelea por mí se llama,
2: sí,
1: Jehová,
2: señor,
1: de los ejércitos.
0: Amén.
1: Así que, hermano, en esta hora marcha, no te rindas, sigue,
2: sí,
1: para,
2: señor,
1: adelante.
2: Amén.
1: Y tú que estás decidiendo tomar venir a Cristo, ven a Cristo.
2: Amén.
1: Que Dios te va a dar la fortaleza, aleluya, la salud. Vamos a orar,
2: gracias,
1: en esta,
2: Dios,
1: hora. Padre, en el nombre,
2: salud,
1: de Jesús,
2: Padre,
1: te damos gracias en esta hora.
2: Señor,
1: venimos ante tu presencia, recibe la gloria, la honra, Señor. Señor, hemos predicado tu palabra. Mira cada petición, Señor, la ponemos en tus manos para que tú te glorifiques. Señor, mira a los hermanos que tal vez no pudieron entrar ni llamar, pero Señor, la han escuchado. Bendícelos, Señor, de forma especial y fortalece a aquellos que necesitan fuerzas en esta hora. Sana a los que están enfermos, liberta a los que están cautivos y salva a los que necesitan salvación. Lo dejamos todo en tus manos en el nombre de Jesús. Amén y amén. Que Dios les bendiga en esta noche.
2: Amén.
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1: Buenas tardes. 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Estas son las noticias para hoy, 27 de julio, le informa Kevin Rosado.
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3: La gobernadora convierte en ley tres importantes medidas de impacto social. La gobernadora Jennifer González Colón dio paso a tres nuevas resoluciones conjuntas destinadas a fortalecer la infraestructura comunitaria, ampliar los servicios para adultos con autismo severo y resolver un reclamo de titularidad de terreno de décadas en la isla municipio de Vieques. Entre las medidas aprobadas destaca la resolución conjunta 40-2026, la cual designa un tramo de la carretera PR-866 ubicado en el barrio Sabana Seca de Toa Baja con el nombre de Francisco Paco Ortiz Santos. El sector comprendido va desde la intersección de la panadería Mi Pan hasta la carretera PR-872, honrando la trayectoria de quien fuera un destacado líder cívico y comunitario. La legislación autoriza el uso de fondos públicos y aportaciones privadas para concretar la rotulación, concediendo un plazo de 90 días para que el Departamento de Transportación y Obras Públicas, la Autoridad de Carreteras y el municipio completen la gestión. En ese mismo municipio, la gobernadora estampó su firma en la resolución conjunta 41-2026. Esta ordenanza requiere al Comité de Evaluación y Disposición de Bienes Inmuebles evaluar la transferencia o concesión de usufructo por un término superior a 10 años de la antigua Escuela Ernesto Juan Fronfrías a favor de la entidad sin fines de lucro Centro Corazón Azul. La organización que opera allí de manera gratuita mediante arrendamiento administra el único espacio en Puerto Rico que ofrece desarrollo de destrezas e integración social a adultos mayores de 21 años con autismo severo en nivel 3. La medida garantiza que los predios mantengan exclusivamente su función comunitaria sin fines de lucro. Finalmente, mediante la resolución conjunta 42-2026, el Ejecutivo ordenó a la Autoridad de Tierras y a la Junta de Planificación liberar de forma definitiva las restricciones agrícolas impuestas a la finca 1662 del barrio Florida en Vieques. Esta decisión atiende el reclamo histórico de los herederos de don Marcelo García Velardo y doña Aurelia González Lugo, otorgándoles certeza jurídica sobre sus terrenos luego de que el Estado renunciara hace más de 20 años a su derecho de adquisición preferente. En otras noticias, gobierno de Puerto Rico duplica alcance de la iniciativa Quiero Mi Escuela. La gobernadora Jennifer González Colón anunció la expansión del programa Quiero Mi Escuela, una iniciativa que ahora requerirá que cada agencia de gobierno de Puerto Rico adopte dos planteles escolares en lugar de uno. El objetivo principal de este esfuerzo es reforzar los trabajos de mantenimiento, limpieza, pintura, ornato y preparación general de las instalaciones antes del comienzo de las clases y durante el resto del curso escolar. El programa opera en coordinación directa con el Departamento de Educación y la Autoridad de Edificios Públicos para identificar las necesidades prioritarias en cada región. Según el gobierno, esta iniciativa ha permitido lograr dos inicios de clases consecutivos organizados. En muchos casos, las agencias atienden las escuelas donde estudiaron sus propios funcionarios. A pesar de que la Junta de Supervisión y Administración Financiera no aprobó los 25 millones solicitados en febrero por el Departamento de Educación para estos fines, las labores de acondicionamiento no se han detenido. Los costos asociados a los trabajos que se realizan para el mes de agosto están siendo asumidos con los fondos y recursos de las propias agencias participantes, apoyadas por los municipios, las comunidades escolares y personal voluntario. La primera ejecutiva enfatizó que este plan de adopción no elimina las responsabilidades institucionales del Departamento de Educación sobre la infraestructura pública, sino que funciona como una colaboración interagencial continua para responder de forma ágil a las solicitudes de los directores escolares durante todo el año. En otras noticias, la gobernadora convierte en ley medidas sobre ciberseguridad, agricultura y educación. La gobernadora Jennifer González Colón promulgó tres nuevas leyes dirigidas a modernizar el gobierno y fortalecer la asistencia social. Entre las medidas destaca la Ley 140-2026, una iniciativa que obliga a incorporar el tema de la inteligencia artificial dentro del programa virtual y los recursos de educación continua en ciberseguridad del gobierno de Puerto Rico. Con esta legislación, los oficiales de información y servidores públicos recibirán capacitación especializada en áreas críticas como la privacidad, la seguridad de sistemas, el manejo correcto de datos, la prevención de ataques informáticos y el uso ético de las nuevas tecnologías, un esfuerzo que busca blindar la infraestructura digital del Estado frente a amenazas emergentes. En el ámbito educativo y ambiental, la mandataria firmó la Ley 141-2026 para enmendar el programa Contacto Verde. A través de esta enmienda, el Departamento de Agricultura se integra formalmente a las labores formativas junto a los Departamentos de Educación y de Recursos Naturales y Ambientales. La meta principal es conectar a las nuevas generaciones con el entorno natural, impartir destrezas agrícolas fundamentales, promover la seguridad alimentaria de la isla y responder con mayor eficacia a los retos del cambio climático. Por último, la Ley 142 aclara y amplía la protección para los seres queridos de los miembros de la fuerza pública. La medida garantiza la cobertura total del costo de matrícula en instituciones públicas de educación superior para los familiares de policías estatales y municipales que pierden la vida en el cumplimiento del deber. Este derecho ampara al cónyuge superstite mientras permanezca en viudez, a los hijos menores de 21 años y a los jóvenes de hasta 25 años que realicen estudios postsecundarios. El beneficio también aplica en casos de fallecimiento por accidentes o condiciones de salud vinculadas al trabajo o por intervenciones fuera de servicio para evitar un delito. Para hacer cumplir esta disposición, las autoridades policiales y la administración de la Universidad de Puerto Rico tendrán un plazo de 150 días para actualizar la reglamentación correspondiente.
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3: El superintendente de la policía solicita 16 millones adicionales para aumentos salariales. El superintendente de la policía, Joseph González, solicitó a la Junta de Supervisión Fiscal un desembolso adicional de 16 millones El objetivo de esta petición es extender los ajustes de la nueva escala salarial a unos 5.699 agentes y oficiales que no recibieron incrementos sustanciales durante la primera etapa implementada en la pasada quincena. Estos fondos solicitados se sumarían a los 33 millones destinados en la fase inicial, la cual benefició al personal que se encontraba por debajo de los nuevos límites establecidos. La revisión salarial surge de un estudio encomendado por la propia Junta a una firma en Estados Unidos, el cual permitió que el salario básico de un agente pueda alcanzar los 43 mil anuales, convirtiendo a los uniformados en el personal mejor remunerado del servicio público. La nueva estructura salarial comenzó a regir el 30 de junio para 805 cadetes, quienes pasaron de ganar $1,800 a $2,200 mensuales. Este ajuste inicial representa un desembolso de 5 millones anuales, incluyendo beneficios marginales. Además, los cerca de 700 cadetes que actualmente están en formación recibirán un sueldo mensual de $3,600 una vez completen su graduación. Dentro del plan de ajustes, un 37% de los 7,800 agentes califica para las nuevas escalas, las cuales contemplan compensaciones por años de servicio con una escala media de 54,000 y un máximo de 65,000 anuales. El impacto económico para 2,800 agentes cualificados en esta categoría asciende a 20 millones. La primera etapa también abarcó a otros rangos dentro de la fuerza policial. Unos 643 sargentos de un total de 1,200 calificaron al estar por debajo de los 47,000 anuales, mientras que 612 de los 708 tenientes segundos cualificaron al devengar menos de 52,000 al año. Por su parte, la totalidad de los 168 tenientes primeros accedió al ajuste con un salario de 57,000 anuales, al igual que los 110 capitanes, quienes alcanzaron salarios básicos de 63,000. En las posiciones de mayor jerarquía, el 100% del personal logró cualificar para los nuevos pisos salariales. Los 60 inspectores accedieron a un sueldo básico de 69,000 con una escala media de 98,000 y un máximo de $104,000. Los 19 comandantes cuentan ahora con un salario básico de 73,000, una media de 98,000 y un tope de 122,000. Asimismo, los 20 tenientes coroneles cualificaron para un básico de 62,000 con una media de 110,000 y un máximo de 138,000. Finalmente, los 10 coroneles cualificaron para un salario básico de 93,000, una media de 124,000 y un máximo de $155,000 anuales. La escala no detalla ajuste para puestos de confianza. En el caso de dos superintendentes asociados de dejar la posición y exigir los recursos, sus escalas correspondientes tendrían un incremento de un 10%. A pesar de estos incrementos, se anticipan protestas frente al cuartel general por parte de diversos grupos disconformes con la distribución de los ajustes. Ante esto, el superintendente González expresó su expectativa de que la Junta apruebe la suma solicitada para equilibrar los ingresos de 5.600

0: por el personal retirado. Municipios recibirán 20 millones de dólares adicionales para proyectos de infraestructura. Por segundo año consecutivo, los municipios del país recibirán una inyección financiera adicional de 20 millones de dólares destinada a obras de infraestructura municipal en áreas clave como desarrollo económico, salud y seguridad pública. Estos fondos surgen tras una enmienda al presupuesto del gobierno central para el año fiscal 2025-2026, la cual eleva el monto de inversión pública a 13 millones de dólares, impulsado por recaudos adicionales que alcanzaron los 632 millones. La enmienda presupuestaria contempla además el pago de 90.4 millones de dólares para saldar la deuda de la carrera magisterial, 35 millones de dólares asignados al Departamento de Transportación y Obras Públicas para carreteras municipales, 222 millones dirigidos a la Reserva para la Estabilización en Tarifas, 80 millones destinados al pago de compensaciones adeudados a la policía y una cifra similar de 80 millones para reponer la reserva de emergencias. A diferencia del procedimiento del año pasado, cuando la Oficina de Gerencia y Presupuesto evaluó las solicitudes de los ayuntamientos, en esta ocasión la Asamblea Legislativa determinó la distribución de los fondos sobrantes. La mitad de este dinero, equivalente a 10 millones de dólares, ya cuenta con una propuesta del Senado que asigna partidas de 500 mil dólares a 17 municipios: Aguas Buenas, Aybonito, Cabo Rojo, Camuy, Canóvanas, Sidra, Corozal, Florida, Lajas, Las Marías, Las Piedras, Peñuelas, San Germán, Toa Baja, Trujillo Alto, Vieques y Vega Alta. Adicionalmente, el Senado propuso $1 millón para Guayanilla, $300 mil para Patillas y $200 mil para Naranjito. Por su parte, la Cámara de Representantes tiene pendiente la definición sobre cómo se repartirán los $10 millones restantes. Entre tanto, la Junta de Control Fiscal solicitó que se priorice en este reparto a los municipios que no resultaron beneficiados en la asignación de $15 millones realizada en el periodo fiscal 2024-2025, exigiendo además un desglose detallado de las obras, estimados de costos y justificaciones antes de dar su aprobación final. La fecha límite otorgada por el organismo regulador para la entrega del listado definitivo de proyectos es el 31 de agosto.
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0: En otras notas, trabajos de la AAA causarán interrupciones de agua en Bayamón y Guaynabo. Para mañana miércoles, diversos sectores de los municipios de Bayamón y Guaynabo experimentarán bajas presiones o interrupciones temporales en el servicio de agua potable. Esta situación se debe a la fase final de los trabajos de reconstrucción en la estación de bomba Finca Rosso 1, un proyecto que contó con una inversión de 10.7 millones y que impacta a más de 60 mil abonados. Las labores continuarán durante 3 días con el objetivo de culminar el viernes. El proceso requiere desconectar el sistema eléctrico de la bomba número 1 para colocar nuevas tuberías de succión y descarga, además de integrar 2 nuevas bombas que sustituirán a las unidades 2 y 3 que actualmente estaban fuera de servicio. Con estas mejoras se busca operar el sistema con mayor confiabilidad y capacidad, facilitando además futuros mantenimientos. Cabe destacar que la estructura sufrió severos daños el año pasado a causa de una explosión provocada por un fuerte golpe de agua. De forma paralela, las autoridades evalúan la situación general de las reservas el embalse Carraízo continúa bajo

0: estricto monitoreo en nivel de observación. La lluvia registrada recientemente podrían aportar a sus niveles y posponer la necesidad de aplicar un plan de ajustes operacionales. Esta misma semana, el Comité Científico de Sequía mantendrá una reunión para analizar el estado de los embalses, el flujo de los ríos y los patrones de consumo para determinar si son necesarias nuevas recomendaciones. Por el momento, la Autoridad de Acueductos y Alcantarillados hace un llamado a la ciudadanía para mantener un consumo prudente del recurso y permanecer al pendiente de las informaciones oficiales.
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0: continuamos con el resumen de noticias en esta tarde, dándoles un vistazo a lo más relevante en el ámbito internacional. A continuación les traemos las actualizaciones más recientes desde Democracy Now. Quédense con nosotros para estar al tanto de los eventos más importantes alrededor del mundo.
1: El Comando Central de Estados Unidos afirma que ha concluido su 13ª noche consecutiva de bombardeos contra Irán. Se reportaron explosiones en varias ciudades iraníes, entre ellas Khorramabad, Hask y Bandar Abbas. En Abbas, según se informa, un ataque con misiles estadounidenses mató a 4 personas y dejó otras 5 heridas. Irán respondió con ataques contra Bahrein, Kuwait y una base aérea de Estados Unidos en Jordania. Mientras tanto, el presidente Trump asistió el miércoles a una ceremonia de traslado digno que se llevó a cabo en la base de la Fuerza Aérea en Dover, estado de Delaware, para recibir los restos de 4 soldados que murieron en combate mientras estaban desplegados en bases estadounidenses en Jordania e Irak. Los soldados son Isabela González, de 19 años, de Texas, Tyler Jane Feehan, de 25 años, de Hawái, Angel Rampersad, de 28 años, de Nueva York, y Michael Emmanuel Swinton, de 30 años, de Carolina del Norte. Trump hizo el saludo militar durante la llegada de los cuerpos de estos soldados a Estados Unidos. Apenas unas horas después, el Pentágono redujo de 18 a 14 el número oficial de militares estadounidenses muertos en la guerra contra Irán. Funcionarios militares le dijeron al periódico The New York Times que estos soldados fueron eliminados de la lista de bajas en parte porque sus muertes ocurrieron después de que Trump declarara un alto el fuego en abril. Mientras tanto, el mandatario estadounidense ha amenazado con lanzar un ataque a gran escala contra Irán, afirmando que este será más grande que nunca y que está cerca de tomar una decisión al respecto. La Cámara de Representantes de Estados Unidos aprobó el jueves con 214 votos a favor y 208 en contra una resolución que insta al presidente Trump a detener los ataques estadounidenses contra Irán. 4 republicanos votaron junto con los demócratas a favor de la resolución, entre ellos el congresista del estado de Kentucky, Thomas Massey, quien escribió antes de la votación: "Hombres y mujeres del servicio militar estadounidense están muriendo y los precios del combustible y los fertilizantes se están disparando. Es hora de poner fin a esta guerra". Esta es la segunda vez que la Cámara Baja estadounidense vota a favor de una resolución destinada a limitar la autoridad de Trump para librar una guerra contra Irán. Más tarde, ese mismo jueves, el Senado votó por 47 votos frente a 49 en contra de avanzar con el proceso de aprobación de una resolución militar relativa a los poderes de guerra. El senador demócrata del estado de Pensilvania, John Fetterman, se alineó con todos los republicanos, excepto uno, que votaron en contra de la resolución. Un nuevo informe concluye que la guerra contra Irán emprendida por Trump ha obligado a los agricultores estadounidenses a gastar 1.400 millones de dólares adicionales en combustible diésel en comparación con el año anterior, lo que representa un aumento de más del 60%. El jueves, el precio del petróleo superó los $100 por barril por primera vez desde mayo, en medio del intercambio de bombardeos entre Estados Unidos e Irán, y al tiempo que los hutíes de Yemen reivindicaban la autoría de ataques contra petroleros saudíes en el Mar Rojo tras anunciar un bloqueo naval contra Arabia Saudí. La Organización de las Naciones Unidas para la Alimentación y la Agricultura, FAO, por sus siglas en inglés, informa que el hambre en el mundo disminuyó por tercer año consecutivo en 2025, aunque señaló que los avances siguen siendo frágiles y demasiado lentos para alcanzar los objetivos de desarrollo sostenible de la ONU antes de la fecha límite de 2030. El informe anual denominado El Estado de la Seguridad Alimentaria y la Nutrición en el Mundo concluyó que el 7,8% de la población mundial, aproximadamente 645 millones de personas, padecieron hambre en 2025. Esa cifra representa una disminución frente al 8,1% registrado en 2024. El economista jefe de la FAO, Máximo Torero, advirtió que la crisis en torno al Estrecho de Hormuz retrasará los avances hacia la erradicación del hambre en el mundo.
2: It will have an effect on production, it will have an effect on yields.
3: Tendrá consecuencias en la producción, tendrá consecuencias en los rendimientos y tendrá un impacto futuro en el hambre. Por lo tanto, en función de cuánto tiempo repercuta la crisis en la inflación alimentaria, que es impulsada por el aumento de los precios de la energía y los fertilizantes, nuestras proyecciones indican que entre 510 y 520 millones de personas podrían seguir padeciendo hambre en 2030.
1: En los territorios ocupados de Cisjordania, 4 palestinos murieron tras un ataque perpetrado por decenas de colonos israelíes que irrumpieron este viernes por la mañana en la localidad de Tal, al oeste de Nablusa. Según se informa, colonos y soldados israelíes abrieron fuego contra los palestinos que intentaban proteger sus viviendas. También se reportó la muerte de un israelí en un tiroteo posterior. La cadena Al Jazeera informa que, en lo que va del año, al menos 86 palestinos han muerto en hechos violentos ocurridos en los territorios ocupados de Cisjordania, entre ellos más de 20 que perdieron la vida por disparos de colonos israelíes. El Ministerio de Relaciones Exteriores de Palestina calificó los ataques en Tal como una masacre y pidió una intervención internacional urgente para detener las acciones violentas de los colonos y hacer que los responsables rindan cuentas. El gobierno de Trump está considerando la posibilidad de emprender acciones militares en Mali para atacar a un grupo afiliado a Al-Qaeda. Así lo informó el periódico The Washington Post, que señaló que, de aprobarse el plan, Mali se convertirá en el octavo país contra el que Trump ha ordenado ataques desde el inicio de su segundo mandato. El gobierno de Trump ha impuesto nuevos aranceles a decenas de socios comerciales de Estados Unidos. La medida fue anunciada pocas horas antes de que expirara un arancel global temporal del 10%. El jueves, la Oficina del Representante de Comercio de Estados Unidos anunció gravámenes del 10% sobre las importaciones provenientes de la Unión Europea, Canadá, México e India, y del 12,5% sobre los productos oriundos de China, Japón, Corea del Sur y otros países. Dichos gravámenes entraron en vigor poco después de la medianoche del jueves. Esta medida mantendrá en efecto el régimen de aranceles globales de Trump, pese a que un fallo de la Corte Suprema había limitado su capacidad para imponer aranceles en virtud de la Ley de Poderes Económicos de Emergencia Internacional de 1977. Esta vez, el gobierno de Trump citó una sección de la Ley de Comercio de 1974 que permite imponer aranceles a países que no han adoptado prohibiciones relacionadas con el trabajo forzoso o que presuntamente no hacen cumplir las leyes contra la esclavitud. En el estado de Texas, decenas de activistas y pequeños negocios del distrito de East End de la ciudad de Houston participarán este viernes en un boicot económico para exigir justicia para Lorenzo Salgado Araujo, el padre mexicano de 52 años que murió el 7 de julio tras ser alcanzado por los disparos de un agente del Servicio de Inmigración y Control de Aduanas, ICE por sus siglas en inglés. Los activistas están intensificando los pedidos para que se libere a los 3 testigos presenciales clave que permanecen en una cárcel para inmigrantes de la ciudad tejana de Conroe y para que el Departamento de Seguridad Nacional dé a conocer los nombres de los agentes de ICE involucrados en el tiroteo fatal.